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Porque no todas las piezas encajan, pero igual construimos amor. Rompecabezas es eso, el caos dulce del corazón humano.

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Caribe atómico, el Caribe radiante y en peligro. Aterciopelados nos lo cantan con beats futuristas y una mirada ecológica que atraviesa el pecho.

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Soy Kiko Chispas y estoy aquí para haceros sentir el poder de las cuerdas. El estuche. Feminismo afilado. ¿Qué es lo que vale? ¿El cuerpo o el contenido? Andrea canta con dientes y alma. Esto es puro poder. El estuche. Dicen que esto no es rock, pero vibra igual de fuerte. Aterciopelados.

y así se va apagando la cuerda, pero nunca el eco. Hoy conocimos a Terciopelados, un dúo que demuestra que se puede hacer música con conciencia, ternura y fuerza. 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Con vosotros siempre, Kiko Chispas. Hasta la próxima.

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Hola, muy buenas a todos y bienvenidos a una nueva edición de El Poder de las Cuerdas. Hoy tenemos un programa muy especial dedicado a un genio que revolucionó la música con su talento y su carisma y por supuesto su maestría con la guitarra, el único e inigualable Prince. En este especial vamos a recorrer algunos de los momentos más emblemáticos de Prince con la guitarra, desde presentaciones en vivo hasta sus interpretaciones acústicas más íntimas. Virtuosismo en todo su esplendor. Comenzamos. El poder de las cuerdas. Arrancamos este especial con una faceta más tranquila de Prince. Reflexión. Este tema captura su sensibilidad musical y su capacidad para transmitir emociones en cada acorde. Es un recordatorio de que no todo en Prince eran solos eléctricos. También sabía tocar nuestros corazones con suavidad.

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1: Qué maravilla, ¿verdad? Y ahora cambiamos el tono para traer una interpretación vibrante y cargada de energía. Esto es Controversy. Aquí Prince combina su característico estilo de funky con un poderío que solo su guitarra podía dar. Escuchemos este momento. 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

Seguimos con Lady It Down, un tema donde Prince demuestra una vez más su habilidad para fusionar el funk y el soul. La guitarra aquí no solo acompaña, sino que lidera con un growl irresistible. Vamos con ello.

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1: Y ahora un tema muy especial. Esta canción podría considerarse un himno para todos los amantes de las seis cuerdas. Se llama Guitar y en ella Prince proclama su amor por este instrumento con una energía y pasión inigualables. Disfrutemos de esta declaración de amor.

vamos a algo íntimo y único. Nos transportamos a un concierto en vivo, donde Prince nos regala un set acústico cargado de talento y emociones. Vamos a disfrutarlo. Turn the lights down.

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1: Ahora vamos a disfrutar de una interpretación llena de grunge y pura energía funk. Nos trasladamos al escenario de Las Vegas para escuchar 1 + 1 + 1 = 3. Una canción donde Prince mezcla ritmos contagiosos con esa chispa única que solo él sabía ofrecer en vivo. Así que prepárate para mover los pies y disfrutar de este festín de guitarras, bajo y una percusión que te envolverá por completo. Aquí va 1 + 1 + 1 = 3.

llegamos al final de este especial dedicado a Prince, un artista que no solo cambió la música, sino que también dejó un legado imborrable en el mundo de la guitarra. Desde sus solos eléctricos hasta sus interpretaciones acústicas, Prince demostró ser un maestro en cada estilo que tocaba. Gracias por acompañarnos en este viaje musical. Espero que hayan disfrutado tanto como yo de esta celebración de su talento. Nos escuchamos en el próximo programa del Poder de las Cuerdas, vibrando en sus corazones.

0: 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Buenas noches, bienvenidos a Canciones Ilustradas, o este programa que desvela lo que se esconde detrás de cada una de las canciones que escuchamos aquí.
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0: La canción A Star de Dal Shock, de los Bee Gees, es una balada melancólica que explora temas de arrepentimiento, ironía y la naturaleza cíclica de la vida y la muerte. La letra describe una serie de eventos desencadenados por el protagonista que comienza con una broma que, en lugar de provocar risa, resulta en un llanto universal. Este giro inesperado revela que la broma en realidad estaba en su contra, lo que lleva al protagonista a una profunda reflexión sobre sus acciones y las consecuencias involuntarias de las mismas. El estribillo, que se repite a lo largo de la canción, muestra al protagonista dándose cuenta de su error y lamentando no haber comprendido antes que él era el objeto de la broma. La imagen de mirar al cielo y cubrirse los ojos simboliza la búsqueda de respuestas y la negación de la realidad. La caída de la cama y el dolor físico por las cosas dichas metafóricamente representan las repercusiones de sus palabras y acciones. La conclusión de la canción, donde el protagonista muere y esto da inicio a la vida en el mundo, sugiere una reflexión sobre cómo nuestras acciones pueden influir en los demás, incluso después de nuestra partida, y cómo la muerte puede ser vista como un comienzo en lugar de un final. Los Bee Gees, conocidos por su armonía vocal distintiva y su contribución al género disco, también exploraron en su música temas más profundos y emotivos, como es el caso de esta canción, que fue lanzada en 1968 y se destaca por su tono introspectivo y su capacidad para evocar una respuesta emocional en el oyente, invitándolo a reflexionar sobre la ironía y la fragilidad de la vida humana.

La canción Too Much Heaven es una oda al amor y su naturaleza inagotable, lanzada por Bee Gees en 1978 durante la época dorada de la música disco. Se aleja de los ritmos bailables para ofrecer una balada suave y melódica que refleja la capacidad del amor para trascender el tiempo y el espacio. La letra habla de un amor tan grande y profundo que parece inalcanzable, como si fuera tan alto como una montaña o tan amplio como un río, haciendo hincapié en la dificultad de obtener un amor tan puro y verdadero en un mundo donde parece ser escaso. Los hermanos Gibb, integrantes de los Bee Gees, eran conocidos por su habilidad para capturar la esencia del amor en sus letras, y Too Much Heaven no es una excepción. La canción sugiere que a pesar de las dificultades y los desafíos de la vida, el amor que comparten dos personas puede ser eterno y omnipresente. Refuerza la idea en muchos de sus párrafos de que el amor genuino es un tesoro difícil de encontrar en la modernidad y que una vez encontrado debe ser valorado y cuidado. Musicalmente, Too Much Heaven se caracteriza por las armonías vocales distintas de los Bee Gees y una producción que complementa la emotividad de la letra. La canción se convirtió en un éxito, reflejando la habilidad del grupo para crear música que resonara con los sentimientos y anhelos de su audiencia. En última instancia, Too Much Heaven es un recordatorio de que el amor es una fuerza poderosa y hermosa, capaz de ofrecer consuelo y esperanza, incluso en los momentos más difíciles.

La canción Tragedy es un poderoso reflejo de la desesperación y el dolor que acompaña la soledad y la pérdida del amor. La letra describe la sensación de ahogarse en un mundo de lágrimas, una metáfora de la inmensa tristeza que siente el narrador. La repetición de la palabra tragedy subraya la intensidad de su sufrimiento emocional y la gravedad de su situación. El estribillo de la canción resalta la idea de que la vida sin amor es una tragedia, una experiencia tan devastadora que se siente como si uno no pudiera continuar. Sugiere un sentimiento de confusión y desesperanza, como si incluso el amanecer, que normalmente simboliza un nuevo comienzo, trajera consigo un dolor inexplicable. La canción también toca el tema de la pérdida de control y la falta de alma, lo que puede interpretarse como una pérdida de identidad o propósito sin la presencia del ser amado. Musicalmente, los Bee Gees son conocidos por su estilo distintivo dentro del género disco y pop, y Tragedy es un ejemplo de cómo su música puede evocar emociones profundas a través de canciones que se contagian de armonías vocales. La canción se lanzó en 1979. Rápidamente se convirtió en un éxito y es recordada como una de las baladas más emotivas del grupo. A través de Tragedy, los Bee Gees logran transmitir un mensaje universal sobre el impacto del amor y la soledad en la experiencia humana.

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1: La canción Massachusetts de los Bee Gees es una balada melancólica que refleja la nostalgia y el anhelo por el hogar. La letra describe la experiencia de un individuo que, después de dejar su estado natal de Massachusetts para buscar nuevas experiencias, se da cuenta de la importancia de sus raíces y de lo que ha dejado atrás. La repetición de la frase "And the lights all went down in Massachusetts" sugiere un cambio significativo o una pérdida que ocurrió en ausencia del narrador, posiblemente simbolizando cómo la vida continúa y cambia, incluso cuando uno no está presente. La canción también toca el tema del viaje y la búsqueda de uno mismo, como se ve en la línea "Try to hitch a ride to San Francisco, gotta do the things I wanna do". Sin embargo, este deseo de libertad y autodescubrimiento finalmente conduce al protagonista de vuelta a su hogar, a Massachusetts, donde parece encontrar una especie de cierre o comprensión. La repetición de "I will remember Massachusetts" al final de la canción enfatiza la impresión duradera que su hogar ha dejado en él, independientemente de dónde lo lleve la vida. Los Bee Gees, conocidos por su estilo distintivo que abarca desde el pop melódico hasta la música disco, logran en Massachusetts capturar un sentimiento universal de añoranza por el hogar y la identidad personal. La canción se convirtió en un éxito en la década de 1960, resonando con audiencias que pueden identificarse con la experiencia de dejar atrás lo conocido en busca de algo nuevo, solo para darse cuenta de que el lugar de uno siempre tiene un significado especial.

La canción How Can You Mend a Broken Heart de los Bee Gees es una balada melancólica que explora el dolor y la desesperación que siguen a una pérdida amorosa. La letra refleja una profunda tristeza y la lucha por comprender cómo superar un corazón roto. La repetición de preguntas retóricas como ¿cómo puedes detener la lluvia de caer? O ¿cómo puedes detener que el sol brille? Ilustra la sensación de impotencia ante el sufrimiento emocional, comparando la tarea de sanar un corazón con la de alterar fenómenos naturales imposibles de controlar. El uso de metáforas naturales y la referencia a recuerdos brumosos de tiempos pasados resalta la nostalgia y el anhelo por un pasado más feliz. La canción no solo habla de la pérdida amorosa, sino también de la búsqueda de ayuda y la esperanza de recuperación. La súplica, por favor, ayúdame a reparar mi corazón roto y déjame vivir de nuevo, es una llamada a encontrar consuelo y comenzar el proceso de curación. Los Bee Gees, conocidos por su papel clave en la era de la música disco, también han mostrado su habilidad para crear baladas emotivas que tocan el corazón. How Can You Mend a Broken Heart es un ejemplo de su versatilidad y capacidad para capturar la complejidad de las emociones humanas a través de su música. La canción sigue siendo un clásico temporal que resuena con cualquiera que haya experimentado la angustia de un amor perdido.

La canción My World de los Bee Gees, una banda icónica conocida por su influencia al era disco y sus armonías vocales, es una expresión melódica de la interdependencia emocional y la unión en una relación. La letra refleja un sentimiento de soledad y la necesidad de la presencia de un ser querido para dar sentido a la existencia del narrador. La repetición de My World is Our World y Your World is My World enfatiza la idea de que la vida del narrador está intrínsecamente ligada a la de su pareja, hasta el punto de que su mundo no tiene valor sin la presencia del otro. El estribillo, que se repite a lo largo de la canción, sugiere una profunda conexión emocional y una dependencia mutua. La súplica del narrador por la estancia de su ser querido y su confesión de haber estado escribiendo casi todos los días demuestra un fuerte deseo de comunicación y conexión. La intensidad en que el otro no derrama una lágrima por él refleja un deseo de fortaleza y compostura, incluso en la ausencia, lo que puede interpretarse como un acto de amor y consideración hacia su pareja. La canción, con su tono melancólico y suave, captura la esencia de la vulnerabilidad en el amor y la importancia de la reciprocidad en las relaciones íntimas. A través de su letra y melodía, My World de los Bee Gees transmite la universalidad del amor y la pérdida y cómo estas experiencias definen nuestro sentido de pertenencia y propósito en el mundo.

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1: La canción You Should All Be Dancing de los Bee Gees es un himno del era disco que invita a la celebración y al movimiento sin restricciones. La letra refleja una atmósfera de fiesta y libertad donde el baile se presenta como una expresión de alegría y energía vital. La repetición de la frase You Should All Be Dancing, yeah, actúa como un estribillo contagioso que anima a todos a levantarse y a bailar, sugiriendo que no hay mejor respuesta a la vida que disfrutar y moverse al ritmo de la música. La canción también puede interpretarse como una oda a la pareja del cantante, quien es descrita como una fuente de inspiración y pasión. Las referencias como My Woman Takes My Higher y My Woman Keeps Me Warm sugieren una relación íntima y poderosa que eleva al protagonista. La mención de que She Dreams and She's Trouble podría indicar que la pareja es a la vez atractiva y desafiante, añadiendo una capa de complejidad a la relación. Sin embargo, el foco principal de la canción es el efecto energizante y positivo que tiene la pareja en el cantante, llevándolo a un estado de éxtasis que se expresa mejor a través del baile. Musicalmente, You Should Be Dancing es representativa del estilo disco de los Bee Gees, caracterizado por ritmos bailables, armonías vocales y la prominencia de la música de baile en la cultura popular de los años 70. La canción se convirtió en un éxito en las pistas de baile y sigue siendo un clásico que captura la esencia de una época donde la música era una vía de escape y celebración de la vida.

La canción First of May de los Bee Gees es una balada nostálgica que reflexiona sobre el paso del tiempo y la persistencia del amor a pesar de los cambios. La letra utiliza la imagen de los árboles de Navidad que parecían grandes cuando el narrador era pequeño y ahora se ven pequeños desde su perspectiva adulta, como una metáfora del crecimiento y la pérdida de la inocencia. La repetición de esta imagen simboliza cómo las percepciones cambian con el tiempo y cómo el crecimiento personal puede llevar a una sensación de pérdida. El First of May, a primero de mayo, se menciona como un momento de tristeza, posiblemente aludiendo a un tiempo en el que se celebra la juventud y el renacimiento de muchas culturas, pero que para el narrador trae recuerdos de un amor que, aunque inmutable, está marcado por la distancia y la separación. La mención del manzano, que creció para ambos y cuyas manzanas caen una a una, puede representar los momentos y oportunidades que se desvanecen con el tiempo. La canción evoca un sentimiento de melancolía por los momentos compartidos que ya no volverán, a la vez que afirma la durabilidad del amor a través de los años. Los Bee Gees, conocidos por su armonía vocal distintiva y su papel en la era de la música disco, aquí ofrecen una pieza más contemplativa y emotiva. First of May se aleja de sus éxitos bailables para tocar el corazón de los oyentes con su mensaje sobre el amor, el tiempo y la memoria. La canción invita a reflexionar sobre nuestras propias experiencias de amor y pérdida y sobre cómo el paso del tiempo moldea nuestras relaciones y recuerdos.

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1: La canción Words de los Bee Gees es un clásico atemporal que explora la importancia y el poder de las palabras en las relaciones amorosas. La letra de la canción refleja la idea de que las palabras, aunque intangibles, tienen la capacidad de acercar a las personas y expresar emociones profundas. La súplica del narrador por una sonrisa eterna y la petición de que su amor no se aleje demuestran el miedo a la pérdida y el deseo de preservar la conexión emocional. El estribillo, por un lado, minimiza las palabras como solo palabras, pero al mismo tiempo reconoce su poder trascendental para conquistar el corazón de alguien. Esta ambigüedad refleja la complejidad de la comunicación en las relaciones, donde a veces las palabras pueden parecer insuficientes, pero son la herramienta principal para expresar lo que sentimos. Los Bee Gees, conocidos por su estilo distintivo, que abarca desde el pop melódico hasta la música disco, logran en Words una balada emocional que ha resonado con audiencias de diversas generaciones. La melodía suave y la armonía vocal, característica del grupo, complementa la letra creando una atmósfera íntima que invita a la reflexión sobre cómo las palabras pueden ser a la vez simples y extraordinariamente poderosas en el amor y en la vida.

La canción I've Got to Get a Message to You de los Bee Gees es una narrativa emocional que explora temas de arrepentimiento, desesperación y la necesidad de comunicación en los momentos finales de la vida. La letra nos introduce en un personaje que está hablando con un predicador, sugiriendo un contexto de reflexión espiritual o confesión. El protagonista de la canción parece estar en sus últimos momentos, posiblemente esperando su ejecución, ya que menciona que le queda una hora de vida. La urgencia de comunicarse con una persona amada es palpable en el estribillo, donde repite que debe hacer llegar un mensaje antes de que su tiempo se acabe. El personaje expresa remordimiento por haber herido a alguien importante para él, probablemente una mujer a la que amaba, y quiere pedir perdón. Esta necesidad de reconciliación y la admisión de culpa sugieren que el protagonista está buscando redención y paz interior antes de enfrentarse a su destino. La canción utiliza la metáfora de no tener tiempo para el teléfono para enfatizar la inmediatez y la imposibilidad de postergar esta comunicación crucial. Además, la mención de no tener un centavo puede simbolizar la impotencia y la vulnerabilidad en sus últimos momentos. Musicalmente, los Bee Gees son conocidos por su estilo distintivo que combina elementos del pop rock y más tarde la música disco. I've Got to Get a Message to You se alinea con su fase temprana, donde las armonías vocales y las letras emotivas eran características centrales de su música. La canción refleja la habilidad del grupo para contar historias conmovedoras a través de melodías pegajosas y arreglos vocales armoniosos, lo que les permitió conectar con una amplia audiencia y dejar una marca indeleble en la historia de la música pop.

Y hasta aquí Canciones Ilustradas, este programa que te muestra lo que se oculta, lo que se esconde detrás de cada una de las canciones que te presentamos aquí cada noche. Hoy hemos hecho un monográfico de los Bee Gees con canciones muy diferentes, estilos muy diversos y letras también muy distintas. Gracias por seguirnos y saludos de Sebas Andrade y Diana López. Buenas noches.

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0: buenos días, queridos oyentes. Somos Jenny y Gemma y estáis escuchando el programa Tu Parroquia en Radio Castelldefels. Cada domingo a las 9 de la mañana podremos encontrarnos para hablar de temas del mundo católico que nos interesan. Hoy hablaremos de que mañana, lunes 29, celebramos la fiesta de San Pedro y San Pablo y por ello los vamos a conocer un poco más. Y además, haremos balance de la visita del Papa León XIV a nuestro país. Como en cada programa, Monseñor Mondragón nos comentará el Evangelio y en la entrevista nos acompañan los seminaristas Alex y Gaspar, que nos contarán cómo es la vida de hoy en día de un seminarista. Deseamos que os guste.
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2: Este 29 de junio celebramos la solemnidad de San Pedro y San Pablo, una de las fiestas más importantes del año litúrgico. Pedro y Pablo, una iglesia fundada en la fe y enviada a la misión. Así recordamos a dos columnas esenciales que desde caminos muy distintos se unieron en una misma fe y entrega total. María, nuestra Madre, es el modelo perfecto de esta fidelidad. Su sí al Evangelio nos enseña a acoger la palabra y ponernos en camino sin reservas. Hoy esa misma misión sigue viva y nos llama a mantener una profunda comunión con el Papa y toda la Iglesia. Es un momento muy especial para mirar el ministerio del Papa León XIV, quien tras su reciente e histórico viaje a España, donde nos dejó el recuerdo de su emotiva bendición a la Sagrada Familia de Barcelona, nos invita a ser un testimonio valiente y cercano en medio de la realidad cotidiana. La Iglesia actual avanza en esta misión universal, integrando la riqueza de todos sus miembros. Fuentes como Vatican News y Aciprensa destacan pasos históricos en su estructura organizativa, como el reciente nombramiento del Papa León XIV de María Montserrat Alvarado como nueva prefecta de Dicasterio para la Comunicación. Ella es la primera mujer laica en asumir el liderazgo de un dicasterio en la Santa Sede, un reflejo de cómo las mujeres aportan, de manera decisiva, su talento, profesionalidad y mirada pastoral al servicio del Evangelio. En estos tiempos complejos, llenos de desafíos y polarizaciones, la fiesta de San Pedro y San Pablo nos convoca a la oración unida. Desde nuestra comunidad de Castelldefels, nos unimos para rezar de corazón por nuestros obispos, por nuestros sacerdotes y por la fidelidad de todo el pueblo de Dios, pidiendo la valentía necesaria para ser siempre constructores de paz, comunión y esperanza.
0: Es el momento de recoger los mensajes que el Papa ha dejado durante su visita a nuestro país. La llamada a la unidad estuvo presente desde sus primeras palabras. El martes 9, en la Catedral de Barcelona, retomando unas palabras de San Juan Pablo II, reivindicó a quienes se entregan para construir armonía y comunión más allá de toda polarización. Un encargo de calado en el momento actual, recordando que para la Iglesia trabajar juntos no es una elección de estilo, sino una necesidad fisiológica. En este contexto, animó a ser constructores de unidad, concordia y paz ante la situación de guerras y divisiones en una sociedad cada vez más fragmentada e individualista. En la vigilia del Estadio Olímpico, celebrada esa misma tarde, pidió construir una sociedad en la que la salud mental se ve cada vez más amenazada. El Papa vinculó este malestar a una cultura centrada en el rendimiento, la productividad y la imagen. Alertó contra una sociedad que empuja a las personas a producir siempre y ser vencedores, y reivindicó la necesidad de recuperar espacios de silencio, interioridad y búsqueda de sentido. Por eso alertó de cierta idea de crecimiento que somete a las personas a presiones, expectativas y tensiones que comprometen equilibrios fundamentales. Fue en este encuentro multitudinario donde dialogó con varios jóvenes que compartieron experiencias vitales especialmente duras. Ante ellos advirtió sobre los modelos culturales que nos quieren siempre vencedores y perfectos, y clamó contra la idolatría del beneficio y del rendimiento. Una de las constantes de esta visita ha sido el deseo del pontífice de encontrarse con quienes sufren y viven en situaciones de exclusión, como puso de manifiesto en los emotivos encuentros mantenidos el miércoles 10 con los internos del centro penitenciario Brians 1 y con las realidades de caridad del barrio del Raval. Si la dignidad humana está siendo uno de los ejes en los discursos de León XIV ante los reclusos del centro penitenciario, explicó el origen desde la perspectiva cristiana de esa dignidad. Todo ser humano es digno por el mero hecho de haber sido querido, creado y amado por Dios. Tras escuchar el testimonio de dos reclusas, el pontífice les invitó a recordar que los errores de la vida no determinan la identidad de una persona, poniendo como ejemplo a San Agustín y su proceso de conversión, subrayó cómo nuestra vida, el pasado, no condiciona el futuro, sino que nos ofrece la posibilidad de cambiar nuestras decisiones y elecciones. En la misa celebrada en la Sagrada Familia, uno de los momentos más emblemáticos de su estancia en Cataluña, León XIV volvió sobre algunas de las grandes ideas que han marcado su viaje. Utilizando el simbolismo del Templo de Gaudí, recordó que la basílica sigue siendo una obra en construcción y la presentó como una imagen de la propia vida cristiana y de la sociedad. No habitamos una obra acabada, sino un templo aún en construcción, una tarea colectiva que exige compromiso, coherencia y la voluntad de colaborar juntos en un proyecto común. En Madrid, a los jóvenes les ha encomendado una misión. Sed vosotros mismos chispa de una humanidad nueva. Les ha animado a cambiar la sociedad con sus vínculos, en la familia, en la universidad, en el trabajo. Sin olvidar que esta es la era de las redes, buscad siempre la verdad.

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1: Hoy domingo 22 de marzo, nuestra iglesia celebra el Día del Seminario, bajo el lema de este año, Deja tus redes y sígueme. Para hablar de esta entrega y de la belleza de la vocación al sacerdocio, hoy nos acompaña Monseñor Juan Eusebio Brea. Él es actualmente el único seminarista de nuestra diócesis de San Feliu y actualmente sirve en la parroquia del Prat de Llobregat. Buenos días, Monseñor Juan Eusebio. Es un placer tenerte hoy de nuevo con nosotros. ¿Podrías presentarte brevemente y contarnos en qué etapa de tu camino hacia el sacerdocio te encuentras?
2: A ver, la primera pregunta, creo que ya soy bastante conocido en Castilla de Fels. Y en el Prat ahora ya también me conocen, sigo siendo seminarista, de hecho lo eres hasta que se te ordena presbítero, ergo sacerdote. ¿Quiénes son sacerdotes? El obispo y el presbítero, que son los que actúan in Christi Capitis, en el lugar de Cristo, para, entre otras cosas, pues celebrar la Eucaristía y consagrar, perdonar también pecados, cosa que no hacemos los diáconos, que trabajamos en Christi Servo. O sea, eso refiere que nosotros estamos al servicio de la caridad, liturgia y palabra. Entonces, somos servidores. Es la diferencia y es ideal para irnos integrando en la parroquia. Ya estamos ordenados, entramos en el tercer grado del sacramento del orden, pero todavía no somos sacerdotes. En nuestro caso, los seminaristas, los diáconos permanentes, pues no, se quedan así. Esa es la diferencia en la práctica. Y ahora como seminarista, pues sigo dependiendo de mi superior, de Monseñor Joan Pera Pulido, delegado de vocaciones, y que es el encargado, por algunos casos se llama también rector del seminario aquí en, para San Feliu de Llobregat, y del señor obispo, don Xavier Gómez, al servicio de lo que me dispongan necesario para mi formación.
1: El pasado 19 de marzo celebramos San José y hoy el día del seminario. ¿Cómo percibes la situación actual de las vocaciones?
2: Esta semana celebramos a San José y el día del seminario. No es una casualidad, sino que San José fue el hombre que supo escuchar a Dios en lo concreto y responder con su vida. No entendió todo lo que el Señor le pedía, pero él confió y eso le bastó. El Evangelio nos presenta a San José como un hombre justo, capaz de acoger el plan de Dios sin reservas. Así comienzan todas las vocaciones, no desde la seguridad, sino desde la fe, desde la confianza en Dios. También quiero hablar desde lo que siento en este momento, lo que estoy viviendo. Estoy al final del camino del seminario, muy cerca de la ordenación sacerdotal. Y he descubierto que la vocación no es una idea bonita, sino es una entrega real y total. Es dejar que Dios transforme el corazón, nuestros planes, nuestra vida entera. Es entrar en el seminario no fue ni es un huir del mundo. Ha sido un aprender a amar el mundo con el corazón de Cristo. Es pasar del ¿qué quiero yo? Al Señor, ¿qué quieres tú de mí? Pero hay algo que no podemos ignorar. Tenemos que pensar que en nuestra diócesis, en este momento soy el único seminarista. Mientras tanto, tenemos muchos ancianos sacerdotes sosteniendo nuestras parroquias y desgraciadamente no hay relevo. Esto, visto así, no lo podemos enfocar como una cuestión práctica. Es algo esencial. ¿Por qué? Pues sin sacerdotes no hay Eucaristía. Y sin Eucaristía no hay iglesia. Podemos tener bonitas comunidades muy vivas, muchos laicos comprometidos, diáconos permanentes entregados, etc. Pero nadie, absolutamente nadie, puede sustituir al sacerdote cuando en nombre de Cristo dice: este es mi cuerpo que será entregado por nuestros pecados. Por eso, el día de hoy es un día de llamada. No solo a los jóvenes, también a aquellos a quien que no lo sois tanto, para que no tengáis miedo. de preguntarle a Dios qué quiere de vosotros, de mirar vuestro corazón. La vocación no es perder la vida, no es perder el tiempo si no lo logras. La vocación es encontrarla. En Pastor Dao Bobis 22:26 se nos recuerda que el sacerdote está llamado a tener el corazón de Cristo, buen pastor. Es un corazón que ama, que se entrega, que se gasta por los demás. Y eso os lo digo de verdad, es lo que te llena el corazón de una profunda alegría. Así San José vivió en lo escondido, formando a Jesús en segundo plano, obedeciendo a Dios. Por eso podemos llamarlo con toda verdad el primer formador del seminario de Nazaret, el primer rector del seminario. A él le pedimos hoy, como patrón y custodio de los seminarios, que cuide de los mismos y que suscite nuevas vocaciones, sobre todo en nuestra diócesis, que son tan necesarias. Y quiero terminar con algo muy personal. Ahora que estoy próximo a ser ordenado sacerdote, lo estoy viviendo con una gran emoción, pero también con la conciencia de que no es para nada un privilegio, sino es una misión. Ojalá no sea el último y que en nuestra diócesis muchos puedan decir la palabra que sale del corazón: Señor, aquí estoy. Es lo único que os quiero transmitir y pedir.
1: San José es el custodio de las vocaciones. ¿Cómo y por qué debemos encomendarnos a él para descubrir y mantener nuestra propia misión en la vida?
2: Pues San José fue el primer rector del seminario, el seminario de Nazaret, donde se formó el Señor. Es que no lo podemos enfocar un seminario como desde el punto de vista académico, sino también es la formación de la persona, la formación espiritual, la formación comunitaria. Entonces, San José se dedicó a moldear, a cuidar del Señor, a ver esa dimensión humana, ¿no? A ser de padre, que es lo que se necesita hoy en día en la familia. Y también extenderlo a todos nosotros, a ese cariño que es necesario, ¿no? Propio de la formación. Y eso es lo grande de la paciencia de San José, hombre que se entregó. La entrega es muy necesaria y muy falta hoy en día. Todos vamos a la nuestra y la verdad, en una sociedad tan materialista, donde se escoge todo lo que se quiere, pues cuesta mucho que salgan vocaciones y es necesario muchos San José en cada casa, muchos padres de familia, muchos rectores del seminario, quienes nos ayuden y nos lleven a una formación y una educación digna y conforme a la moral cristiana.
1: Ante la realidad de familias diversas o figuras paternas, a veces ausentes, ¿cómo crees que ha evolucionado el rol de padre y qué luz aporta el modelo de San José a los hombres de hoy?
2: La figura del Día del Padre hoy en día lo extendería por ahí mismo, es muy necesaria. No es que haya sido sustituida, es que la verdad, hoy en día tanto el padre como la madre cada día son más escasos y cada día son en casa. Los niños vemos que están haciendo una cantidad increíble de actividades extraescolares, no comparten tiempo con los padres y siempre digo lo mismo, en casa te educan, en el colegio te forman. Falta educación, falta pasar tiempo con los padres, los niños imitan y tanto la figura paterna como materna son muy necesarias. El padre tiene que asumir su rol en la sociedad. Los niños, pues el respeto, el cómo nos comportamos, la formación, cómo tenemos que vivir en comunidad. No solo la comunidad cristiana y el reunirnos el domingo en una parroquia y en las actividades parroquiales ordinarias, también es en casa, con todos los demás y cómo nos relacionamos con el mundo. Era lo que hizo San José con el Señor, enseñarle a ser persona, a cómo vivir en comunidad. Él lo hizo dentro de un ambiente y una sociedad judía y nosotros tenemos que hacerlo dentro de nuestra sociedad del siglo XXI.
1: Para terminar, Monseñor Juan Eusebio, ¿qué consejos nos das para celebrar el Día del Padre con un sentido cristiano?
2: El único consejo que daría, la verdad, es vivirlo espiritualmente, vivirlo en familia, intentar pasar más tiempo, intentar ver nuestros mayores, nuestros abuelos, que también son padres y lo dieron todos por nosotros, intentar ver también a nuestro padre, acercarnos, los que aún tenemos, lo que aún tengáis padre, y sobre todo volcarse el padre hacia el hijo y el hijo hacia el padre, pasar tiempo juntos y conocerse, que es lo necesario. La verdad, hoy en día cada quien va por su lado en mil actividades, ya no solamente hablamos de las pantallas, de los móviles y las tablets y demás, ordenadores, también otro tipo de actividades. Hay que mirar un poco a pasar tiempo en familia, vacaciones juntos, fines de semana juntos, hacer también actividades juntos. Eso es bueno, eso es bueno. Y nos lleva a convivir mejor y a saber vivir mejor en sociedad.
1: Pues muchísimas gracias por esta entrevista.

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2: Lectura del Santo Evangelio según San Mateo. En aquel tiempo dijo Jesús a sus apóstoles: el que quiere a su padre o a su madre más que a mí, no es digno de mí. El que quiere a su hijo o a su hija más que a mí, no es digno de mí. Y el que no carga con su cruz y me sigue, no es digno de mí. El que encuentre su vida la perderá, y el que pierda su vida por mí la encontrará. El que os recibe a vosotros, me recibe a mí, y el que me recibe, recibe al que me ha enviado. El que recibe a un profeta porque es profeta, tendrá recompensa de profeta, y el que recibe a un justo porque es justo, tendrá recompensa de justo. El que dé a beber, aunque no sea más que un vaso de agua fresca, a uno de esos pequeños, solo porque es mi discípulo, en verdad os digo que no perderá su recompensa. Es palabra del Señor.
3: Queridos hermanos y hermanas, el Evangelio de este domingo nos presenta unas palabras de Jesús que pueden parecernos duras, incluso desconcertantes. Jesús dice: el que ama a su padre o a su madre más que a mí, no es digno de mí. El que no toma su cruz y me sigue, no es digno de mí. El que pierda su vida por mí, la encontrará. Son palabras fuertes, pero no nacen de la dureza, sino del amor. Jesús no quiere complicarnos la vida, quiere llevarnos al centro de la fe, al centro del corazón. Nos recuerda que seguirle no consiste en darle un lugar secundario en nuestra vida, sino en ponerlo en el centro. Cuando Jesús dice que hay que amarle más que al padre o a la madre, no está despreciando la familia ni los afectos humanos. Lo que está diciendo es que Dios ha de ocupar el primer lugar, porque solo cuando Cristo está en el centro, todo lo demás encuentra su sitio. Entonces, amamos mejor a la familia, servimos mejor a los demás, vivimos con más verdad y con más libertad. Pero cuando otras cosas ocupan el lugar de Dios, el miedo, la comodidad, el orgullo, nuestras seguridades, el corazón se desordena. Jesús añade también: el que no toma su cruz y me sigue. Seguir a Cristo no es un camino de comodidad, sino un camino de amor. Y amar de verdad siempre lleva consigo una cruz. A veces es la paciencia con una persona difícil, el perdón que cuesta, la enfermedad vivida con fe, el cansancio de cada día, la fidelidad cuando todo se hace cuesta arriba. Pero Jesús no nos dice: cárgala tú solo. Nos dice: toma tu cruz y sígueme. Es decir, la cruz no se lleva en soledad, se lleva con Él. Y quizá la frase más profunda del Evangelio es esta: el que pierda su vida por mí la encontrará. Ahí está la gran paradoja cristiana. El mundo nos dice: guarda tu vida, protégela, piensa en ti, no te compliques. Jesús, en cambio, nos dice: si vives solo para ti, acabarás vacío. Si aprendes a darte por amor, encontrarás la vida de verdad. Lo vemos en tantas personas sencillas que entregan su tiempo, su paciencia, su cariño, su servicio, sin hacer ruido. Una madre, un padre, unos abuelos, un enfermo que ofrece su dolor con fe, una persona que acompaña, que escucha, que sirve. Ahí se entiende el Evangelio. La vida se encuentra cuando se entrega. Tal vez hoy el Señor nos invita a hacernos una pregunta muy sencilla. ¿Ocupa realmente Cristo el primer lugar en mi vida? Y quizá también hacer una oración humilde. Señor, ocupa tú el centro de mi vida. Enséñame a seguirte, a cargar contigo mi cruz y a dar la vida por amor para encontrar en ti la vida verdadera. Que María, fiel al pie de la cruz, nos ayude a poner a Jesús en el centro del corazón.

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1: No podemos considerar que la inteligencia artificial sea moralmente neutral. En realidad, toda herramienta técnica incorpora elecciones y prioridades a través de lo que mide, ignora y optimiza, y cómo clasifica a las personas y las situaciones. El discernimiento ético no puede limitarse a preguntar si estamos utilizando un sistema con buenos o malos propósitos. También debe examinar cómo está diseñado este sistema y qué visión de la persona humana y la sociedad está implícita en los datos y modelos que lo guían.

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2: En nuestro espacio Estamos de Vuelta, Álex Baró nos va a explicar su experiencia en el Camino de Santiago.
3: Buenas tardes, yo soy Álex Baró y os voy a hablar de una experiencia que me cambió la vida. Y fue un Camino de Santiago que organizaba mi colegio cuando yo estaba en tercero de la ESO. Tenía 15 años ese veranito. Y fue una peregrinación de 10 días desde Ponferrada hasta Santiago. Yo recuerdo que no quería ir porque la realidad es que en su momento yo le decía a mi madre que me daba mucha pereza tener que caminar tanto. Me habían dicho que iba a tener un montón de agujetas, ampollas y la verdad que eso, si te lo pintan así, pues no apetece nada. Yo, por entonces, a Dios no lo trataba. Sí es cierto que yo he ido a un colegio católico, pero nada, yo relación con Dios no lo tenía. Sinceramente, lo conocía bien poco. Lo que no sabía es que el Señor me tenía esperando un regalazo ese Camino de Santiago, y es que se me dio a conocer, y en especial Jesucristo, Jesús, la segunda persona de la Santísima Trinidad, me inundó el corazón de amor, que es lo que es Él, de una manera increíble. Y eso, ¿cómo lo vi? Lo vi a través de los monitores, lo vi a través de sus testimonios, de sus vidas, de cómo el Señor les amaba a ellos, les había dado un sentido a sus vidas, y yo sentía que eso era lo que me faltaba justamente. Entonces, fue increíble. Además, tuve la suerte de poder hacer ese Camino de Santiago con mi hermana. Tengo una hermana melliza, tenemos la misma edad, entonces los dos participábamos como alumnos. Y la verdad que, bueno, pues tener a la persona que quieres tanto ahí, y el Señor me hizo valorar esa relación de hermano con hermana. También me hizo replantearme un montón de cosas importantes en mi vida, como podía ser pues la manera en la que yo trataba a mis amigos, trataba a las chicas, sobre todo también a mi madre, que desde ese Camino de Santiago pues he empezado a valorar la suerte que tengo, el regalo de padres que tengo. Y empezó a cuidar esa relación y me atrevería a decir que gracias a Dios ha mejorado un montón mi actitud en casa, mi actitud con los amigos, pero sobre todo, lo mejor es que me llevo a Dios y mi vida ahora tiene sentido. Y la verdad que no puedo estar más agradecido a Dios y nada, esta pequeña entrevista no es más que un mínimo agradecimiento a Dios, no pocos minutos que puedo devolver dándole gloria, y espero que, bueno, pues espero que mi colegio, que sigue haciendo esto del Camino de Santiago, pues pueda seguir acercando a muchos chavalillos al Señor y hacerles tan felices como me hizo Dios a mí ese fin de semana, que fue precisamente en esos dos días de los 10 que estábamos en los que el Señor pues se me manifestó de esa manera.
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0: Y eso es todo por hoy. Muchas gracias por habernos acompañado. Esperamos que os haya gustado y os esperamos
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3: 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Pedro Paredes, muy buenas, ¿qué tal? ¿Cómo estás?
5: Muy buenos días, pues muy encantado de estar aquí.
3: Bueno, primero de todo, agradecerte acercarte aquí al estudio para hacer esta entrevista. Y bueno, sobre esta temporada, Pedro, como delegado del equipo, como persona ya un referente, ¿no?, en el fútbol sala, tanto en el futsal Castelldefels como también en el pasado en el CCR, ¿con qué sabor de boca te vas de esta temporada?
5: Bueno, pues como siempre hemos dicho y siempre hemos ido diciendo cuando hemos hecho las entrevistas, siempre somos ambiciosos y siempre salimos la temporada a lo máximo, que es ascender, ¿no? Por lo tanto, por ese lado, pues agridulce, porque no lo hemos conseguido, pero sí que es verdad que, vista la trayectoria que ha tenido el equipo, las dificultades por lesiones, que parece un clásico, pero es que lo que tenemos cada temporada, siempre nos sale algún drama con lesiones, pues creo que podemos estar muy satisfechos de haber llegado prácticamente hasta el final por la zona alta y bueno, también había que hacerse con la categoría, que hay unos saltos de cuando cambias de categoría. Hay categorías en las cuales los saltos no son muy grandes, pero en este año la categoría demandaba ciertas cosas que a lo que no nos ha dado, por eso no hemos ascendido, pero bueno, nos da esa fuerza y esa experiencia para el año que viene, pues volver a abordar la temporada a por lo máximo.
3: Y sobre todo el equipo ha acabado el curso muy bien, ¿no? Porque habéis tenido una racha muy importante estas últimas semanas.
5: Sí, lo que hemos tenido por fin es acierto caragol, que es lo que nos ha faltado durante toda la temporada. Necesitábamos tirar 45 veces para meter 5. Ahora, al final de temporada, pues parece como, no sé si por lo que el rival tampoco se jugaba, aunque sí que se jugaba en algo, o veía las cosas más difíciles, y nosotros, al ya los últimos partidos, ver que estaba más complicado, como que se han relajado, y la persiana se nos ha subido, en vez de la bajada como la teníamos durante la temporada. Por lo tanto, creo que también ha venido muy bien para que esas sensaciones de final de temporada a nuestros jugadores más goleadores pues queden con un buen sabor de boca para iniciar la temporada que viene con una buena sensación.
3: También era un año importante este por, primero por el ascenso, pasar de división de honor a tercera, que como bien has destacado es un cambio importante, y también porque empezabais el curso con cambios, ¿no? El cambio en el banquillo, claro. También algunos cambios a nivel de jugadores. Entiendo que las piezas, ¿no?, han ido ajustándose en este paso de los meses, y entiendo que de cara a la próxima temporada, importante, ¿no?, comenzar ya con una columna vertebral.
5: Claro, veníamos de una dinámica de unos años de tener a pues un núcleo de equipo muy consolidado, el cuerpo técnico siempre era el mismo, podía modificar pues alguna pieza del cuerpo técnico, pero el referente que era Sergio Ruz siempre estaba en todas las temporadas. Este año no hemos tenido este cambio, que entraba Carlos Romo como referente del equipo, y bueno, pues los cambios cuestan, las transiciones cuestan, pasa que ha costado más de lo que nos hubiera gustado a todo el mundo, y pues cuando hemos cogido la velocidad de crucero, pues los equipos rivales habían tenido una ventaja demasiado amplia, y cuando hemos tenido la oportunidad de poder volver a darle la vuelta a la situación, pues no han llegado las lesiones, han llegado los momentos difíciles por internos que pasa a todos los equipos durante toda la temporada, esos baches que se suelen decir, y no hemos podido remontarlo. Mm.
3: Hablaba sobre rivales, sobre todo San Juan Despí ha estado en todo momento intratable, porque a la que veía que podía sacar distancia a Vilomar, a Esparraguera o a vosotros, no fallaba.
5: Sí, además San Juan Despí lo que tenía, o al menos a mi forma de verlo, para mí no era el mejor equipo, o sea, no tenía las mejores individualidades, pero era un equipo con todas las letras, era un auténtico equipo. Entonces, y eso es lo que les ha llevado a ser tan solventes durante toda la temporada. Ha sido un equipo muy duro en el buen sentido, me refiero muy duro a la hora de poder atacarles, porque defendían muy bien, eran un grupo muy compacto, daba igual los cambios que hicieran, tú veías que tú te planteabas los equipos, o sea, planteabas los partidos viendo los vídeos, y tú siempre cuando planteas un partido o ellos plantean sus partidos contra ti, pues saben tal, el número tal, pues sus características tal, ahora saca el equipo fuerte, ¿no? Tener en cuenta cuando salga tal, es el equipo fuerte. San Juan Despí no tenía equipo fuerte, era todo el rato equipo fuerte. No habían carencias cuando hacían cambios, y eso es lo que les ha hecho pues ser súper sólidos durante toda la temporada. Luego teníamos a Vilomara, que tenía sus picos también. Nosotros teníamos nuestros picos. También estaba Rels, que está por ahí también. Hemos tenido muchos equipos que han tenido sus momentos, pero San Juan Despí ha subido merecidísimamente, ha ganado la liga merecidísimamente, porque han sido un equipo de principio a fin.
3: ¿Y qué crees que es lo que le ha faltado al equipo para estar ahí compitiendo un poquito más hasta el final de liga?
5: Pues yo creo que el mejor momento de todos llegará en el mismo momento. Hemos tenido jugadores que han tenido su mejor momento, pero a lo mejor solamente eran dos, y dos en esta categoría no te da para que dos jugadores tengan su mejor momento y el resto pues no pudieran sumar al equipo. Hemos tenido jugadores con lesiones otra vez largas, hemos tenido jugadores con lesiones no muy largas, pero sí en momentos claves, hemos tenido sancionados, hemos tenido... Entonces, eso ha ido mermando, que cuando parecía que levantabas un poquito la cabeza, te pegaba otro collejón y volvías a agachar la cabeza y no volvías a levantarla. Entonces, yo creo que ha faltado que durante la temporada tener al equipo en todo momento en su prime, como se suele decir ahora, ¿no? Y no los hemos tenido a todos los jugadores, ni a todos los jugadores enchufados, por circunstancias, cada uno no somos un equipo profesional, por lo tanto, no tienen su trabajo, su vida y sus cosas personales y sus problemas. Entonces, no hemos tenido todo el año poder dedicarle el tiempo correspondiente a cada partido como se merecía por las circunstancias de cada uno personales.
3: Además que la temporada, estaba revisando ahora los mensajes, recuerdo, ¿no?, que empezó con mal pie con la lesión de David Ruiz, sí, que era un jugador importante, ese tema de los ligamentos, ha perdido todo el curso. Entiendo que eso ya como también ha afectado un poco, ¿no?, la planificación. Seguramente teníais un plan en septiembre y de repente se os cae un jugador vital.
5: Claro, tú te planteas la temporada con unos fichajes durante la temporada teniendo en cuenta que una lesión de un jugador de larga duración pues está en su punto final y que sabes que en tal fecha o aproximadamente pues puedes torear esos semanas arriba, semanas abajo, para encajar la vuelta de un jugador. Cuando tú vienes que se te lesiona al jugador nada más empezar, ya te has tocado todos los planes. Pero es que si encima luego le metes que tenías a Víctor del Olmo, que también contabas que estaba a punto de iniciar, y llega y se vuelve a romper otra vez en un entreno cuando ya tenía el alta de todas las... O sea, eso fue su segundo entreno. Su segundo entreno se vuelve a romper, perdemos otra vez. Eso ya es también un golpe anímico para el equipo, porque planteas que en tal semana te va a llegar tal, te va a llegar cual, y luego, aunque hemos hecho fichajes, han hecho fichajes durante la temporada, pero claro, ya vas intentando subsanar problemas que no son naturales. lo natural es pues que tengas un problema, un jugador que lo tienes y que no te está saliendo como tú quieres y no estás en un buen momento. Bueno, pues ya está. Pero tú contar que te va a recuperar a alguien y cuando crees que ya va a llegar, pum, se te va a lesionar, pues eso cuesta.
3: Igualmente este año no se han castigado tanto las lesiones como en otros.
5: De larga duración no. De larga duración hemos tenido a Víctor del Olmo y a David Ruiz, pero sí que hemos tenido bajas. Bermú se fue en temporada. Luego tuvimos otros jugadores, pequeñas lesiones. Rusia ha estado muchos meses fuera y cuando volví hacía el esfuerzo porque no teníamos. Este año hemos tenido que tirar de muchos jugadores del B. Para completar una convocatoria, porque teníamos problemas. Jugadores muy tocados, que durante la temporada ha costado, y eso que somos una plantilla que hemos sido siempre, históricamente, cubriendo los cupos. En esta categoría normalmente tienes hasta 12 fichas que puedes complementar en categorías más bajas. En la que estamos ahora te permiten hasta 15. Nosotros nos hemos llenado las 15. Y aún así, hemos tenido que fichar a 3 jugadores más por bajas de larga duración y tener que tirar de plantilla del B, que ha cumplido las mil maravillas. Hemos de decir que los chicos del B han cumplido fantásticamente.
3: Bueno, como estas últimas temporadas, que vienen haciendo muy buenos años, sí, con Javi en el banquillo, muchos ascensos también. Estos últimos años está haciendo un gran trabajo. Además, el otro día lo comentábamos también con Javi Arnal en este mismo espacio. Hablando ahora precisamente de cuerpo técnico, Carlos Romo, entrenador bueno muy experimentado, todos lo conocemos de su trabajo en Hospitalet, por poner un ejemplo. ¿Cómo valoráis el trabajo de Carlos en esta primera temporada?
5: Pues no podemos tener nada más que palabras de agradecimiento a Carlos, porque vino con un proyecto que era difícil, él sabía que era complicado. Este equipo es muy diferente a todos los demás y no es por querer vender la moto a nadie, pero es real. Tiene muchísima repercusión allí donde vamos, tiene muchísimo seguimiento y es difícil de llevar a un equipo así. Él ha llevado, la verdad, que bastante bien. El problema ha estado que pues los resultados no nos han acompañado, y es un equipo que viene de una ascendencia importante. Se han hecho fichajes, se hicieron fichajes este año importantes también, y bueno, no se han llegado a los objetivos y la pena es que no se ha podido continuar el proyecto y el cuerpo técnico con Carlos, ¿no? Pero yo creo que a Carlos él tiene que estar muy orgulloso. Me consta que está muy orgulloso del trabajo que ha realizado y nosotros estamos también muy orgullosos del trabajo que ha hecho, pero a veces el deporte es así y el día a día manda y los objetivos a veces son importantes, pero como siempre hemos dicho y lo que he dicho al principio de la entrevista, nuestro objetivo siempre es salir a ser campeones. A veces dices, bueno, te pones una meta demasiado alta. Bueno, el no ya lo tienes de salida, por lo tanto, sales siempre a ganar y sales siempre a ascender y a ganar la liga. Cuando no la cumples, pues tienes que valorar en qué has fallado, ¿no? Y entonces aquí cuando se sentó con el presi Carlos y con dirección deportiva y vieron que lo mejor era no continuar. Y bueno, pues Carlos no continúa, pero estamos muy agradecidos. Yo personalmente también muy agradecido a Carlos por todo el trabajo que ha realizado.
3: Y entiendo que de cara a la próxima temporada habrán cambios del entrenador. No sé si ya tenéis alguna palabrada o habéis pensado en algún perfil para ocupar
5: bueno,
3: el puesto.
5: Bueno, ya hay alguien, aún falta por acabar de materializar. Cuando se oficialice el fichaje, pues ya podremos decirlo, ¿no? Pero sí que es verdad que está prácticamente encaminado, igual que los fichajes de jugadores, también tenemos algunas bajas y tenemos fichajes
3: importantes,
5: pero bueno, creo que también es momento de un cambio en el equipo. Creo que no va a ser un drama el equipo que va a quedar, porque va a quedar un equipo muy competitivo, con muchísima experiencia en esta categoría, por lo tanto estamos con las ilusiones renovadas al 100%, aunque ahora es época de descansar y recuperar fuerzas, pero con unas ganas terribles de empezar la pretemporada.
3: Bueno, de descansar no sé, porque he hablado con muchos clubes y la gran mayoría me dicen que estas semanas postemporadas son más duras que la temporada, por sobre todo el tema de la planificación,
5: no, claro,
3: de cambios, gestión.
5: Sí, a nivel equipo y a nivel jugadores, ahora es el momento de relax absoluto, descansar, playa y recuperar.
6: Totalmente.
5: A nivel de gestión, es los peores momentos. Lo mejor de gestión de un club o de un equipo es durante la temporada, porque el trabajo ya está hecho, en septiembre ya tienes todo acabado. Entonces, bueno, ahora viene lo difícil, lo que es de despachos, pero bueno, también es muy motivador este trabajo, porque es lo que va a llevar sus frutos durante la temporada.
3: Que, por cierto, no te he preguntado, tenéis muy buena relación con los Buyer, con los hermanos, con Javi y con Eric. ¿Cómo han vivido ellos esta temporada, que la han vivido un poquito más en una perspectiva de fuera, ¿no? Porque antes recuerdo que jugaban mucho.
5: Sí.
3: Este año han estado más en la grada, bueno, viviéndolo como los que más, hay que decir.
5: Sí. Ellos, pues bueno, ellos son el alma de este equipo, ¿no? Y son nuestro motor, que también nos aprietan mucho, son exigentes con el equipo, porque para eso tienen su nombre en este equipo. Y la verdad que cuando no están, se les echan en falta. Si un día no pueden venir a un partido, es como que nos falta, como que no tenemos grada, aunque tengamos la grada a tope, pero son dos personas muy importantes para el equipo y para los jugadores. Los jugadores, cuando están ellos, dan todavía un plus añadido cuando saben que están. Y entonces, por eso siempre les pedimos que vengan a todos los partidos que puedan, que prácticamente son casi todos, pero ahora, como tú bien dices, en otro área, ¿no? Antes eran en la pista, ahora es más fuera de pista, pero bueno, ellos están siempre con nosotros.
3: Entiendo que uno de los objetivos de cara a la próxima temporada será dar ese salto, ¿no? Intentar aspirar un poco más al ascenso.
5: Sí, este año no nos ha dado, nos han faltado cosas que ya las estamos analizando, qué es lo que nos ha faltado para el año que viene poderle dar ese plus al equipo, para que en este primer envite que no lo hemos podido hacer esta temporada, pues la segunda temporada, el año que viene, buscar el ascenso. Como he dicho, siempre salimos a por lo máximo, pero esta vez ya con un año de bagaje en esta categoría, que hay jugadores que muchos han jugado, pero hay algunos que llevan muchos años jugando en otra categoría, entonces más altas, y ya se les ha olvidado, porque a veces es mucho más difícil, depende de categoría, más baja que las más altas. En las bajas hay muchísima competitividad entre todos los equipos. En las categorías altas siempre hay tres o cuatro equipos que despuntan y el resto, pues, como que juegan a otra liga, ¿no? Hay dos ligas diferentes. En esta categoría que estamos, hay, yo te diría que de toda la clasificación que tenemos de equipos, yo te diría que 8 o 9 equipos compiten muchísimo y hay que sudar mucho para poder ganar los partidos.
3: Sí, porque además lo comentábamos antes fuera de micrófonos, ¿no? La competencia que hay en Barcelona, que vosotros, claro, al estar nosotros aquí en Castelldefels, media hora de viaje, como que no sé si os impide hacer algunos fichajes que quizá otros clubes en Barcelona sí pueden hacer, sobre todo por movilidad. En este tema, claro, vosotros en el club, ¿cómo estáis viviendo esta situación? Porque antes hablamos el caso de Vilomara, ¿no? Que se han juntado ahí jugadores con mucha experiencia y de un nivel seguramente de categoría superior. Entiendo que esto también es una contra, ¿no? Es un inconveniente con el que estáis viviendo.
5: Sí, históricamente, todo, no solo el fútbol sala Castelldefels, sino todos los clubes de Castelldefels en nuestra ciudad, de la categoría del deporte que sea, tienen ese hándicap cuando quieren los primeros equipos hacer fichajes, ¿no? Porque tenemos a un lado la barrera de los túneles, que ya hay un coste por pasar los peajes, o en el caso que no, vayan por las costas, y al otro lado, pues tenemos muchísima competencia de equipos, porque hay muchísimos equipos en Barcelona y cercanías, Esplugas, etcétera. ¿Qué pasa? Que la gente, la gran mayoría, pues por población, hay mucha más población allí que aquí en el Baix Llobregat, tirando hacia nosotros, hacia Castelldefels y Gavà, ¿no? Por lo tanto, cuando tienes que fichar a un jugador, tienes que ofrecerle, pues, una categoría muy alta, si no se queda donde está, o económicamente. Y a veces no se llega económicamente a poder convencer a nadie que venga a Castelldefels. Y ya te digo, pasa en el fútbol sala, pasa en el básquet, pasa en todos los deportes. Entonces, o tienes una categoría que llame mucho la atención, o un proyecto, y eso es la suerte que hemos tenido durante estos años, que con la marca X Buyer, pues eso ha llamado mucho la atención, y eso sí que es verdad que te vienen. Pero ahora, pues cuando subes a ciertas categorías, pues también quieren algo más todos los jugadores, y estar en Castelldefels, pues tienes ese hándicap de que te vengan a la ciudad.
3: Por otra parte, te quería preguntar, tú fuiste jugador del CCR Castelldefels. Sí. Ahora vamos a hablar con gente de allí. No sé cómo has vivido esta temporada de los de Alfredo, que se han mantenido en segunda B con un mérito tremendo. Y ojo a la siguiente, porque nos dejaba la bombita, ¿no?, la semana pasada, de un fichaje top. ¿Y qué fichaje, eh?
5: ¿Y qué fichaje? Sí, sí, sí. Nosotros, ese fichaje que tienen ellos, pues lo barajamos también nosotros. Yo creo que lo barajamos nosotros y media Cataluña. Ya no nos engañemos. Ese fichaje todo el mundo le gustaría tenerlo. Pero sí que es cierto que es una, yo creo que es una fantástica, como municipio, tener a este fantástico jugador en Castelldefels. Pues vamos a gozar muchísimo poder verlo cada 15 días aquí en Castelldefels, y creo que va a ser una auténtica locura y un gustazo.
3: Brutal. Roger Serrano, para la gente que no haya podido ver las redes del club, Roger Serrano es jugador del CCR Castelldefels de cara a la próxima temporada. Un jugador, bueno, con top, un bagaje en Liga Nacional con el Barça.
5: Champions.
3: Que recuerdo haberle visto yo en el Palau en más de una ocasión, que sobre todo prometía mucho. En el Levante también, sí, estuvo alguna temporada, campeón, bueno, de Liga, bueno, también experiencia en Champions, brutal, absolutamente brutal. ¿Cómo es la relación entre Fútbol Sala Castelldefels y CCR?
5: Bueno, la relación es buena, no tenemos ningún problema, y yo todavía, aún menos, como has dicho antes, yo fui jugador del CCR, y yo tengo una grandísima estima al club, porque mis mejores momentos como deportista futbolísticamente fueron en el CCR, aquí en Castelldefels, y yo le tengo un grandísimo cariño al CCR y lo tendré siempre, pero la relación es muy buena. También es verdad que ayuda a tener la relación buena, es que te casan los equipos, tus primeros equipos en diferentes categorías, y no tengas que luchar por lo mismo. Entonces, esa rivalidad, que ojalá llegue pronto, y cómo no, porque ellos, porque nosotros podamos subir y que ellos, pues una desgracia, no puedan hacerlo, ¿no? Pero que ellos mantengan la categoría y nosotros podamos subir y competir en la misma categoría, pues puede ser una locura el pabellón de Can Roca o Can Vinader, porque tendríamos que ir a Can Vinader, porque si no, no nos va a entrar la gente en las gradas, y ya no nos entran ahora, ni a ellos tampoco les entran en Can Roca, imagínate si nos enfrentamos en Liga, ¿no? O sea, ojalá pudiéramos enfrentarnos más pronto que tarde, y la relación es buena con el Presi, con el cuerpo técnico, con coordinación. La verdad que es un club de la ciudad, son amigos, no hay ningún tipo de problema.
3: Bueno, además en categorías inferiores también deportivamente hay rivalidad. Claro. Este año se ha decidido un ascenso precisamente entre los dos equipos, que cayó por vuestro lado a nivel de alevines, creo que fue.
5: Alevines.
3: De alevines. Y bueno, no sé si incluso os habéis planteado jugar algún amistoso, así de pretemporada.
5: Bueno, algún año suele pasar, lo que se intenta hacer, al menos nosotros lo que intentamos hacer siempre, es intentar contactar con equipos que tengan todas las categorías, porque así de una sola vez contactas con un club y juegas y predeterminas la pretemporada con un solo equipo, no tener que estar pues contactando con 50 equipos para todas las categorías. Entonces, pero sí que se ha hecho partidos amistosos con CCR, y si la dirección, la coordinación del Fútbol Sala y CCR quieren otros partidos, entiendo que no habrá ningún tipo de problema.
4: Pedro, en líneas generales, dos preguntas muy rápidas. ¿Qué aspecto o aspectos crees que habría que mejorar de cara a la siguiente temporada para competir ya desde el minuto uno por este ascenso? ¿Y qué nota global le darías a la temporada?
5: Pues mira, ¿qué podríamos mejorar? Yo creo que necesitamos algunos fichajes más puntuales, sobre todo arriba, de cara a goleadores, ¿no? Como hemos dicho, tenemos bajas, Tony nos sigue la temporada que viene, y esto ha sido el máximo goleador esta temporada nuestra, entonces nos hará falta un goleador. Es verdad que en teoría David Ruiz vuelve, por tanto eso lo podemos ganar, pero claro, vuelve de una lesión muy larga. Entonces hay que ver y hay que darle un margen, y no podemos pretender que después de tanto tiempo parado nos marque enseguida tres goles por partido. Por tanto, creo que necesitamos a un goleador más, creo que necesitamos cierre que nos ayude atrás y que Chechi tengamos esa tranquilidad y esa libertad de poder subir un poco más. Creo que tenemos dos, tres puestos que mejorar. Y luego yo también creo que es que también con todos los fichajes que tengamos ahora que vendrán, lo bueno es que enseguida entiendan la dificultad que es jugar en este equipo, ¿no? Hay muchos jugadores que, aunque hayan jugado en categorías altas, van a pabellones y los pabellones no están llenos. Han estado jugando en clubes en categorías altas o en la misma categoría que hemos estado nosotros, y se han enfrentado otros dos equipos que no sean nosotros, y la grada no está llena. vamos nosotros a jugar contra quien sea y está llena. Y eso no es fácil de gestionar también. Un jugador que no tenga experiencia de pabellón lleno, eso cuesta. Entonces yo creo que con esas dos, tres fichajitos importantes que nos den una solidez y que mentalmente ellos estén preparados, yo creo que eso lo podemos subsanar bien, porque también es difícil, va a ser difícil jugar contra Vilomara con el equipazo que está haciendo, va a ser difícil volver a Andorra. Andorra es un viaje terrible, ya solo por el viaje ya es que te mata, pero luego hay que jugarlo y es un campo muy complicado. Y luego pues luchar contra los equipos de abajo, que siempre son los que nos ponen en más, los equipos que menos nos proponen son los que más dificultades tenemos. Los equipos que nos juegan, nosotros jugamos con los equipos que no nos proponen, pero no nos proponen no porque nos dejen el balón, sino al contrario, no te dejan jugar y no juegan a nada. Entonces entramos, nos contagiamos de su juego y es un drama. Y yo creo que la nota que le pondría, yo soy optimista siempre, aunque quiero ser ambicioso, pero yo le pondría un notable al equipo, porque creo que las circunstancias que hemos tenido, aunque no hemos asolido los resultados que queríamos tener, que era ascender, pero creo que valorando

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0: 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Muy buenas, Carlos, ¿qué tal? ¿Cómo estás, amigo mío?
2: Hola, muy buenas, ¿qué tal? ¿Cómo estamos?
0: Llevábamos muchísimo tiempo sin hablar, Carlos. Tenía muchas ganas de saludarte.
2: Yo también tenía ganas de hablar con vosotros, que me explicarais un poco cómo os va la temporada a vosotros también.
0: Bueno, pues hoy es el último día, el último programa de la temporada, Carlos, y precisamente decía, es que no me puedo ir de vacaciones sin hablar con él. Y aquí estamos, para hablar un poco sobre balonmano.
2: Muy bien, muchas gracias. Sé que siempre contáis conmigo con mis comentarios, con lo cual os lo agradezco.
0: Bueno, hoy no me acompaña Xavi, nos dejó la temporada pasada, pero bueno, intentaremos vivirlo como lo vivíamos antaño cuando entrenábamos, hablábamos siempre sobre el senior femenino. Bueno, primero de todo he de preguntarte sobre cómo has vivido este cambio del senior femenino al senior de masculino, cómo has vivido este proceso y también cómo has vivido la temporada, lógicamente.
2: Bueno, la verdad es que la he vivido mucho, yo creo que más tranquilo que el año pasado, porque el senior masculino teníamos una serie de condiciones mejores que las que teníamos hasta ahora con el senior femenino, y además no solo eso, sino que mi rol este año era no descender, porque el año somos un equipo nuevo en esta categoría, intentar ir acoplando a gente del juvenil, aunque fuese juvenil, y este año ya me imagino que habrá otros retos que yo creo que serán mucho más importantes. Pero este año hemos cumplido bastante bien con el reto de no descender. Hemos quedado a mitad de la tabla, muy cómodos, hacía como 7-8 partidos que estábamos ya salvados, con lo cual, bueno, ha sido bastante, bastante llevadero.
0: Y además recordemos que subía este equipo de la temporada pasada, se estrenaba en la competición y, como se suele decir, ¿no? La permanencia siempre es un objetivo vital y vosotros, como bien has dicho, lo habéis cumplido con mucha claridad.
2: Sí, la verdad es que incluso hemos estado ganando a los equipos de arriba y hemos perdido con los de abajo. Esto es algo que algunas veces me enfada, ¿no? Bueno, a mí me enfada, porque claro, ves que el equipo puede estar más arriba, no para subir claramente, pero sí más arriba. Pero bueno, también teníamos que tener claro que estábamos compitiendo con parte de los juveniles que doblaban en partidos, y claro, esto se nota, sobre todo cuando el juvenil acaba de tener un partido y tiene que enchufarse en el siguiente. Está muy cansado y las segundas partes eran muy duras. Pero no, muy contento, porque además la gente, los chavales han dado mucho de sí, han trabajado mucho y no se han escondido, que es lo que a mí me pone de muy mala uva, se esconde la gente. Pero si lo dan todo, pues oye, mira, es lo que hay.
0: Además, aparte de la exitosa temporada del filial, bueno, supongo que también estarás muy contento, ¿no?, de lo que ha pasado con los primeros equipos, con los dos seniors, porque bueno, es histórico lo que ha pasado este año, este doble ascenso a Argent Catalana.
2: Bueno, brutal. Yo creo que esto lo que viene siendo es, o viene diciéndonos, es que se está trabajando muy bien desde el club. Y lo que yo creo que hay que felicitar al club por su trabajo, porque es que se partía de nada en tanto en el femenino como en el masculino. Ya lo hemos comentado muchas veces, Cristian, el tema de que el club hace un tiempo era de lo más en España, incluso a nivel internacional, pero cuando se acabó el dinero, empezó a haber un desierto en ese club, porque no se había cuidado la base. Cuando la base no se cuida, esto repercute mucho. Están tirando ahora de la base, están ejerciendo mucho trabajo dentro de los equipos pequeños y ¿no? se está subiendo gente importante y se está haciendo muy bien, sí, sí.
0: Y bueno, recordemos que tú antes, hasta esta temporada, ¿no? Entrenabas al senior femenino. ¿Esperabas que Viscardi fuera capaz de sacar este rendimiento en tan poco tiempo?
2: Bueno, a ver, Viscardi es un entrenador muy contrastado, es un gran entrenador. Sí, la verdad es que este año subían todas las juveniles, bueno, subían gran parte del plantel juvenil, se encontraban con la base que yo había dejado en ese equipo, y ahí había este año sí que tenía un buen plantel. De hecho, mi plantel siempre ha estado entre 10 y 12 jugadoras, que este año empezó con 25-26. Era mucha gente con la que podía trabajar muy bien. Él además es un gran entrenador, porque esto no es fácil tampoco de trabajar, porque tenían dos espacios, las juveniles que subían con una edad, y luego encontrarse con un grupo ya, pues eso, un grupo hecho. Mezclarlo yo creo que le ha sido complicado, porque no era fácil, pero lo ha conseguido hacer un gran grupo y ha conseguido sobre todo eso, ponerlas a todos a tono para poder conseguir pues esto, el ascenso, que ya te digo que no era nada fácil.
0: Sí, además contra, bueno, rivales impresionantes, ¿eh? Porque perdieron la final con Vilanova del Camí, que bueno, bajó varias jugadoras de categorías superiores, y ahí estuvieron plantando cara, e incluso hubo un momento en la final que tuvieron ahí el encuentro. Bien, por otra parte, Carlos, me gustaría preguntarte más sobre este cambio, ¿no? Del paso del senior femenino hacia el senior B masculino. Sobre todo, tú como entrenador, a la hora de trabajar, ¿cuáles son los mayores cambios que has notado?
2: Bueno, mira, los masculinos, yo te voy a ser sincero, a mí me gusta mucho más el femenino, y te voy a explicar por qué. Es que el femenino es un, de momento sigue siendo un deporte mucho más técnico y de menos fuerza. Tener, sobre todo en estas categorías, tener gente que es rápida, que está muy trabajada, la verdad es que es mucho más importante quizás que tener, por ejemplo, en primera línea, el 3 y el 4 defendiendo, que sean dos mastodontes. O sea, en femenino esto no cuenta tanto, todo lo contrario. Puede ser incluso tener gente muy muy muy fuerte, pero muy lenta en la zona central, igual te penaliza bastante en el femenino. En cambio, en el masculino es importantísimo tener dos piezas delante que sepan parar al tío que va a lanzar desde 9-10 metros, que choquen y que se batan con el pívot, ese pívot grande, ese pívot fuerte, que si no tienes fuerza tú y no tienes musculatura no tienes capacidad de sacarlo. En cambio en el femenino pues ya los pívots no suelen ser muy envergadura, no tienen mucha envergadura, en fin. Es más de taparlas, de saberlas cubrir por delante y poco más, Así que se nota bastante. Y luego los chicos suelen ser a nivel de cabeza suelen ser bastante más tranquilos, son espontáneos, pero la espontaneidad es rápida y ahí se queda todo. Las chicas hay que trabajarlas mucho más a nivel de cabeza, en cuanto no funcionan en algún partido se vienen abajo y hay que hablar con ellas mucho, en fin, hay que el tema de cabeza hay que trabajarlo mucho. Pero bueno, la verdad es que ya te digo que a mí, como me gusta mucho el tema táctico, las chicas todavía se puede trabajar muy bien el tema táctico y suelen salir con bastante facilidad. En los chicos, si no tienes a alguien, un lanzador, o no tienes un tipo que sea rápido, complicado. complicado.
0: Y también, ¿cómo has visto el proceso de la presión? Me explico con el tema de la presión. Al entrenar un senior, digamos que lo importante, aparte de, por supuesto, de que crezca el deportista, ¿no?, es sobre todo que lleguen resultados, porque es un primer equipo. En este caso, en cambio, en el senior B, no sé si más que los resultados, lo importante es la evolución del jugador joven para que crezca y que en un futuro llegue a estar al primer equipo. También, ¿cómo has vivido este proceso, este cambio?
2: Mira, tenemos este año, además, lo vamos a ya más o menos lo hemos estado hablando y es curioso. Sí es verdad que nosotros lo que más necesitamos es proporcionarle gente al senior A decente, y que en el caso de que se lesione o que tengamos bajas en el senior A, que puedan tirar al senior B sin ningún tipo de problema. Esto es lo fundamental en nuestro equipo, pero claro, para eso también tenemos que estar cerca del senior B, del senior A. O sea, no podemos tener dos o tres categorías por debajo. O sea, dicho de otra manera, este año, si nosotros queremos continuar y tener un senior B que tenga cara y ojos, deberíamos de intentar subir. Deberíamos de hacerlo. Aunque ya te digo que vamos a incorporar muchos juveniles, este año ya, bueno, muchos juveniles que terminan su etapa y que se incorporan a un senior B, que ya rompe, los seniors rompen con lo que han tenido hasta ahora, que han sido jugadores de su misma edad. Ahora se van a encontrar en estos seniors se van a encontrar con gente de 40 años y ellos tienen 18. Les van a repartir por todos los lados. Y hay que intentar explicarles cómo funciona esto, ¿eh? O sea, que esto va a ser nuestra primera. Y para eso también les va a servir a los del senior A, porque si nosotros ponemos a tono a los del senior B explicándoles qué es lo que se van a encontrar y metiéndoles en los partidos, la verdad es que, no nos va a servir. Pero no podemos estar muy lejos en categoría, no podemos estar muy lejos porque, claro, no es lo mismo jugar tres categorías más abajo, dos categorías más abajo, que estar en la categoría de abajo, donde más o menos ya juegas con equipos que tienen, bueno, pues el mismo tono que la mitad de la tabla de la categoría de arriba. O sea, es decir, que este año vamos a intentar subir. No es tampoco tan placentero el entrenar a un B, ¿eh? No es tan placentero.
0: Bueno, un poco lo que viene pasando en el fútbol, en la Unión Esportiva Castelldefels, que tiene el primer equipo en Liga Elite, y el filial, bueno, desgraciadamente ha bajado a cuarta, que son prácticamente 5 escalones, una cosa importantísima. Y claro, entiendo que ya de cara a la próxima temporada, para intentar conseguir ese ascenso a primera, pues ya se ha ido trabajando, planificando, has comentado el salto, ¿no?, que van a dar muchos juveniles al equipo que diriges. ¿Cómo puedes mentalizar a un grupo que quizá antes no tenía esta presión a la que sí que pueden tener en los próximos meses, Carlos?
2: Bueno, pues es que en el balonmano van a tenerla que ir cogiendo tal como vayamos jugando partidos, o en la pretemporada que haremos algunos partidos e intentaremos buscar algún equipito de estos que sabemos que son bruscos, que son leñeros, y que, bueno, que les repartan un poquito y que vean que cuando tienen a alguien de 40 años delante les van a buscar las vueltas, seguro. O sea, quiere decir que esta gente ya no juega, ya no tienen experiencia, y cuando se encuentran con chavalitos, pues eso, lo que pasa en todos los deportes. Si ves que se pone nervioso el chavalito, tienes 40 años, ya sabes cómo sacarlo del partido. Entonces, bueno, pues intentando buscar esa situación, vídeos, explicarles en vídeos lo que pasa cuando te pones nervioso y cuando te sacan del partido, y en fin, todas estas historias que iremos implementando para que se vayan haciendo la categoría y viendo exactamente que el balonmano cambia de juvenil a senior.
0: Pues bien, Carlos, un gusto escucharte, que vaya muy bien, que tengas un buen verano y nada, muchísima suerte de cara a la próxima temporada.
2: Pues nada, a ver si en la próxima temporada nos volvemos a escuchar, aquí me tendréis, y muchas gracias por, siempre os digo lo mismo, por dar este espacio al balonmano.
0: Perfecto, que vaya muy bien, Carlos, cuídate.
2: Vaya muy bien, Fargo.
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0: 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Hola, Leo, muy buenas, ¿qué tal? ¿Cómo estás? ¿Me escuchas, Leo?
5: ¿Hola?
0: Ahora sí, hola, te escuchamos.
5: Hola. Bueno, muchas gracias por...
0: Me parece, Leo, que estamos teniendo problemas de cobertura, ¿eh? No te escuchamos del todo fino.
5: A ver, déjame ver si me puedo mover.
0: Ahora sí, te hemos recuperado. Ahora sí, Leo.
5: Bueno, perfecto.
0: ¿Qué tal? ¿Cómo estás?
5: Todo bien, perdona, las coberturas siempre son complicadas. Bueno, todo muy bien y te decía que agradecido por la invitación a tu programa.
0: Bueno, precisamente, Leo, estoy recordando que abrimos la temporada en el mes de septiembre, ¿no?, haciendo un poco de repaso de previa, ¿no?, de lo que vendría. Y bueno, y qué temporada más exigente, Leo, con luces, con algunas sombras, pero sobre todo una temporada muy positiva.
5: Sí, bueno, las sombras para mí siempre son positivas porque son el camino de progresar y saber lo que hay que modificar para seguir creciendo, ¿no? Son chicos que, en el caso del Corner Cruc, que han llegado a una final, y en el caso de los diseños masculinos, que como tú muy bien dices, han ganado la Copa Catalana, habiendo quedado sextos en la liga regular y justamente ganándole la final al que quedó primero de esa competición, demuestra que todo lo que están haciendo, todo lo que estamos haciendo, es un camino de aprendizaje, y por eso creo que las derrotas sirven para eso, para aprender.
0: Por otra parte, a nivel un poco global, ¿qué valoración, qué impresión te ha dejado este último curso?
5: Muy buena, positiva, a nivel crecimiento del club, sobre todo en escuela, que es lo que nosotros apostamos. Nuestro objetivo como club no siempre es querer ascender, porque sería complicado con nuestro presupuesto tener que ir a divisiones de honores donde tenemos que viajar por toda España. Lo único que podemos con nuestro presupuesto acceder a una división de honor catalana. Y lo que sí te decía, que lo que buscamos es el crecimiento de escuela, y hemos subido un casi un 30% el número de licencias en esas categorías, que son chiquitos que van entre los 6 y los 14 años.
0: Por otra parte, hablando antes de enfocarnos un poco más en categorías inferiores, crecimiento que ha habido a nivel de fichas sobre los primeros equipos, comentabas, ¿no?, una temporada positiva con las dos finales de Copa, una ganada, una perdida, la Liga pues también muy, muy regular, sobre todo las chicas han estado tremendamente bien. ¿Tú cómo viviste ese fin de semana tan accidentado con el tema de los chicos? Porque bueno, me acuerdo que hablaré con Antoine y me parece que el pobre fue el que más lo sufrió.
5: Bueno, claro, ten en cuenta que un entrenador siempre quiere ganar, más allá de los resultados. Bueno, el objetivo principal es obtener el mejor de los resultados, y teníamos plantilla, y tenemos una plantilla bastante fuerte y cohesionada, que es lo que uno busca, que todos se lleven bastante bien y que cada jugador pueda ocupar varios puestos, porque las lesiones a veces no te acompañan, y hay en el rugby puestos que son claves. Sería como comparar a un portero, que si se lesiona uno te queda otro, o a lo mejor no te queda ninguno. Y en cambio en el rugby hay muchas posiciones que son especialistas, como podría ser medio melee o el apertura o un pilier, que no todo el mundo puede ocupar ese lugar. Entonces Antoine y Diego Pacheco han sabido encontrar en esta plantilla varios jugadores con la posibilidad de ser polivalentes y adaptarse. Y en esa adaptación, bueno, hemos sufrido, pero así todo, quedar sexto en la liga regular, te aseguro que es una de un resultado muy, muy interesante.
0: Y Leo, ¿cuál es el techo de estos dos equipos? Porque sobre todo las chicas están dando un salto tremendo estos últimos años.
5: Sí, las chicas más que los chicos, porque realmente lleva Lucho Cabane junto, bueno, con todo el staff del Cornellá, pues un club fusionado, luchando en la parte mental, porque realmente a nivel técnico hace tiempo que estas chicas están muy bien preparadas, pero les faltaba esa identidad, ¿no?, el creérselo. Y yo creo que por primera vez ellas se han dado cuenta que a nivel mental están a la altura de cualquier equipo. Yo creo que es uno de los mejores equipos de Cataluña, y la temporada que viene seguro que habrá otras buenas sorpresas, porque ya entrar con esa sensación de que representar al Cornell Club es un club a batir, ya no es un equipo que entra a querer ganar a los más grandes, sino que los más grandes van a querer o intentar ganarle al Cornell Club. Somos un club muy serio. Y en cuanto al equipo masculino, la importancia de haber recuperado la categoría sub-18, que es una categoría que también, quiero que sepas, llegó a la final, se perdió contra San Boi B, un equipo joven, pero que ya puede aportar algunos jugadores para el equipo senior, chicos que ya están entre los 19 y 20 años, y que como no existe o no tenemos categoría sub-23, podrían dar el salto a jugar y a colaborar en el primer equipo. O sea que todo esto me da una esperanza de que va a ser una temporada mucho más divertida.
0: ¿Y veremos algún cambio? No sé si en el banquillo o también a nivel de jugadores y jugadoras.
5: Bueno, a nivel banquillo siempre estamos incorporando, porque nuestro club es amateur, pero tenemos un staff muy profesional, y bueno, hemos incorporado a un nuevo director deportivo que se llama Blas, que a su vez va a colaborar en el sub-16 junto con Santiago Monteagudo, y a nivel del primer equipo, bueno, seguirá, gracias a Dios, Antoine junto con Diego Pacheco, que son dos personas muy claves para que el equipo que está en este momento luchando por mantener, ¿no?, esa categoría, que es la División de Honor catalana, y que han quedado, aunque quedaron sextos, bastante alejados de los otros perseguidores. Yo creo que el año que viene podemos apostar para que estén entre los cuatro primeros.
0: O sea, que un poco de los retos, uno de los retos, Leo, va a ser recortar esas distancias, ¿no? Meterse más en el vagón que tenéis por encima. Porque es verdad que esta temporada habéis quedado un poquito en tierra de nadie a nivel del primer equipo masculino.
5: Correcto.
0: Por otra parte, sobre el club a nivel global, destacabas la importancia de las categorías inferiores, ¿no? Como no puede ser de otra manera, la formación de los más jóvenes. ¿Cómo ha sido el año en estas categorías? ¿Ha habido algún incremento a nivel de fichas?
5: Sí, sí, lo que te comentaba, en escuelas se aumentó entre un 25 y un 30%. De hecho, el año, la temporada pasada, la Federación Catalana de Rugby nos dio premio al mejor club de Cataluña.
0: Me acuerdo.
5: Con respecto, sí, es un para nosotros es algo que llevamos 23 años existiendo y luchando para justamente fomentar. Somos un club de formación. El objetivo prioritario es que los chicos adquieran una formación no solamente en el ámbito deportivo, sino también integral. Formamos personas. Deme personas y tendré buenos All Blacks, dijo una vez un entrenador de los All Blacks. Y sí, teniendo buenas personas, conseguiremos mantener los valores del deporte, ¿no?
0: Y precisamente para que se está haciendo este gran trabajo en la formación, en las categorías inferiores, ¿cuáles son las claves para que sea tan exitoso en este aspecto?
5: Mira, las claves son...

0: rugby en Cataluña. Vaya. Y Raúl Calvo lleva 3 o 4 temporadas trabajando en la formación de estos entrenadores, cómo controlar la ira, que es fundamental en estos chicos, cómo se puede trabajar el respeto, cómo se puede trabajar el compromiso, pero no con términos literales o didácticos, simplemente llevándolos en el ejercicio del día a día, ¿no? En lo que llamamos células de psicomotricidad, que es lo que ejecutan los chiquitos y las chiquitas en la escuela. Esto ha llevado a muchos padres a darse cuenta que es un deporte muy integral, que no es tan violento como la gente se lo imagina, y porque es muy técnico, y así es como creo que hemos logrado llevar a que nuestro club esté dentro de los clubes con más número de licencias en escuela, comparado, te diría, que casi igual que la Samboyana, que es un club de 100 años de historia.
1: Querías decir, ¿eh? Querías decir, porque la Samboyana siempre ha sido un equipo muy potente, ¿eh? Siempre ha sido un rival muy directo para vosotros.
0: Correcto, y mira, hoy jugamos de igual a igual y sobre todo los chiquitos están disfrutando de esta actividad. Estamos realmente muy contentos. Ahora sí va a haber un cambio en la dirección de escuela que la llevaba Juan Pablo Garro. Juan Pablo Garro, que es uno de los artífices de todo esto, de este crecimiento exponencial, va a pasar a ser entrenador de la sub-14 y hemos contratado a David, que es un ex-jugador del Sitges y que se va a hacer cargo de la escuela a partir de la temporada que viene. También con el mismo objetivo de mantener los valores y la formación integral de los jugadores. Cuando digo integral, me refiero no solamente que jueguen rugby, sino que también sepan desenvolverse el día de mañana.
1: Importantísimo esto último que comentas. Y si cogemos todo esto, todos los ingredientes que nos has dicho, la gran evolución de categorías inferiores, la buena temporada de los primeros equipos, como presidente, ¿en qué momento se encuentra el club? Porque la sensación desde fuera, Leo, es que estáis, no sé si decir, en vuestro mejor momento.
0: Como todo club que lleva solo 23 años de existencia, estamos en ese camino de crecimiento. Empezamos siendo un club que sería comparado a un niño, igual que todo club y todo niño de corta edad, lo único que hace es pegarse golpes y ir aprendiendo de los errores, que eso es fundamental. Nosotros ya hemos logrado, a través de todas las presidencias anteriores y toda el recopilar los éxitos y fracasos, sobre todo fracasos, que hemos ido viendo en estos 23 años. A mí me ha tocado, por suerte, ya ser no un niño como club, sino ser ya un club adulto, y eso se traduce en que podemos ejecutar otras acciones que antes no sabíamos o no podíamos. Al aumentar el número de socios, aumenta también el presupuesto anual, que eso es importantísimo. Ten en cuenta que tenemos varios sponsors, pero que nunca, que son bienvenidos todos, no siempre tenemos el apoyo que me gustaría tener, ¿no?, de las entidades. Bueno, ahí voy a entrar en un tema complicado, ¿no?, que son las subvenciones que puede dar el ayuntamiento. Somos como un club tan pequeño de licencias comparado con el fútbol, nuestras subvenciones siempre están por debajo de otros clubes. Entonces, sí es importante el número de licencias que podamos tener y el número de socios, que son los que realmente sostienen, más allá de las ayudas que te comentaba, de estas entidades que nos aportan algo de dinero como para poder ir creciendo. Ten en cuenta que si nosotros quisiéramos al día de mañana hacer un salto a una división de honor, tendríamos que triplicar nuestro presupuesto actual, y esto hoy por hoy sería imposible.
1: ¿Y cómo podemos enganchar a la gente al rugby, Leo? Porque siempre que hablo, ¿no?, con la gente de muchos clubes, ¿no?, incitamos a la gente a apoyar a los equipos, que inscriban a los niños, ¿no?, en sus categorías inferiores. ¿Cómo podemos animar a la gente a vivir este deporte que quizá muchos no conocen y que, bueno, es maravilloso?
0: Mira, el deporte en general, equipo, es sano porque hace que haya una integración.
1: Me parece que hemos perdido a Leo. A ver ahora si pueden recuperar. Sí. A Leo Voltegiri, president del CRUC, del Castelldefels Rugby Union Club. 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
0: 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Hola, Leo. No te acabamos de escuchar del todo bien, ¿eh? No te oímos, Leo. Me parece que no vamos a poder acabar la entrevista con Leo Voltegiri por parte del Crook. Hacemos una pequeña pausa musical, ¿vale, Susana? Le damos un par de minutos a ver si podemos recuperarlo. Si no, pues seguimos con fútbol.
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3: Sí, te corrijo el apellido es Voltegiri.
2: Voltegiri, porque... sí, disculpa.
3: Sí, sí, Voltegiri. No, no, como llevo una TH ahí, la gente se confunde.
2: Exacto, general. Exacto.
3: Bueno, pero es más vasco-francés que inglés.
2: Lo que estábamos hablando previamente, presidente, ¿cómo podemos incitar a la gente a conocer este deporte como es el rugby?
3: Mira, lo que estaba comentando, que lamentablemente se cortó, es la importancia de la sociabilización en estos chiquitos, en las edades tempranas, la resiliencia, el aprender a tolerar la tolerancia al fracaso, la frustración. Nosotros no competimos para ganar, de hecho en el rugby, a diferencia creo que del fútbol, en las categorías formativas, no se pone marcador. Quiere decir, se juega y es muy raro que a los chicos te vengan a preguntar si ganaron o no perdieron. Generalmente el hecho de que ellos compitan ya, nosotros decimos que juegan con, no juegan contra ningún equipo, juegan con amigos y eso es lo importante. Entonces, también como es un deporte de contacto, eso también los lleva a ir perdiéndoles el miedo al suelo, a la caída, y esto hace que haya un crecimiento también físico y mental. La fortaleza de la mente es también muy importante para el desarrollo futuro de estos chicos, ¿no? Cuando se vuelvan mayores y tengan que afrontar el día a día dentro de sus trabajos o de sus parejas, y creo que ahí está la clave.
2: Pues bien, Leo, muchísimas gracias por atendernos en el día de hoy, presidente, que tengas un muy buen verano y nada, a partir del septiembre pues volvemos a estar en contacto.
3: Vuelvo a agradecerte, Cristian, por todo y por visibilizar este deporte tan minoritario que mira por dónde ahora, si Dios quiere, el Mundial que viene, ya España vuelve a jugar después de 25 años. Creo que va a ser muy importante esto.
2: Menos mal, porque además antes lo comentaba, a ver si en España se empieza a inculcar un poco esta cultura del rugby, como puede pasar en otros países, Nueva Zelanda, Francia, Gran Bretaña, Argentina, etcétera. Que vaya muy bien, presidente.
3: Un abrazo enorme y buenas vacaciones.
2: Un abrazo muy fuerte. Pues bien, vamos a pasar el último rato del programa hablando sobre fútbol. 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
2: Pol Fariñas, sí, que tengo aquí un lío con los nombres.
4: No pasa.
2: Al Pol Fariñas, també al Pol Rescasens. Rescasens, está bien dicho. Y a Cristian García. Hola, Cristian.
4: Ahora sí.
2: Es que tenemos aquí un lío en el estudio, por si hay alguien que se asoma al cristal. Bueno, y también el David Ocreque. Bueno, primero de todo, felicitaros, por cierto, por el ascenso con el Alevín, ¿eh? Un mérito tremendo, una temporada muy exitosa a nivel de categorías inferiores y en el que, bueno, uno de vuestros equipos pues ha sido muy protagonista.
5: Sí, Cristian, la primera experiencia nuestra como entrenadores en el club y la verdad que pues súper contentos por el trabajo que se ha hecho toda la temporada. El grupo ha sido un grupazo que a nivel de entrenos lo daba todo, luego los partidos también. Y luego a nivel de cuerpo técnico pues nos hemos entendido muy bien y creo que este es el éxito un poco que tiene el año.
2: Además un año, bueno, siempre, sabemos que siempre es complicado mentalizar a los chicos porque la prioridad es la formación, ¿no? Que disfruten, que evolucionen como jugadores, pero bueno, si le añadimos ya lo deportivo, como es un ascenso, entiendo que la sensación tiene que ser increíble.
5: Sí.
6: Básicamente se divierten más ganando que perdiendo.
2: Hombre, lógicamente.
6: Entonces, yo creo que también nos ha tocado una promoción muy competitiva y ver que estás siempre en los primeros puestos de la tabla te alimenta las ganas de seguir trabajando y seguir superándote a ti mismo. Yo creo que ha sido clave.
5: Y al final también creemos que la formación pues es compatible un poco con el competir. O sea, van un poco de la mano y al final es un poco el objetivo que teníamos, aparte de formarlos, pues que sea un grupo que aprendiera a competir cada fin de semana, cada entreno también entre ellos, y un poco, bueno, esa era la idea.
4: ¿Cómo gestionáis el tema de las derrotas con ellos?
5: Bueno, porque, pues,
4: como has comentado, aquí un... ¿no? Que las victorias pues están muy felices, pero ¿cómo lo gestionáis el tema de las derrotas?
7: Bueno, aquí intentábamos transmitirles la confianza del trabajo que había en las semanas anteriores. Al final, hasta el Barça y el Madrid tienen partidos malos. Entonces, lo más importante es no perder el foco de cuál es el objetivo y coger fuerza de todos los méritos anteriores.
2: Totalmente, porque aquí un servidor se calentaba de unas maneras cada vez que perdía.
5: No, a ver, sí que es cierto que ha sido un año de ganar bastantes partidos. También hemos tenido 2-3 partidos en los que, bueno, pues no han salido los resultados como esperábamos. Pero bueno, lo que les transmitíamos sobre todo a los chicos es que se aprende muchas veces más de estos momentos, de situaciones en las que no te han salido las cosas. Has tenido un mal partido, que de victorias, pues, que bueno, al final las has tenido bastantes este año.
2: Bueno, de momento parece que el trabajo que se está haciendo en inferiores es muy positivo. Hemos tenido muchos ascensos. Destaca el juvenil, donde alguno de vosotros pues también ha estado formando parte, en tu caso, Paul, de aquel equipo que ha subido y que, bueno, el año que viene va a ser muy ilusionante lo que viene por delante.
5: Sí, la verdad que para el club es increíble poder tener la categoría en juvenil de nacional. Ha sido muy trabajada, es decir, pues hemos tenido 4 días de entreno a la semana, viajes de para ir a jugar fuera partidos. Entonces, bueno, ha sido un año muy complicado, que al final nos vamos muy contentos por haber conseguido el objetivo y con ganas de lo que venga el año que viene, la verdad.
2: Porque vosotros, como entrenadores, como formadores, ¿no?, de los chavales más jóvenes, ¿cómo habéis vivido el año? Porque entiendo que tiene que ser difícil, ¿no?, decirle a un niño, hoy vas a ser suplente, hoy no vas a jugar tantos minutos como otro día.
6: Ellos mismos lo entienden, ¿eh? O sea, a nosotros no nos ha tocado niños, por ejemplo, de 8 años. Nos han tocado niños de 12 años, piensan y son conscientes de lo que hacen, ¿sabes?, de su trabajo. Saben que si entrenan mal o están siendo más flojos o no lo están dando todo, nosotros nos damos cuenta y que luego eso se refleja. Somos muy justos con los minutos que juegan. O sea, cuando juegan es porque ellos saben que lo están haciendo bien, y cuando no juegan saben que ellos lo están haciendo mal.
5: También el fútbol 7 te da la... Bueno, hay un mínimo que todos tienen que jugar 2/4. Entonces, bueno, pues ahí sí que estás un poco por las sensaciones que te está dando cada jugador en cada cuarto por cómo lo está llevando. Y si hay un jugador que primer cuarto, segundo cuarto lo hace bien, tercer cuarto tiene que jugarlo. Cuarto también lo tienen que jugar. Y eso los jugadores que están pues en ese momento en el banquillo, yo creo que lo entienden.
2: ¿Y cuáles son los cambios a nivel de edades que más notáis o que creéis que son más importantes? Porque lógicamente no es lo mismo, como bien has dicho, un niño de Alevín de 12 años que un juvenil.
5: Exacto. Bueno, sí que es verdad que el fútbol base ahora con esto sí que ha cambiado bastante, porque todas las edades están separadas por su respectiva edad. Es decir, está la categoría sub-12, sub-13, sub-14, está todo bastante, bastante igualado en ese sentido. Pero yo creo que el gran cambio llega en la etapa de juveniles, el traspaso de cadete a juvenil, porque aquí sí que es verdad que juveniles no tiene esta separación de edades. Creo que algo se quiere hacer en un futuro. Pero bueno, ya te vas a jugar contra jugadores de tercer año de juveniles siendo tu primer año o siendo segundo jugadores de tercer año. Entonces ahí yo creo que está el gran cambio.
6: En nuestra época no era así. Cuando nosotros éramos infantiles o cadetes, podía ser de primero o de segundo año. Sí, y ya un año era un mundo.
7: Y tampoco estabas obligado a jugar minutos. Ahora eso también lo han regularizado un poco para que todos tengan más tiempo de juego.
6: Yo he visto cuando era pequeño compañeros que han jugado un cuarto y que luego se iban llorando a casa, pero porque el objetivo era el que era.
4: Ahora dan más oportunidad, ¿no?, al equipo.
7: Sí.
5: Bueno, al final es lo que dice Cristian. Cuando jugábamos había un año que te tocaba jugar contra gente de un año más mayor, pero luego el siguiente año jugabas tú contra gente de un año más pequeña. Entonces, bueno, pues era un poco diferente. Ahora yo creo que está más regulado, pero de todas formas el año de cadete a juveniles que pasas, yo creo que ahí ya notas un poco el cambio, los jugadores y todo.
6: Y el de fútbol 7 a fútbol 11, el primer año, es un cambio para ellos grande, porque no hacen tanto cambio y se les pone un campo inmenso en comparación a lo que tienen que jugar.
2: Sobre todo en el fútbol, ¿no?, que el tiempo-espacio es vital. Pensar, lógicamente, pues en dimensiones reducidas, Yo, por ejemplo, yo he sufrido mucho en fútbol sala, cuando he jugado a fútbol sala, me ha pasado siempre. No me gusta mucho jugar de fútbol sala, sí fútbol. Y bueno, supongo que ese cambio, ¿no?, tiene que ser importante, como bien comentáis. No sé si vosotros también, porque entiendo que en juvenil, Paul, es fútbol 11, ¿verdad?
5: Exacto.
2: O sea que claro, no sé aquí también cuáles son las recomendaciones que les dais a unos chicos y a otros a nivel de dimensiones.
5: No, al final ellos ya vienen un poco adaptados de toda la trayectoria que llevan desde infantiles. Entonces, bueno, pues es encontrarte cada semana con diferentes planes de partido, un poco en base a los rivales que te vas a encontrar. Y los chicos, con 4 días de entreno, la verdad que han trabajado muchísimo. Nosotros como cuerpo técnico también. Pero ya ellos están adaptados. Para muchos ha sido el último año de juveniles y saben llevar estas situaciones.
2: También, por otra parte, el otro día hablamos con Jordi, ¿no?, que uno de los objetivos es que todos estos chicos que ahora mismo están siendo dirigidos por vosotros u otros entrenadores en un futuro estén en el primer equipo. Entiendo que por ahí vuestra visión está puesta en eso, que en un futuro estén en el primer equipo en Giga Elite. Para eso es importante también que a nivel competitivo estén en divisiones importantes. Este año hemos tenido el caso del descenso del B de tercera a cuarta catalana. ¿Cómo podemos facilitar lo máximo posible a los chavales este salto?
5: Bueno, pues al final, Cristian, hay que tener en cuenta que somos un club que, si acompañado de rendimiento y acompañado de buen juego, el jugador pues se le puede dar esa oportunidad, digamos, de ir escalando en la misma temporada, ir escalando pues categorías. Es decir, nosotros hemos tenido juveniles este año que han dado el salto al primer equipo y han jugado algún partido, han estado en dinámica de entrenos y todo esto, pero es que igual que hemos tenido juveniles, algún cadete ha venido con los juveniles en la misma temporada. Entonces yo creo que al final se trata de si el jugador, pues acompañado de esto, de rendimiento y de una buena actitud, te da motivos para darle la oportunidad, pues no tener límites ni tener frenos en la proyección de ese jugador y dar oportunidades.
2: Perfecto, pues chicos, nos estamos quedando sin tiempo, me hubiese gustado hacer alguna pregunta más, pero bueno, es que a las 12, si no, se nos lía el siguiente programa que hay después de este. Las 12, sí. Las 2. Estoy ya en modo
4: playa.
2: Pues bien, compañeros, muchísimas gracias por acercaros aquí en el día de hoy, agradeceros estar aquí hoy en el estudio y nada, que tengáis un muy buen verano.
5: Nada, no, muchas gracias por la oportunidad y agradecido.
4: Y suerte de cara a la temporada siguiente.
5: Muchísimas gracias.
8: A seguir ascendiendo equipos.
2: Y bien, David, lo mismo, muchísimas gracias por estar aquí toda la temporada, la matinal. Y para ser la nueva porra del Mundial, Sanata Norris. Vaig dir la final, España-Portugal,
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4: 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Adéu.

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0: 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Molt bon dia, senyora Cruz.
2: Buenos días, Ana.
0: Buenos días. Empezamos hablando de deportes.
2: Doncs sí, pues mira, quiero informar un poquito a la ciudadanía, ¿no?, que Castelldefels han acabado todas las actividades de todas las entidades deportivas del municipio, pero estas entidades siguen ofreciendo actividades para que tengan nuestros jóvenes y nuestros niños sigan teniendo actividad en la época de vacacional de verano. Entonces, bueno, quiero informar que hay escuelas de tecnificaciones, casales de verano, que hacen todas nuestras entidades deportivas. Nosotros seguimos autorizando el plan de uso a las entidades para que puedan ejercer estas actividades en las mismas instalaciones donde los niños ya hacen actividades durante todo el invierno. Entonces, bueno, así podemos dar continuidad a las actividades del club también en verano. Y quiero desear que todo vaya muy bien y que los niños disfruten de esas actividades de verano que están preparando las entidades con todo su cariño y amor.
0: Muy bien, pues luego hablaremos de los eventos deportivos ya se han realizado, pero vamos a ver uno que comienza ahora, que es una novedad, ya lo comentamos aquí en este espacio alguna vez, Femmes por els Barris, pero dirigido a joves.
2: Pues sí, Ana, este verano estrenamos una nueva oferta dirigida a la juventud, que va desde los 16 hasta los 25 años. Esta es una propuesta de actividad física funcional que se realizará con circuitos al aire libre en la zona del Paseo Marítimo, en la zona donde tenemos el kitesurf, que es Paseo Marítimo 159-161, entre las calles 9 y 9 bis, que ya he dicho antes, junto a la zona del kite. Es una actividad funcional donde los jóvenes podrán realizar circuitos con kettlebells, con mancuernas, circuitos de cardio y donde podrán dejar un poquito el sedentarismo que les trae el verano después de acabar el instituto o la ESO. Tienden a tener una vida un poco más sedentaria y nosotros lo que pretendemos es animarles que se levanten, que salgan de casa, que dejen las pantallas y que sigamos haciendo deporte al aire libre, que es muy, muy sano y a ellos les irá súper bien. También te quiero decir que esta actividad es completamente gratuita. Lo que pasa es que tenemos que reservar cita previa o la plaza en la app de entrapolis.com. Las inscripciones se abren el próximo 24 de junio, que es el día de San Juan. Y bueno, solo que si tienen ganas de mantenerse activos y hacer deporte al aire libre y pasarlo bien con otros jóvenes y sociabilizar y conocer gente, no solo la gente de su círculo social, pues que no se pueden perder esta propuesta. Nuestro objetivo es seguir haciendo actividades en el espacio público y seguir haciendo actividades gratuitas para promocionar la salud y el deporte en nuestra ciudad, que es esencial. También me gustaría decirte que hay una sorpresa, que todos los jóvenes que hagan más de 5 sesiones en nuestras actividades, que irán desde el día 29 de junio, que empieza lunes, hasta el 31 de julio, todos los miércoles y viernes, de 7 y cuarto a 8 y cuarto, pues todos los jóvenes y adolescentes que hagan 5 sesiones en esta actividad tendrán un regalo.
0: Mira qué
2: bien. Regalo súper chulo.
0: Muy bien. Pues de este evento, que como decíamos es novedad, recordemos los eventos deportivos que ya se han realizado en este curso, señora Cruz.
2: Pues mira, ya sabes, Ana, que somos una ciudad súper deportiva, que nuestra ciudad... me gustaría resaltar que los eventos deportivos no solo son actividades deportivas, sino que también generan un movimiento económico en nuestra ciudad, donde implicamos a hoteles, restauración y comercios locales. Y esto nos hace proyectar una imagen de Castelldefels más allá de nuestro municipio. A veces, bueno, a veces no, casi siempre tenemos torneos internacionales en nuestra ciudad. Con lo cual, los que ya hemos realizado, los voy a decir así un poquito, no creo que me dejen ninguno y si no, que me perdonen. Pero bueno, la Maratón del Mediterráneo, la Cursa Estea, el Dragon Boat, los torneos de rítmica nacionales, el Rugby Touch en la playa, el primer torneo prebenjamín de fútbol internacional para chavales de 8 añitos que hemos tenido este año, el CICUP, que ha funcionado súper bien y espero que el año que viene, en próximas jornadas, en próximos torneos, incluyamos a las chicas en este tipo de torneos. Sería, uh-huh, es un deseo, voy a pedir un deseo. Quiero chicas en los torneos, uh-huh, del CICUP. El Waimai, que es un campeonato de artes marciales, que es internacional, un estás de judo internacional que hemos tenido en el pabellón de Can Roca, el torneos de tenis beach, de volei, con el voleibol infantil, el seven de rugby, que es muy divertido, muy chulo, y además también vienen equipos internacionales, estatales e internacionales, el campeonatos de remo que hemos tenido en el canal olímpico, campeonato de velocidad de piragüismo. Y bueno, esto es lo que hemos tenido y creo que no me he dejado ninguno, pero bueno, me lo suelo apuntar todo. Pero y próximamente tenemos el 27 y 28 de junio en la Vía Férrea el torneo de la jarra, que es muy divertido.
0: ¿En qué consiste el torneo de la jarra?
2: Sí, es el torneo de la jarra de hockey. Lo, ajá, monta la entidad de hockey, es un torneo internacional donde vienen equipos también internacionales y están 3 días y bueno, es un poco también de sociabilización, o sea, montan carpas, hacen conviven, hacen comidas, cenas, hacen partidos, bueno, es muy chulo, es digno de ver. Yo, si alguien quiere acercarse, es muy chulo, es muy divertido. Y ellos, la entidad se vuelca a preparar este torneo, las mamis del club, todo, se vuelca a todo el mundo. Luego también tienen algunas paraditas para vender algunas cositas y hacer un poquito de merchandising. Es muy chulo el torneo, a mí me encanta. Luego tenemos el torneo internacional de voleibol del 10 al 13 de julio. Este es conocidísimo y un clásico de nuestra ciudad. El hockey beach, 18 de julio, también en la playa. Hacemos de todo, hacemos rugby en la playa, handball en la playa, hockey en la playa. Nosotros la playa la utilizamos para casi todo. Tenemos el torneo de tenis tabla Ciudad de Castelldefels, que es del 17 al 19 de julio en el pabellón de Can Roca, de 9 a 21. Lo organiza la entidad Tenis Tabla Jovas. Tenemos también el campeonato internacional de jiu-jitsu el 1 de agosto en el pabellón de Caminadé, también de 8 a 10 de la noche. Tenemos un campeonato de España de vela ligera del 28 al 29 de agosto. También tendríamos que ir a ver deportes náuticos, acercarnos a la playa. Pasa que la vela es más dificultosa de ver porque estás en la orilla y no puedes meterte, claro, no la sigues tan bien. Pero bueno, es muy impresionante de ver. Tenemos el CEC Marcha Acuática el 19 de septiembre en la playa. Tenemos Castelldefels en marcha, que lo tenemos a finales de septiembre. Una velada de boxeo del trainer Gilaver el 26 de septiembre. Y lo último que se hace en la playa es un ultimate, que es el frisbee, uh-huh, un torneo de ultimate que es del 16 al 19 de octubre. Y aquí finaliza nuestra extensa y variada actividad deportiva en Castelldefels.
0: Muy bien, pues eso es lo que está por venir. Y uno de los temas más interesantes que llegará muy pronto, es el Tour de Francia, que va a hacer una parada en Castelldefels. Para ello, pues se ha requerido la presencia de voluntarios, ya han acabado su formación, uh-huh, y habrá personas de Castelldefels pues, que estén ahí dando su soporte a la logística de este acontecimiento.
2: Bueno, yo te voy a explicar un poquito cómo va a funcionar y para que la ciudadanía también tenga más comunicación y más información. Tienes razón, ahora se ha hecho la primera formación de voluntarios, se hizo el sábado día 20, la cual dirige María del Mar La Torre, que es auxiliar técnica de la sección de Esports del Ayuntamiento, junto con policía. También estuvo un representante de la policía, Óscar, con María del Mar, atendiendo a los voluntarios y haciendo un poquito de formación. El paso del Tour de Francia, bueno, como todos sabemos, es un acontecimiento histórico para nuestra ciudad. Es un evento súper importante, uno de los más importantes del planeta, y nosotros tenemos el privilegio de que formar parte de este recorrido. Será el 5 de julio, como sabe la mayoría de la ciudadanía, si no los que no lo sepan, aquí estamos para explicarlo. Formará parte del recorrido de la segunda etapa del Tour. Nosotros

0: así literalmente, a su paso obsequios para el público asistente. Esto lo hacen para que la espera del público hasta que llegue el pelotón y la carrera se haga un poquito más amena. Uh-huh. Entonces, es digno de ver. Si alguien puede ver en YouTube alguna de estas caravanas en algún otro, en el tour del año pasado, en algún otro, que lo miren porque es muy divertida y además obsequios a tutti pleni, si no escatiman, tiran por derecha, por izquierda, por todos los lados. Se calcula que el paso de los ciclistas, según la organización, esto de la caravana es 1:30, sea entre las 3:25 y las 3:35, según la velocidad que lleve la caravana, a medida que vayan pasando, se va a restablecer progresivamente la apertura del paseo y las calles colindantes. Para esto hay un gran equipo de trabajo, me olvidaría si los nombro a todos, pero uh-huh. están implicados casi todas las áreas del ayuntamiento y se han contratado empresas externas para que ayuden, como Barnapurtés, que son equipo de vigilancia y para controlar. La comunicación, nosotros somos conscientes que la afectación de movilidad y por eso los equipos de personas implicados están trabajando intensamente para trasladar correctamente la información a la ciudadanía. ¿Qué acciones se han hecho? Se ha creado un apartado específico en la web municipal para que todo el mundo pueda entrar, para consultar toda la información relacionada con la etapa, los cortes de tráfico, los horarios, alternativas por dónde ir, autobuses, aparcamientos. ¿Vale? Hemos habilitado aparcamientos que normalmente no están habilitados en un fin de semana normal para este evento. El ayuntamiento realiza también, el ayuntamiento informa, que va dirigido expresamente a los barrios de la playa, incorporando plano de cortes de calle, con un código QR que tiene acceso directo a la información. Avisamos a colectivos, vecinos, comercios, hostelería, restauración y clubes náuticos de la zona. Todo esto va dentro del PAC. También se ha hecho marketing, se ha colocado, no sé si has visto, Ana, un maillot que se ha colocado, que mide 3x5 en la torre de la Plaza de las Palmeras, un maillot amarillo precioso, que se ha colgado ahí. Se han colgado banderolas por todo el paseo marítimo, igual que en todas las demás ciudades que por donde va a pasar el tour. Yo, por ejemplo, vivo en Vegas, que también pasa, que tendré que levantarme súper temprano para bajar también, porque cortan todo, y también están las banderolas y también hay información colgada en los comercios. Y bueno, como tú has dicho, se ha hecho la primera formación para el equipo de voluntarios. Ya me gustaría agradecer la implicación no solo de los voluntarios, sino de todas las personas que van a hacer posible que este evento salga bien, que no lo dudo, va a salir súper bien. Han sido imprescindibles y fundamentales para que esto al final salga súper bien.
1: Muy bien, pues vamos a rápidamente a tocar temas de salud. El más destacado de todos, el Departamento de Salud de la Generalitat, pues publicaba recientemente podemos decir el nombramiento de una nueva área básica de salud en Castelldefels, sería la tercera, se llamaría La Muntanyeta. Y después de ese anuncio y también de anunciar que probablemente entre ya en servicio está el próximo mes de otoño, el Ayuntamiento ha hecho propuestas porque quiere asegurar el que será eficiente el servicio que se preste en La Muntanyeta, que habrá los profesionales y los servicios indicados.
0: Sí, Ana, lo has dicho perfectamente. Es un trámite de consulta pública previa relativa a la elaboración del proyecto y la modificación de la delimitación de las áreas básicas. Nosotros tenemos dos áreas básicas ahora, que es el Castell y Cambó, y se suma el área básica 3, que es, como nosotros llamamos, el Cap La Muntanyeta. Esto se ha procedido a presentar, nosotros hemos procedido a presentar aportaciones, porque desde un principio, ya lo sabes, Ana, nosotros somos muy reacios a que se saque personal de los otros CAPs, estos dos CAPs, que se divida el personal hasta que se vaya personal al tercer CAP. Esto es falta de profesionales, falta de recursos, falta de servicios, seguimos con las listas de espera y, bueno, tenemos una serie de aportaciones que desde el Ayuntamiento ya hemos hecho. También hemos enviado información a todos los agentes implicados que se han implicado muchísimo, como la Marea Blanca, como la Marea Pensionista, las asociaciones de vecinos, todos los compañeros regidores de la oposición. Hemos enviado a todo el mundo la información vía mail para que puedan presentar propuestas que se puedan presentar hasta el 29 de junio, o sea, del 29 de mayo se han hecho al 29 de junio. Se llaman aportaciones, lo que queremos es mejorar, sumar y aportar.

0: no es nada negativo. Nuestra posición respecto a Tether Cap y al área básica es muy clara. Nosotros estamos a favor porque la ciudad necesita más capacidad asistencial, necesita más proximidad y mejor respuesta a las necesidades que tenemos de salud ahora mismo en la población. Ahora, como hemos dicho siempre, como yo he dicho siempre y digo en los plenos o cualquiera que me pregunte, no tenemos suficiente con construir un edificio. El Camp Muntanyeta no tiene sentido si no va acompañado de más profesionales, más servicios, más recursos. No queremos que se abra un CAP repartiendo los mismos médicos, las mismas enfermeras, las mismas administrativas, cuando van a hacer más falta, porque un nuevo CAP necesita administrativas de salud más. No podemos sacar administrativas de los otros dos CAP para poner administrativas que son las personas que atienden a la población. Por eso, esto no soluciona los problemas actuales. Hemos crecido, cada vez tenemos más personas mayores, hay más enfermedades crónicas, hay más demanda sanitaria, hay barrios con dificultades de movilidad y familias que necesitan atención más propera, como la atención domiciliaria, y esto es lo que necesitamos. La pediatría, pedimos que la pediatría se va a modificar, el modelo de pediatría se unifica en ese CAP, pero pedimos más pediatras, pedimos más enfermeras pediátricas, pedimos un horario de pediatría de urgencia, o sea que no a las 8 se cierre, sino que se pueda abrir hasta las 9 o las 10 de la noche, ya que no tenemos urgencias pediátricas, pues pedimos, bueno, yo creo que lo que pedimos no es nada que no se pueda hacer. Y bueno, nosotros defendemos el nuevo CAP, pero que también lo defendemos con una mirada comunitaria. Estamos trabajando con la Xarxa de Salud Comunitaria y, en teoría, aquí no irá personal de Xarxa Comunitaria, de REBEC. O sea, necesitamos personal social sanitario, fisioterapia, nutrición, bienestar emocional, porque no solo la salud depende de las visitas médicas, de las enfermedades, sino hay otros factores que influyen mucho en la vida de las personas de nuestra ciudad. Y para ir acabando, Ana, nosotros queremos saber, igual que todos, ¿cuántos profesionales van a haber en el nuevo CAP? ¿Qué presupuesto se destinará al nuevo CAP? ¿Cómo quedará repartida la población entre los tres centros y qué impacto tendrá sobre los CAPs actuales que ya están trabajando? Por eso pedimos una memoria técnica, la hemos pedido al CatSalud, completa y un seguimiento público durante los dos primeros años. También es fundamental que la ciudadanía esté bien informada. Queremos una oficina de información a las personas que han de cambiar de CAP por la ABS, por el área básica, y que han de cambiar de médico. Que muchas personas que tienen una relación con su médico de hace muchos años, o bien por una relación que tienen pues ya de tantos años, o por un tema médico de confidencialidad. Entonces, queremos saber si podemos tener esa oficina para informar a la población. El día que el CatSalud mande una carta a esas personas y les diga: señor, usted tiene que cambiar de CAP, ostras, que esa persona esté acompañada y se sienta atendida. Entonces, queremos que esta oficina esté abierta para atender a estas personas. Bueno, en definitiva, el mensaje es sencillo. Decimos que sí al CAP de la Muntanyeta, es obvio, necesitamos un tercer CAP y a un área básica, pero también queremos que sea una mejora real y que se vea, que sea verificable. Más profesional, más accesibilidad, más pediatras, más atención comunitaria, más transparencia y una mejor calidad para los vecinos, asistencial para los vecinos y vecinas. Yo creo que lo que pedimos es lo que queremos todos y mi discurso va a ser este: ayer, hoy y mañana.
1: Se refería a la Xarxa de Salud. Sí. En este caso, cuando mencionaba estas propuestas, esta relación de propuestas que hace la Generalitat con respecto a la apertura del tercer CAP del Ayuntamiento. ¿Cómo está en estos momentos esta red de salud? Y recordemos para qué sirve, cuál es su objetivo.
0: Pues mira, Ana, esta xarxa la empezamos a trabajar hace 2 años y estamos muy orgullosos de este espacio, que es un espacio de coordinación para unir esfuerzos entre los diferentes agentes de la ciudad que trabajan para mejorar la salud y el bienestar desde una perspectiva comunitaria. Actualmente participan profesionales de los 2 centros de atención primaria que tenemos en la ciudad, el ASID, el Servicio de Salud Mental, las farmacias comunitarias que tenemos, las axiodas POS del Ayuntamiento y el Área de Salud del Ayuntamiento. La xarxa prevé incorporar progresivamente otros agentes, estamos en ello, como por ejemplo la biblioteca, que la última reunión fue con la biblioteca. Queremos la biblioteca, servicios sociales, servicios educativos y entidades del entorno o agentes implicados en lo que es la salud comunitaria. El objetivo principal es coordinar los servicios relacionados con la salud, detectar necesidades que tiene la población e impulsar acciones comunitarias adaptadas a la población. Nosotros la idea que la salud depende no solo de la atención sanitaria no nos vale, no es verdad. También depende de otros factores como la actividad física, relaciones sociales, la salud emocional, es muy importante la salud emocional, el acceso a la cultura y a las condiciones de vida. Por eso seguiremos trabajando, conectaremos todos los recursos que tenemos de toda la ciudad, haremos una guía de ciudad para poder trabajar. Y bueno, nuestro objetivo es construir una ciudad más saludable, cohesionada y que participe mediante el trabajo conjunto. Este es nuestro objetivo.
1: Muy bien, para acabar quería felicitar al CASAP Cambó, que acaba de recibir un premio a nivel nacional por la buena reputación, en este caso, del colectivo de las enfermeras.
0: Sí, yo los he felicitado ya por mail, pero bueno, me gustaría hacerlo ya que es un colectivo que viene mucho a la radio con sus casos de salud y la verdad es que colabora muchísimo en la ciudad, con nosotros colabora, igual que el CAP del Castell también, los dos CAPs colaboran muchísimo, sobre todo en la xarxa comunitaria. Les estoy muy agradecida a los dos. Pero en este caso es el momento de felicitar a Cambó y a su equipo por el merecido reconocimiento del Premi Nacional de Reputación de Enfermeras, que fue 2025. Séptima posición entre un montón de centros de atención primaria de todo el Estado. Bueno, este reconocimiento yo creo que viene dado por un excelente trabajo que cada día hacen nuestros profesionales de enfermería del CAP, cuidando y acompañando a las personas para mejorar la salud. Y bueno, tienen una proximidad y una cualidad y un compromiso, alucino cuando voy allí o cuando tengo reuniones y bueno, es una atención privilegiada hacia nuestra ciudad. Tenemos dos CAPs de excepción.
1: Muy bien, pues así finalizamos. Muchísimas gracias, Paquita Cruz, concejal de Deportes y también de Salud, por SOM Castelldefels. Le esperamos pues de aquí a unos días, unas semanas.
0: Gracias, Ana.
1: A usted, buenos días.
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Amigas, amigos, bienvenidos a otro programa de canto popular latinoamericano. Aquí, como siempre, el 98.0 de la FM, Radio Castelldefels, emisora municipal. Y estamos para acompañarles, Sebastián Andrade en control técnico y quienes hablan, Ernesto, aquí, para presentarles la música, la buena música latinoamericana, que va a comenzar con la argentina Zoe Gotuso en un tema titulado No hay nadie como tú.

Seguimos con la música de otra grandísima cantante y compositora que ha sido ministra en Perú, que hablamos de Susana Vaca, y la vamos a escuchar en un tema titulado Negra Presuntuosa.

sigue la música con un tema Cuando el corazón, un tema que canta la Aide Milanés, la hija de Pablo Milanés, acompañada de Kelvis Ochoa.

0: Gracias. Adiosita. Milanés.
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2: Diego Torre, otro grande de la música latinoamericana, nos acompaña con un tema del disco llamado Topic, y el tema que hemos elegido se llama Vas a quedarte.

Sigue la música con el Manel Wirz, argentino, acompañado por Rodrigo Tapari, y el tema es Por ti lo haré.

David Lebón es un grandísimo guitarrista argentino que lo vamos a escuchar acompañándolo Vicentico en un tema titulado Esperando Nacer.

Seguimos ahora con la música en directo en vivo en el Teatro Solís de la capital de Uruguay, en Montevideo, con la voz de la hija de Rada, Julieta Rada, con un tema titulado Encendida.

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1: A primeira vista, vamos a escuchar ese tema que se llama así, es Pedro Aznar acompañado por Abel Pinto.

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1: Seguimos con la buena música, pero antes recordarles nuestro correo electrónico, latinoamericanamusica@gmail.com, si quieren pedirnos algún tema musical o si algún músico quiere que le irradiemos algún tema, pues aquí gustosamente lo haremos. latinoamericanamusica@gmail.com. Seguimos con la música del argentino Nahuel Penisi con un tema titulado Universo Paralelo.

Vamos ahora a la música del en colombiano Carlos Varela, con el cubano Carlos Varela, y en un disco llamado Nada es como antes, un tema titulado Libre.

Ahora sí, vamos a Colombia. Este caso es con la música, la voz de Fonseca, con un tema titulado Pedacito de Playa.

0: en la recta final, ya estamos en la música de Brasil, como cada programa. En este caso es Maneva con Carlinhos Band, una brasileña, Tudo Vira Rei.
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Ya nos despedimos, pero con la buena música, la buenísima música de un grande de la música brasileña que es Javan. Es una grabación hecha en vivo hace poquitos días en Maceió, donde él vive, y el tema es Lilás. Y no, con él nos despedimos de hoy, de nuestro programa. Gracias, amigas, amigos, por estar. Cuídense, que los queremos seguir viendo y queremos que sigan escuchando. Y como dice mi amigo Víctor, no dejen de sonreír. Chau, chau. Hasta la semana que viene.

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4: Bien, Jordi, pues estamos una semana más aquí en Viajando por las Ondas. Ya lo hemos presentado, nuestro compañero viajero del programa, que es Jordi Ubé. Hola, ¿cómo estamos?
5: Hola, muy bien, gracias,
4: Dani. Y aquí les habla Dani Hernández. Vamos a estar durante más o menos una hora hablando de diferentes temas relacionados con el viajar y moverse a lo largo y ancho del mundo. Comenzaremos hablando de noticias y después en el segundo bloque vamos a continuar una excursión que se puede alargar unos días, muy interesante, que estamos haciendo por una zona muy concreta de Francia, ¿verdad, Jordi?
5: Sí, nos vamos a ir por al Atlántico, a una zona no muy turística, pero realmente interesante.
4: Eso es. Y después, para terminar, vamos a continuar hablando de las islas suecas, porque la semana pasada habíamos desvelado cuál era el país del mundo con más islas, que no era otro que Suecia, y hoy vamos a continuar hablando de algunas islas interesantes de ese país nórdico. Antes de comenzar, hacemos ese repaso rápido que hacemos cada semana, donde comentamos pues de qué manera se puede contactar con el programa. La primera de ellas, ya lo saben, que es la de enviar postales aquí, a Viajando por las Ondas.
5: Exactamente, ya nos queda poco de programa y en el último leeremos algunas de las que hemos recibido. Damos las gracias a todas las personas que nos han ido enviando durante esta temporada y como cada semana recordamos la dirección y como cada semana decimos que es muy fácil de recordar. Se trata del título del programa, Viajando por las Ondas, Radio Castelldefels, 08860, Castelldefels, España, si nos escriben desde otro país. Con esa dirección es suficiente para que las postales nos lleguen.
4: Ya saben que, aunque finalice la temporada, nosotros vamos a querer seguir recibiendo postales aquí, así que acuérdense de nosotros y ya saben, allí donde estén del mundo, es el lugar cercano, lejano, si ven alguna postal y se acuerdan de nuestra dirección, envían aquí las postales en Viajando por las Ondas, porque a final de temporada explicaremos quién las ha enviado, etcétera, y lo que nos han escrito. Además de eso, también tenemos un correo electrónico que sirve para contactar con el programa y hacer diferentes cosas, como por ejemplo, proponer algún tema que deseen que se trate aquí en el programa, o invitarse si quieren venir, sobre todo ya de cara a la siguiente temporada, para venir aquí al programa y explicarnos algún viaje, alguna anécdota, etcétera, hacer algún tipo de crítica al programa, en fin, lo que deseen. El correo electrónico también es muy sencillo de recordar porque es el nombre del programa.
5: Exactamente, todo seguido, viajandoporlasondas@hotmail.com.
4: Eso es. Recordamos también que estamos en las redes sociales, Facebook, en Instagram. Ahí simplemente ponen Viajando por las Ondas, lo tenemos en abierto, pueden entrar y pueden ver básicamente el contenido del programa que se va a emitir cada semana y de vez en cuando ponemos alguna foto, algún enlace, en fin, de todo un poco. Y para finalizar también recordar quizás lo más interesante, lo más útil, que mucha gente nos dicen y nos comentan que a veces no pueden escuchar el programa porque el día en el que va en emisión pues no les va bien, están haciendo otra cosa y en fin, y el estar un poco despistados. No saben cuándo va el programa, no encuentran el momento para escucharlo, bien, no hay excusa, porque si realmente quieren, no hay excusa, perdón, si realmente quieren escuchar el programa, ya saben que pueden hacer una cosa muy sencilla, que es ir a la página web de la emisora, que se busca tan fácil como que ponen en el buscador Radio Castel de Fels y la primera entrada que les aparezca es la de aquí, la de la emisora. Además de poder escuchar la programación en directo, hay una sección que se llama Programas, donde están los programas de la emisora, ordenados por orden alfabético. Y ahí pueden escuchar el último programa que se ha emitido en la semana en curso de la emisión, así como alguno de los programas anteriores. En nuestro caso, hay bastantes. Así que ya saben, entren a la página web de Radio Castelldefels, entren a la sección Programas y ahí van a ver en orden alfabético la programación. Nosotros estamos al final de todo, en la letra V de viajar, de viajando por las ondas, y ahí pueden escuchar el último programa y algunos de los anteriores, para que no haya excusa de que, bueno, pues eso, de que no han podido escuchar el programa, etcétera, etcétera, pues por cualquier motivo. Y, Jordi, si te parece, vamos a comenzar hablando de noticias.
5: Sí, vamos a empezar hablando de noticias. La de hoy, la que traigo, no es muy buena, pero bueno, no siempre pueden ser noticias agradables. Es algo que todos sabemos o intuimos, que se trata de que viajar es más caro. Y los datos que nos dan unas encuestas y unos estudios lo demuestran. Y bueno, vamos a comentarlo un poquito por encima, porque el precio de los hoteles de las grandes ciudades europeas ha experimentado un aumento del 13%, lo que puede hacer variar los planes de viajes de todos aquellos que ya estén organizando sus vacaciones de verano. Según un informe de American Express Global Business Travel, Amex GTV, París lidera la tabla con un crecimiento de las tasas de un 11%, mientras que le sigue Ámsterdam con un 10,8%. Las tarifas de los principales hoteles de estas ciudades continuarán con esta tendencia alcista este año debido a los efectos de la inflación y el aumento del turismo de ocio. Por desgracia, en la lista también encontramos varias ciudades españolas, como Barcelona, que experimentará un incremento del 9%, o Bilbao y Valencia, que percibirán un crecimiento del 8,5%. El mismo informe también revela un cambio de comportamiento de los viajeros, que cada vez más realizan viajes corporativos de fin de semana o combinan los de negocios con actividades de ocio. Viajar por España, como digo, por desgracia, es más caro, cada vez es más caro. El pasado verano ya supuso un cambio de precios en todo el sector turístico español. Según los datos de Booking, el año pasado el precio medio por noche en hoteles, hostales y campings y apartamentos en España era de 158 euros, por poner una cifra de promedio, mientras que el año anterior era tan solo de 135. Además, la compañía explica que gran parte de los viajeros españoles eligen pasar las vacaciones sin salir de España por la gran oferta turística de nuestro país, concretamente en las grandes ciudades y a las zonas costeras, a pesar de que viajar por España es caro, como decimos. Los cinco destinos preferidos han sido y son Madrid, Benidorm, por este orden, Málaga, Salou, en la provincia de Tarragona, y Sevilla. Y le sigue muy cerca Peñíscola, Valencia, Barcelona, Granada o Cádiz. La excepción son cuatro ciudades europeas próximas y de las más conocidas, que son unos destinos muy visitados por los turistas españoles. En primer lugar estaría Porto, en Portugal. Luego viene París, Roma y Lisboa. Y también ocurre con el alquiler turístico, que es más caro. El alquiler turístico en nuestro país también ha experimentado una subida de los precios. Un informe de Inside Airbnb ha concluido que San Sebastián es la ciudad que ha percibido el aumento más grande. La tabla incluye también a otras ciudades españolas como Bilbao y Madrid. En cualquier caso, no debemos desanimarnos y tenemos que, bueno, haciendo números y calculando y mirando, intentando hacerlo lo mejor posible, no tenemos que desanimarnos e intentar salir de vacaciones, intentar salir de viajes. Y es que hay una encuesta que dice que más del 50% de los españoles ha recortado sus gastos en hoteles y restaurantes. La intención de salir y viajar permanece intacta, pero cada vez más hogares españoles lo hacen y según esta encuesta, esta información, lo harán también poniendo mucha más atención a lo que piden a lo que gastan, a dónde van y dónde se alojan. Porque si bien cerca del 80% de las familias pretende irse de vacaciones en las próximas semanas, hasta casi un 60% de los hogares aseguran al mismo tiempo que se han visto obligados a recortar sus gastos en restaurantes y hoteles por la subida de los precios. Esto según un estudio de análisis de situación que ha llevado a cabo Cofidis, la categoría que lidera el ranking. Este informe, elaborado para observar el estado de la economía familiar en España, concluye que prácticamente la mitad de los encuestados, o sea, un 45%, ha detectado y, consecuentemente, forzado cambios en su dinámica habitual de gastos. Es decir, el 70% dice estar gastando más en suministros básicos, el 61% en hipoteca, el 58% que ha subido en alimentación. Y ante este estudio, 59% de las personas encuestadas han recortado sus gastos en hoteles y restaurantes para este verano. Lo primero que han hecho los españoles es reducir en gastos que no consideran de primera necesidad, como el turismo o el ocio, las categorías que están más penalizadas, analiza la directora del negocio de experiencia digital de Cofidis. España es un país de salir, y salir mucho, y estar mucho fuera. Eso no ha disminuido, pero sí lo ha hecho el consumo, añade. Seguramente el consumidor gasta menos de lo que le gustaría, la calidad del consumo será más baja o está buscando alternativas más baratas. En general, el estudio indica que para casi la mitad de los hogares españoles la inflación ha supuesto cambios significativos en su estado de vida. Y para terminar, dice que está claro que el impacto macroeconómico está afectando a un porcentaje significativo de hogares, igual que el incremento de precios de las hipotecas y también, como no, las guerras se ven con preocupación principalmente por cómo les puede impactar, y es muy significativo como el alto incremento en costes de aquellas partidas fundamentales ha incidido en el aspecto de consumo. Por lo tanto, bueno, estas no son buenas noticias. Parece ser que el consumo en viajes va a reducirse este año, se está reduciendo ya, pero bueno, desde aquí animamos a, dentro de lo que se pueda, a pesar de todo, hacer un esfuerzo por seguir viajando, porque no solo es lúdico, sino que va muy bien para la salud. Eso es lo que por lo menos yo pienso.
4: Uh-huh. Así es. Jordi, vamos a seguir viajando y vamos a hacer una propuesta. Seguramente que muy interesante, porque no sé qué harías, Jordi, si te apetecería que te regalasen o que te dejasen de disfrutar durante un año de una isla para ti solo. ¿Qué te parece?
5: Bueno, bien, para mí solo quiere decir que estaría solo en la isla.
4: Exacto. Bueno, pues bueno. Esto solo sería para ti la isla durante un año, pero tú podrías invitar a quien quisieses, amigos, a familiares, etcétera.
5: Bueno, esa idea ya me gusta más.
4: Bueno, pues vamos a explicarla, porque es real y existe. Y es que este año la Oficina de Turismo de Suecia pues lanza una campaña desde Visit Sweden en el que hay un concurso en el que solamente pueden participar ciudadanos extranjeros, muy importante, que deben cumplir unas condiciones concretas, en el que Suecia va a sortear 5 islas privadas para disfrute de los ciudadanos extranjeros que quieran.
5: Claro, como tienen tantas islas,
4: pues eso es.
5: Se pueden permitir el lujo de hacer
4: pues
5: eso.
4: Pues vamos a explicarlo.
5: Nosotros
4: un poco.
5: No tenemos 5 islas para regalar.
4: Bueno, pues esto lo ha hecho el gobierno sueco de cara a esta temporada. Bueno, y ha lanzado este sorteo para ciudadanos no suecos que quieran administrar durante un año una de sus 267.500 islas. Claro, como tienen tantas, pues, en fin, se lo pueden permitir. Como decíamos, Jordi, es que hoy, esta semana en este programa vamos a continuar hablando de las islas suecas. Ya habíamos hablado la semana pasada de que Suecia era el país del mundo con más islas. Pues bien, esta nación escandinava con estas 200, más de 267.000 islas, de las cuales menos del 1% están habitadas, lo que dificulta su cuidado y conservación, ha hecho pensar, además de ser una buena campaña publicitaria para que se visite ese país, Suecia, pues organizar dentro de este Visit Sweden, que es el nombre que tiene pues la oficina, ¿no?, de la Organización Nacional de Turismo de este país, pues esta idea bastante particular, en el que se van a sortear 5 islas a 5 ciudadanos extranjeros. El concurso, hay que dejarlo claro, no otorgará la propiedad de la isla, eso está claro, pero sí el derecho de usarla durante un año, no está nada mal, comprometiéndose a cuidar la naturaleza y minimizar el impacto ambiental del turismo. El objetivo, según el gobierno sueco, es democratizar el sueño de tener una isla privada, redefiniendo lo que es el lujo a través de la naturaleza y la responsabilidad que en esto los suecos pues son bastante, bastante dados y bueno, pues bastante concienciados. Y compartir la perspectiva nacional sobre la libertad, la responsabilidad y sobre todo el respeto por su naturaleza. Cualquier ciudadano extranjero interesado puede participar en el concurso. Eso sí, hay una excepción. Y es que Suecia ha vetado a un tipo de ciudadanos bastante concreto.
5: Un tipo en concreto, no una nacionalidad.
4: No, un tipo de ciudadano de ciudadano extranjero que quiere una isla en concreto. Y si pensamos un poco, tenemos un poco en cuenta la idiosincrasia nórdica, la manera de pensar de los suecos, no será muy difícil adivinar quiénes tienen vetado ir ahí.
5: Hombre, yo diría a Donald Trump para que no se la quede.
4: Bueno, pues no es muy desencaminado, ¿eh? No. No es muy desencaminado, porque los ciudadanos extranjeros vetados son los multimillonarios. Uh-huh. Los multimillonarios que quieran entrar en el sorteo no lo van a poder hacer, ya que la iniciativa se basa en la idea de que la verdadera felicidad no está ligada con la riqueza material, sino con la sencillez, el silencio y la libertad de la naturaleza, no como un exceso material y un capricho en sí mismo, que es algo siempre se asocia, ¿no? Los multimillonarios quieren una isla, me compro una isla. Podríamos estar hablando de esto largo y tendido, porque conocemos unos cuantos. Sí. Y en este caso no vas desencaminado, porque el señor Trump le podía dar por ahí y decir, pues
5: sí,
4: mira,
5: ¿por qué no?
4: Me agencio 5 islas, las compro y son creamos un nuevo estado norteamericano, ahí en Suecia, por ejemplo.
5: Por ejemplo.
4: O cualquier otra excentricidad. Bueno, el concurso está abierto, como decíamos, a cualquier viajero internacional mayor de 18 años. Los participantes no pueden tener nacionalidad sueca, eso está claro, ni poseer una fortuna multimillonaria. Participar es muy sencillo, tan solo se debe grabar un vídeo contando por qué tú te mereces tener una isla sueca. El vídeo debe grabarse en vertical y tener una duración máxima de 1 minuto para intentar convencer al jurado que elija quiénes son los, nunca mejor dicho, los escogidos, los elegidos en poseer una de estas islas. La grabación se envía por internet en la página web de Visit Sweden, junto con un formulario en el que se detalla el nombre, el correo electrónico y país de origen del participante. Se comparte el vídeo en redes sociales etiquetando @visitsweden y el hashtag, pues eso, la almohadilla your Swedish Island, aumentando las posibilidades de ganar. Todos los interesados tienen que enviar una solicitud, bueno, y una vez enviada esta solicitud, pues bueno, se elegirán, ¿no?, quiénes son los escogidos. Cada ganador recibe el privilegio de ser custodio de una isla sueca, como decíamos, durante un año completo, junto con un diploma y un contrato formal que detalla sus derechos y responsabilidades. El premio incluye además un bono de valor de 20.000 coronas suecas, que son unos 18.000 euros, para cubrir el viaje de ida y vuelta a Suecia para 2 personas. No está mal. Como responsable de la isla, los ganadores se deben comprometer a ser libres de disfrutarla a su manera, siempre y cuando se respete el derecho de acceso público y la legislación sueca, uh-huh, advierten en Visit Sweden. Así los agraciados pueden nadar, acampar, montar una tienda de campaña, invitar amigos, pasar tiempo en la naturaleza, siempre que muestre consideración con la fauna, el medio ambiente y los demás visitantes. Eso sí, no le podrán cambiar el nombre a la isla. La isla tendrá el nombre que ya...
5: ¿Tú crees que las 250.000 islas que has dicho varias veces que tiene Suecia tienen nombre?
4: Bueno, pues es...
5: ¿Se ve que sí?
4: Sí, yo creo que sí, todas tienen nombre, claro. Además, la isla no será privada, ya que el derecho de acceso será público y estará vigente, por lo que otras personas podrán visitar o transitar el lugar de la isla si lo desean. Cada responsable recibirá instrucciones claras para garantizar que su estancia respete las comunidades locales y la legislación medioambiental. El premio tampoco otorga una residencia permanente ni alojamiento en la isla, eso está claro. Y las 5 islas a sortear vamos a comentarlas. La iniciativa ha surgido, digamos, gracias a la colaboración entre Visit Sweden y la Junta Nacional de Propiedad, la SFV, que son las siglas en sueco, y esta agencia gubernamental que gestiona y protege el patrimonio estatal de Suecia, pues ha decidido escoger cuáles son las 5 islas que van a entrar en el sorteo, que son la de Tjulhofmen, que es un paraíso natural rodeado por una franja de pinos y abetos, en una de las zonas más claras de abedules y alisos, cerca del agua, rodeada de lagos, no podía ser de otra manera. La isla de Medbadan, que está moldeada por la última glaciación. La isla se encuentra en un remanso de abetos, pinos, arbustos bajos, y la localidad más cercana es Umeå, que está bastante al norte de Suecia, a 35 kilómetros al suroeste. Otra isla es la de Sjöbaden. Este pequeño islote rocoso tenía antiguamente un papel crucial en la industria pesquera sueca, pues era donde se anclaban las redes del arenque. Ahora se ha convertido en un lugar de descanso. Pues esta isla también entra en el sorteo. Otra es la de Stormberget, conocida como la Gran Montaña. Esta isla de granito fue moldeada por el mar abierto y se encuentra a 30 kilómetros de Nynäshamn, que es la ciudad más cercana. Y la última isla que entra en el sorteo es la isla de Marstein, que está ubicada a solo 9 kilómetros de la ciudad de Falkenberg. Es una isla de piedra de colores pálidos y vegetación escasa que está rodeada de aguas cristalinas. Así que, como vemos, bastante variedad en estas 5 islas.
5: Sí,
4: Bueno, pues para poder disfrutar durante un año.
5: Está muy bien, parece muy, muy, muy bucólico, muy bonito. Por cierto, ahora estamos ya a verano y hace calor, pero ahora de golpe he pensado, un año son 12 meses,
4: claro,
5: y el invierno es muy duro en Suecia. O sea, ahora es una época deliciosa para estar en cualquiera de esas islas y para visitar cualquiera de los países nórdicos.
4: Claro.
5: En enero y febrero la cosa tiene que cambiar bastante.
4: Bueno,
5: y la duda... No es por ponerle pegas al regalo, que está muy bien, pero la duda que tengo, te regala, bueno, te presta la isla durante un año,
4: sí,
5: pero solo la isla, tú tienes que llevar tu alojamiento, tu manutención y todo.
4: Quiero decir, yo entiendo que con este dinero que te dan los 18.000 euros,
5: sí, tienes que llevarte una tienda de campaña.
4: El viaje y todo eso, yo entiendo que... Pues todo eso estará explicado en las bases. En cualquier caso, seguramente tendrás que... Por el que se pueda acampar.
5: Claro.
4: En general serán islas que yo entiendo que no tendrán edificios. Son
5: por
4: islas
5: eso
4: muy naturales. O sea,
5: por
4: que
5: eso
4: será, pues eso, disfrutar de la naturaleza pura y dura. O igual tienen algún tipo de cabina de estas típicas de madera, las estugas que se llaman allí en Suecia, esas típicas cabinas sencillas de madera, en fin.
5: Esa es la historia, ¿no? Sí. Y no quiero ser antipático, pero estoy pensando sobre todo en el invierno. O sea, pasar un año en una tienda de campaña, se puede hacer en una isla tropical, pero en una isla de Suecia,
4: claro,
5: en una isla de Suecia, los meses de invierno en una tienda de campañas, pues bueno, puede ser bastante, bastante duro.
4: Seguro. Seguramente todo eso lo habrán pensado ya.
5: Eso esperamos. Porque lo que piden, los requisitos que piden, lo reúno todo. Yo
4: claro,
5: quiero decir que lo reúno. No soy multimillonario, tengo más de 18 años,
4: ¿sí?,
5: como puedes ver. Y
4: respetas la naturaleza.
5: Respeto la naturaleza. O sea que estaba dudando en mandar un vídeo, me imagino que en inglés,
4: bueno,
5: para ver si me cogen.
4: Lo que no hemos encontrado son las fechas del sorteo. No sabemos si ha sido aún o no. Bueno, igual si ha sido, vamos a dar la enhorabuena a los agraciados. Ya buscaremos a ver quiénes han sido los ganadores finalmente. Y si no ha sido aún... porque ya en estas fechas, seguramente que estamos ya de entrada bien en el verano.
5: Sí,
4: seguramente, pues igual la temporada que viene volverán a hacer el sorteo, estamos a tiempo. En fin, en cualquier caso o en otro, pues eso, felicitamos a los ganadores y si no, postulamos también nosotros. Vamos a meternos ahí a ver si hay suerte.
5: Sí, ¿por qué no? Supongo que a marcharte siempre estarás a tiempo.
4: Algunos lo íbamos a tener más difícil, otros igual, pues...
5: ¿Por qué?
4: Más
5: ¿por qué lo dices?
4: Hombre, un año entero, no sé... los que tenemos otros...
5: Claro, claro, lo estás diciendo porque yo soy un pobre jubilado.
4: Claro, exacto, eso es la suerte.
5: Que tiene todo el tiempo.
4: La suerte de tener el tiempo de todo, bueno, el tiempo del mundo.
5: Sí, esa es la
4: por
5: suerte.
4: Por ahí va, por ahí va.
5: Sí, pero si no, la siempre... fecha de nacimiento de que tengo en el carnet de identidad ya no es una
4: exacto,
5: suerte.
4: Exacto, si no, yo siempre hay aquello que se llaman excedencias o estas cosas así,
5: sí,
4: que uno,
5: sí,
4: bueno, pues...
5: Me gustaría saber dentro de un año cómo ha funcionado la cosa. Me imagino.
4: Ya investigaremos de cara a la siguiente temporada a ver cómo acabó la historia.
5: Acuérdate porque sabes que yo tengo muy mala memoria.
4: Exacto, nos acordaremos. Vamos a hacer la primera pausa del programa y a la vuelta nos vamos a ir a hablar de un lugar muy interesante porque nos vamos a ir a hablar de una región francesa de la cual habíamos comenzado a hablar, nunca mejor dicho, en el programa anterior.
5: Exactamente.
4: Y vamos a continuar hablando de ello. Así que un pequeño descanso, volvemos enseguida.

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1: Muy bien, Jordi, pues estamos de vuelta y vamos a continuar hablando, que han quedado muchas cosas en el tintero que comentar de esa región francesa de la cual habíamos comenzado a hablar en el programa anterior.
2: Exactamente, se trata de la Charente Maritime o la Charente Marítima, que es un departamento francés, como comentábamos la semana pasada, que está en el Atlántico, en la costa atlántica, un poco al sur del famosísimo Mont Saint-Michel. Y es un territorio que comentábamos la semana pasada, en el que, bueno, hicimos una excursión de un fin de semana largo, dio para eso, luego explicaremos lo que se puede tardar en llegar. Y, bueno, hemos ido esta semana pasada pensando que podríamos pasar unos días entretenidos, pero hemos vuelto realmente maravillados del lugar y por eso, de alguna manera, como comentábamos también la semana pasada, queríamos compartirlo con las personas que nos escuchan. Estuvimos hablando de generalidades de la región, de ese bonito departamento, y hablamos sobre todo de la ciudad de La Rochelle, que es la capital, una preciosa, bonita ciudad provinciana con un muy bonito puerto y con un ambiente diurno y nocturno que nos maravilló. Y estuvimos comentando también de algunas islas y es de las que vamos a hablar ahora, comentando los lugares más interesantes para visitar en esta zona de la Charente Maritime, en esta región. Estuvimos comentando también que hay unas cuantas islas y hablamos de ellas en general y comentamos también que esas islas que están frente a La Rochelle forman como una especie de bahía cerrada que hace que tanto en el puerto de La Rochelle como en los pueblecitos de los alrededores, el mar, a pesar de ser el Atlántico, que sabemos que es un océano bastante bravo, que realmente esté muy tranquilo y, bueno, las mareas son tremendas si quieres, pero no hay los problemas que hay en otros lugares del Atlántico. Y hay unas cuantas islas, como dijimos, que estuvimos visitando y que realmente merecen la pena hacer una excursión, irse por la zona, y estamos hablando muy, muy, muy, muy en serio. En ese mar interior hay sobre todo, y comentaremos estas dos islas, muy, muy, muy interesantes a las que fuimos y a las que se puede ir en excursiones en barco. Son dos de las cuatro de las que estuvimos hablando la semana pasada. Una es la isla de Ré, que es la isla famosa, la isla conocida, la isla grande, a la que se puede llegar en ferry o en coche. En coche, como dijimos, por ese impresionante puente que estuvimos comentando, que tiene casi 3.000 metros de largo, que une la isla con el continente, y en ferry, que probablemente es la manera más cómoda de llegar. En esa isla hay algunas muy bonitas pequeñas poblaciones marineras, pero sobre todo, y es lo que nos maravilló, a pesar de que hay carreteras por las que se puede circular en coche, la circulación, como te puedes imaginar, es muy, muy, muy escasa, hay muchas rutas en bicicleta y a pie, y la verdad es que es un paraíso para excursionistas. Se nos hacía la boca agua viendo cómo la gente paseaba y caminaba buscando los recovecos de la isla por un montón de circuitos muy bien preparados y programados. Hay unos cuantos alojamientos, pero siempre alojamientos sencillos, muy cómodos, nada de hoteles de esos de grandes cadenas que tienen 20 pisos de altura y 200 habitaciones por banda. Alojamientos sencillos y pequeños y lo mismo restaurantes en los que se puede degustar lo que comentábamos también la semana pasada. Los buenísimos mariscos que hay en esa zona del Atlántico, sobre todo las ostras, que son algo que a mí particularmente me gusta mucho, y las ostras de esa zona, de este territorio de La Rochelle, tienen mucha fama. En la punta de esa isla, la esquina final, a la que vale la pena llegar, es una isla como alargada, y ya yéndose al Atlántico hay un faro muy bonito, un faro muy interesante, subiendo al cual hay una preciosa bonita de toda la isla y del océano Atlántico al fondo. Nosotros subimos, nos costó la experiencia unas 300 escaleras, que para nuestra edad no está nada mal, pero fuimos lo suficiente fuertes y valientes como para hacerlo, y realmente la subida valía la pena, y los paisajes que se veían de allí desde toda la isla eran realmente impresionantes. Y la otra excursión que hicimos y que recomendamos, mucho más que a esta primera todavía, es a la isla de Aix. Como dije la semana pasada, no sé cómo se pronuncia, se escribe A-I-X, AIX. Uh-huh. Hay algunas similitudes que diría Aix-en-Provence y otras así. No sé exactamente cómo se pronuncia ni qué significa. En cualquier caso, es la isla de Aix, a la que solo se puede llegar en ferry, y es un paraíso también para excursionistas a pie o en bicicleta. A diferencia de la otra isla, que es mucho más grande, aquí solo hay caminos, pero muchos caminos asfaltados. No hay coches. Por lo tanto, es un paraíso de la gente que hace excursiones a todas las edades y todos los tipos. Nosotros alquilamos una bicicleta al llegar en ferry, en el pequeño embarcadero que se encuentra en una esquina de la isla. Alquilamos unas bicicletas y pasamos el día visitando esa preciosa isla, que además, aparte de paisajes y una flora y una fauna muy interesante, tiene algunas cosas muy que vale la pena visitar. Hay algunos pequeños restaurantes y algunos alojamientos que a uno le daba envidia, no, y le daba rabia tenerse que marchar y no poderse quedar allí, porque pasar la noche en esa isla debe ser una auténtica maravilla por su tranquilidad. Una de las visitas interesantes de la isla que nos encontramos y no sabíamos es que es un lugar en el que estuvo exiliado Napoleón Bonaparte, después de la derrota que tuvo en la famosa batalla de Waterloo el 18 de junio de 1815. Bueno, fue confiscado en esa isla y se exilió ahí, en la isla de Aix. Y entonces se puede visitar la casa. Es una casa sencilla de un par de pisos en el que puedes ver cosas como sus escritorios, mapas, algunos escritos, quiero decir, de manuscritos de Napoleón, mapas, algunos cuadros, el dormitorio en el que estuvo viviendo, el despacho en el que pasaba. Y ahí estuvo un tiempo hasta que los ingleses, como no se fiaban de que no se escapara, porque creo que ya se había escapado una vez de la isla de Elba, si estoy equivocado me lo dices, ¿sí? no se conformaron con tenerlo en esa isla de Aix, cerca de la costa francesa, y se lo llevaron a la famosa isla de la que estuviste hablando hace poco, de Santa Elena, en el Atlántico Sur, donde estuvo viviendo hasta su muerte, esa isla que se ha hecho famosa últimamente por lo que comentabas tú la otra vez, ¿no? Es realmente interesante visitar este lugar en el que Napoleón estuvo exiliado y cómo estuvo viviendo ese gran emperador en una casa tan sencilla. Y lo que nos encontramos también, un fuerte, uno de los muchos fuertes que habían como defensa, que se construyeron también en la Edad Media para defenderse de los ataques, sobre todo de los británicos. En uno de esos fuertes vimos que había servido de prisión no hace tantos años, de un personaje histórico que murió hace poco, un personaje muy importante en el Mediterráneo, un tal Hamed Ben Bella, no sé si recuerdas, que fue el primer presidente de la República Argelina. Sabes que los franceses estuvieron en ese territorio, en Argelia, hasta los años 60. Este hombre, Ben Bella, fue un político muy, muy importante, un luchador para conseguir la independencia del país y fue el primer presidente del país. Pues bueno, estuvo encerrado ahí, en un fuerte, en esa isla también, de alguna manera exiliado, como lo estuvo Napoleón un par de siglos antes. Y una cosa que vale mucho la pena y que a nosotros nos impresionó mucho, que se puede ver solo desde el mar y se puede ver y se ve cuando vas en ferry a la isla de Aix, es un fuerte, se llama Fuerte Boyard. Realmente nos impresionó mucho porque es una fortaleza que está edificada sobre el agua. Ahí no puedes desembarcar, parece una isla, pero no es una isla, es solo una fortaleza. Realmente a mí me parece impresionante. Invito a las personas que nos están escuchando que busquen Fuerte Boyard o Fort Boyard en Internet o en YouTube, por ejemplo, y hay algunas imágenes que son realmente impresionantes porque es una fortaleza que está erigida en medio del agua. Solo ves Atlántico por todas partes. Tiene un poco de trampa. Según desde qué lado ves las imágenes, te das cuenta que hay una isla al fondo que está a unos cientos de metros. Pero según desde qué lugar la ves, solo ves Atlántico y esa fortaleza de piedra erigida en medio del mar, ¿no? Es de forma ovalada, tiene unos 80 metros de largo y unos 40 metros de ancho y las paredes tienen 20 metros de altura. Lo impresionante también es su antigüedad. Se pensó en construirla para proteger la entrada de la bahía en el año 1661 y obviamente se desechó por su dificultad, pero se construyó en 1800, o sea, tiene más de 200 años ya. Se construyó en la época bajo el gobierno de Napoleón. Realmente es algo impresionante de ver, vale la pena verla erguida realmente sobre el mar. Y vamos a explicar un poco, si te parece, en los últimos minutos, cómo llegar a esta zona, la Charente Maritime, Charente Marítima, capital La Rochelle. Obviamente se puede llegar en avión, no hay vuelos a La Rochelle, pero sí que lo hay a Burdeos, que está más al sur, o a Nantes. Allí se puede alquilar un coche o se puede llegar en tren en La Rochelle, en la bonita estación de tren de La Rochelle, que por cierto el edificio en sí es una auténtica maravilla. Fue construido hace más de 100 años y ahora se está de alguna manera remodelando. Se puede llegar perfectamente, sobre todo desde Burdeos, en tren, en un trayecto muy, muy corto. Y lo lógico, obviamente, es llegar en coche desde aquí. Nosotros hicimos el trayecto desde Castelldefels, obviamente. Hay unos 800 kilómetros, que nadie se asuste, unas 8 horas de circulación, siempre por autopista para adelantar. Por autopista sabemos que hasta llegar a la frontera, hasta la Junquera, los peajes ya afortunadamente son gratuitos.
1: Son gratis,
2: No así por Francia. Uh-huh. La ruta sería, pues bueno, una vez llegamos a la frontera hasta Perpiñán, entonces ir hacia Narbonne, Carcassonne, Toulouse y Burdeos, ya casi en la costa del Pacífico, y de Burdeos a La Rochelle es un pequeño trayecto. Los peajes por Francia, desgraciadamente, el trayecto que nosotros hicimos pica bastante, lo que pasa es que se adelanta muchísimo, como digo, en menos de 8 horas, realmente tardamos menos de 8 horas, porque además por las autopistas francesas se puede ir a 130 kilómetros por hora legalmente, lo cual parece que no es mucho, pero da un margen más para poder avanzar y para poder ir algo más deprisa. Y por el camino, y ya para terminar, porque me parece que me quedan unos minutos, para terminar me gustaría contar algunas de las infinitas cosas que se pueden visitar interesantes. Nosotros habíamos viajado bastante por Francia, este programa ha estado obviamente muchas veces y por muchos territorios, y las cosas que estuvimos viendo por el camino ya las habíamos visitado antes. Y son solo algunas de las muchas que nos podemos encontrar hasta llegar a la Charente Maritime, hasta llegar a La Rochelle, pero hay algunas que me parece que vale la pena, que son interesantes de visitar. Una que recordamos, que nos gustó mucho y que habíamos visitado hace unos cuantos años, es una pequeña ciudad, casi llegando a La Rochelle, habría que desviarse a la derecha, está no tanto la Charente Maritime, sino en la Charente, ahí el departamento lo ocupan dos territorios, la Charente Marítima y la Charente, que no da al mar, cuya capital es Angoulême. Ahí hay una pequeña ciudad que solamente tiene 20.000 habitantes, que se llama Cognac.
1: Sí.
2: Se escribe tal, con ñ,
1: en
2: castellano, pero en francés sería con GN.
1: Sí.
2: Esa pequeña población que visitamos en otro viaje es la cuna del brandy, del famoso brandy.
1: Que lleva el nombre de la ciudad, de la localidad.
2: Exactamente. Claro. Solamente ese brandy que se comercializa, bueno, que se cultiva, que se obtiene en la destilación del vino en esa zona de Cognac, en la ciudad de Cognac y en otras pequeñas poblaciones que hay en los alrededores como Jarnac y otras que también acaban en Ac como Cognac, solamente ese licor de allí se puede llamar Cognac. Aquí sabemos que tenemos que llamarle brandy. Esa población y los pueblecitos de los alrededores son realmente muy interesantes. Cognac está a orillas del río Charente o Charente, que es el que da nombre a este territorio. Y ahí están algunas de las bodegas que nosotros hemos visitado alguna vez que vale la pena. Las más famosas de Cognac del mundo están Martel, Genesis, Rémy Martin y algunas de estas que a uno se le hace la boca agua si le gusta este licor, porque realmente vale la pena visitarla. Esta es una visita que se puede hacer bastante interesante por la zona. Y durante la ruta hacia ahí no tenemos otro remedio. Siempre, si viajamos hacia Francia, hacia el interior, hacia el norte, por decirlo así, vamos a cruzar el canal du Midi,
1: ¿sí?,
2: el canal del mediodía, que une el río Garona en Toulouse, el río Garona que viene, si no recuerdo mal, de
1: la Valle de Arán.
2: De la Valle de Arán.
1: ¿Sí?
2: Es un río luego muy potente en Francia.
1: Nace en el Pla de Beret, que nace en el Pla de Beret de la Valle de Arán, y es el único río nacido en territorio catalán que desemboca
2: en Francia.
1: En Francia, en el Atlántico.
2: Exactamente. El Valle de Arán, geográficamente, está en la vertiente ya francesa de los Pirineos. Bueno, pues, como te decía, el canal de Midi une el río Garona en Toulouse con el Mediterráneo, y que junto con el canal lateral del Garona, que une Toulouse y Burdeos, que está en la costa del Atlántico, crea el canal de los dos mares, que comunica el Mediterráneo y el Atlántico. Es una preciosa, importantísima obra de ingeniería que uno, como te digo, si viaja por carretera, bueno, y en tren por Francia, no tiene más remedio que cruzarlo. El canal de Midi tiene 241 kilómetros, que es la mayor obra de ingeniería nada menos que del siglo XVII. Una profundidad media de 2 metros y su punto más alto está a 189 metros sobre el nivel del mar. Eso quiere decir, te puedes imaginar, que para el nivel del mar del Atlántico al Mediterráneo tiene que ir salvando esclusas. Hay 63 esclusas durante todo el recorrido para ir del Atlántico al Mediterráneo o al revés. Este canal es patrimonio de la humanidad y fue un importante medio de transporte. Ahora prácticamente se ha convertido en un canal para el turismo, que por cierto se pueden alquilar gabarras para viajar en ellas y no se necesita carnet de conducir de ningún tipo, se puede viajar en ellas y es una manera de hacer turismo muy tranquilo por esa zona del Midi francés. Y el mejor sitio para visitar el canal del Midi, y uno se lo encuentra cuando

0: desnivel de más de 9 metros. Y es bonito ver cómo alguna. Esta vez nosotros tuvimos la puñetera suerte de pasar por allí. Cuando pasaba una gabarre, pudimos ver
1: cómo funcionan las esclusas.
0: Salvaba, ¿no?, más de 9 metros. Creo que son 4 esclusas, las que hay. En ese caso, bajando, venía la gabarra venía del Atlántico, iba hacia el Mediterráneo, y estuvimos viendo cómo iba subiendo y bajando la esclusa, que realmente es un espectáculo muy, muy, muy bonito. Por lo tanto, es otra de las cosas interesantes a visitar cuando uno está viajando por la zona. Y hasta ahí vamos a llegar, porque nos podríamos extender en muchas cosas más. Solo comentar que por el camino, y antes de llegar a Castelnaudary y por lo tanto a Toulouse, que es otra ciudad muy interesante a visitar, de la que estuvimos hablando hace unas semanas, está la ciudad de Carcassonne, que es una majestuosa ciudad amurallada que merece la pena de una visita. Y nos la vamos a encontrar, vamos a pasar por ella, la vamos a encontrar a la derecha, la vamos a ver a la derecha de la autopista si vamos viajando hacia Toulouse y hacia la Charente Maritime, hacia La Rochelle,
1: que era una localidad Carcassonne de la que hemos hablado aquí en más de una ocasión, muy interesante en otras temporadas, y donde hemos comentado, aparte de la ciudad amurallada, pues el famoso cassoulet.
0: El cassoulet me lo he comido ya. me lo comí en Castelnaudary la semana pasada, pero aparte de eso me lo he comido ahora por falta de tiempo. Pero la ciudad más famosa para el cassoulet es Castelnaudary.
1: Exacto.
0: Es la ciudad del cassoulet. La anuncian en la entrada y hay infinidad de restaurantes en los que se puede comer, y nosotros, este programa, se dio el gustazo de comerlo enésima vez a pasar por allí, que es un plato muy potente, muy consistente, no es un plato de verano.
1: No.
0: Se trata de judías muchas veces cocinadas con pato, que es un animal más o menos salvaje que uno puede ver por la zona, pues por el canal, en las aguas del canal. O sea que si queremos comer un plato típico de la zona...
1: Muy de la cocina francesa.
0: Muy de la cocina francesa, sí.
1: El canal... Pues eso.
0: Pues eso, me lo había comido, pero lo recomiendo también si vamos por la zona, paramos por allí, en Castelnaudary o en Carcassonne, comer el famoso cassoulet, que vale la pena. Y luego hay que hacer quizá una pequeña pausa para la digestión, porque realmente es un plato muy potente.
1: Es que hay tantos lugares interesantes en el país vecino del norte, uno de los países vecinos del norte que tenemos, junto con Andorra, que realmente podemos estar hablando semanas y semanas y programas y no acabaríamos. Bien. Hacemos la última pausa del programa y a la vuelta vamos a volver a Suecia para continuar hablando de algunas de sus islas. Un pequeño descanso, volvemos enseguida.

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1: 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Muy bien, Jordi, pues estamos de vuelta y como decíamos, vamos a continuar hablando de islas suecas. Y es que la semana pasada habíamos desvelado que finalmente era Suecia el país con más islas del mundo. Y habíamos hablado de algunas de ellas. Nos quedan muchas más que comentar. Hemos empezado hoy el programa también hablando de esa noticia, ¿no? De esa singular noticia de esa campaña de turismo sueco, de Visit Sweden, en el que se sortean, ¿no?, la administración de 5 islas durante un año. Pues hoy vamos a continuar hablando de algunas islas. Estas no están concretamente ni en sorteo, pero son muy interesantes también de visitar. Vamos a ir a las dos grandes islas, las dos gigantes en la costa del suroeste, que son pues las dos islas más grandes del país. Las dos islas más grandes de Suecia, que son la isla de Öland y la isla de Gotland. Esas dos islas son muy alargadas, en torno a los 150 kilómetros de longitud, pero Öland, que es bastante más estrecha, tiene apenas de 15-20 kilómetros de anchura. Öland está muy cerca de la ciudad costera de Kalmar. De hecho, está unida por el Ölandsbrunn, que es el puente que salva el estrecho de Kalmar, que se llama así pues, por la ciudad. Mientras que Gotland está algo más alejada hacia la zona del noroeste. Ambas son muy visitadas en las vacaciones de verano gracias a sus largas playas de arena blanca y bosques. También tienen en común la abundancia de hierbas azules en sus campos, con esas tonalidades que tienen en esa zona, de los países nórdicos en general. Y la presencia de los raukars, que son unas formaciones rocosas muy curiosas que también se encuentran en este tipo de islas. Así que estas dos islas, la isla de Gotland y la isla de Öland, que son las más grandes de este país nórdico, de Suecia. Nos vamos al archipiélago quizás más conocido o lo más visitado sin duda de todos los que hay en Suecia, que es el archipiélago de Stockholm o de Estocolmo, que es como lo conocemos en lengua castellana. Bien, en esta zona llegamos no solo a la zona del Báltico con más islas, esta zona concretamente de Estocolmo, sino al área que más islas concentra en todo el mundo, esta zona del Báltico concretamente en los alrededores de Estocolmo. Si decíamos que entre Suecia y Finlandia hay más de 300.000 islas, solamente en el archipiélago de Estocolmo se calcula que hay entre 30.000 y 35.000. Así que sí, nos vamos a la área metropolitana de Estocolmo, tanto la ciudad de Estocolmo como alguna de las ciudades, digamos, aledañas que rodean la ciudad, estamos sobre 30.000, 35.000 islas. Y eso es lo que comentábamos, Jordi, que cuando vamos a Estocolmo, aunque sí que es verdad que nos da la sensación de que hay mucha agua, pues no te da tanto la sensación de que sean tantas islas las que vamos cruzando. De hecho, la propia ciudad de Estocolmo está formada por 14 islas, que sería, digamos, el núcleo, digamos, antiguo de la ciudad de Estocolmo. Así que nos podemos imaginar todo lo que podemos encontrar por allí.
2: Sí, la verdad es que sí.
1: Islas que están conectadas todas por puentes, por diferentes puentes, islas donde podemos encontrar cosas, digamos, Estocolmo, hemos hablado muchas veces de esa ciudad, para visitar, fantásticas. Una de las islas, por ejemplo, de la cual habíamos hablado aquí recientemente, donde explicábamos que era una especie de parque temático donde se podían visitar todas las culturas o regiones de este gran país nórdico que es Suecia.
2: Sí, esa es la que me viene a la cabeza, estaba pensando en ella ahora cuando comentabas. Realmente es una isla y ves por todas partes que es una isla, pero vas en tranvía, atraviesas uh-huh. por un puente en tranvía y realmente hay una especie de parque temático que vale mucho la pena visitar.
1: Uh-huh. Y después del archipiélago de Estocolmo, vamos a otro archipiélago. En este caso nos vamos a ir al norte y nos vamos al archipiélago de Norrbotten, que es también una región, una de las grandes regiones de Suecia. En el Golfo de Botnia, ya en las proximidades con el Círculo Polar Ártico, a unos 100 kilómetros, estamos en la zona de las islas Norrbotten, las cuales se dividen en varios grupos de islas, siendo el archipiélago de Luleå, que es una de las ciudades más al norte también de Suecia, el más numeroso. Son concretamente 1.312 islas las que encontramos en ese lugar. Están casi inhabitadas en su mayoría y completamente heladas en invierno, aunque son islas estupendas para ver qué, ¿Qué te puedes imaginar? Yo que se puede ver desde esas
2: islas. Aurora Boreal.
1: Efectivamente, sí, vale. Auroras Boreales.
2: Que, la primera, he tenido
1: suerte. Sí,
2: tenido
1: que son algunos de los lugares que siempre decimos que cuando vamos al norte de Suecia, a los países nórdicos, pues el tema de ver las auroras boreales...
2: Yo debo tener mala suerte porque no hay manera.
1: Exacto. Una cosa que hay que tener en cuenta cuando hablamos de islas suecas es que no todas las islas están en el Mar del Norte o en el Mar Báltico. Ya que, como podíamos suponer, nuestros oyentes pueden suponer, hay infinidad de islas lacustres. En muchos de los lagos que tiene este país, en Suecia, hay muchas islas, incluso algunas son de gran tamaño, como por ejemplo la isla de Selaön, que es la décima en superficie de toda Suecia, una isla bastante, bastante grande y está en un lago. Concretamente está en el lago de Mälaren, donde también se encuentra la isla de Levon, una de las más visitadas del país nórdico gracias al Palacio de Drottningholm, que es uno de los palacios de los reyes de Suecia. Así que no todos son islas, digamos, de agua salada, sino que muchas de ellas son islas lacustres,
2: claro,
1: de aguas
2: interiores. Porque hay muchos lagos en el país, como Finlandia.
1: Y podemos hacer un poco el resumen de cuáles son las islas más grandes, ¿no?, que tenemos en Suecia y también de las más habitadas, como curiosidad. Por ejemplo, si nos vamos a hablar de las islas más grandes, encontramos en el número 10 esta de la que estábamos hablando, la isla de Selaön, que tiene 94,72 kilómetros cuadrados. Después tenemos la isla de Föro, que tiene 113,3 kilómetros cuadrados. Después tenemos dos islas que están juntas, que es la isla de Vedo y de Björkö, que son de 130 kilómetros cuadrados. La isla de Tjörn, el número 7, con 147 kilómetros cuadrados. La de Värmdö, con 181 kilómetros cuadrados. Hisingen, que es la isla que está en el quinto lugar de las más grandes de Suecia, con unos 200 kilómetros cuadrados, la isla de Örust y después tres de las que ya hemos hablado, que son la isla de Södertörn, la isla de Öland y la isla de Gotland. Como curiosidad decir que, por ejemplo, el isla en sueco se dice Ö y se escribe pues esa O con los dos puntitos arriba,
2: sí.
1: Pues eso quiere decir isla. Así que si vamos por Suecia y vemos la O con los dos puntos, y ya sabemos que por ahí... Hay islas.
2: Más breve no puede ser.
1: Eso es.
2: Claro, estamos hablando de tantas islas que obviamente tenemos que pensar que la mayoría de ellas son de pequeña extensión, no podía ser de otra
1: manera. Eso es. Uh-huh. Claro, son muchas islas, muchas son pequeñas, pero otras, como hemos dicho, pues tienen una extensión bastante considerable. Y es que hay que decir que Suecia es un país que engaña bastante, que es un país que parece que no es muy grande, pero realmente tiene bastante extensión. Hablamos de las islas más habitadas, en este caso, algunas están también en este ranking que hemos hecho de las islas, vamos a decir, más grandes, porque, por ejemplo, en el número 10 está la isla de Svartsjölandet, que tiene 8.700 habitantes, la isla de Ekerö y Munsö, que tiene 11.524 habitantes. Habíamos comentado que solamente el 1% de todas las islas, de las más de 360.000 islas que hay en Suecia, están habitadas, ¿eh? Pero vamos a ver que están bastante habitadas, las que tienen habitantes, pues tienen bastantes. En el número 8 está Tjörn, con 15.000 habitantes, la isla de Örust, con 15.000, la de Hedson, con 22.000, la de Öland, con 25.000, la de Värmdö, con 48.000 habitantes, la de Gotland, que era la segunda isla más grande, con 57.000 habitantes, Hisingen, que tiene 130.000, y Södertörn, con 800.000 habitantes, que está en el entorno de Estocolmo. Así que ya podemos ver que hay bastantes islas. Y algunas de ellas bastante habitadas. No sé, Jordi, una vez hecho todo este ranking, ¿qué te parece? ¿Qué te ha sorprendido? ¿Qué no? Porque es algo que es bastante curioso cuando se pregunta a la gente. Lo habíamos comentado al iniciar esta larga serie que hemos hecho de los países con más islas del mundo. Cuando se preguntaba, ¿cuál crees que son los países con más islas del mundo? Pues muchas veces no se aciertan algunos de ellos en este top ten.
2: No, en mi caso absolutamente no, me ha sorprendido bastante. Y tengo bastantes conocimientos de geografía, lo sabes, y me gusta viajar.
1: Ahora tienes algunos más.
2: Sí, lo sabes, sí, claro. Sí, claro, siempre, cada día se aprende alguna cosa. Otra cosa es que la memoria a veces hace que la falta de memoria hace que lo olvide, pero obviamente he aprendido unas cuantas cosas más sobre las islas. Pero sí, si te preguntan sobre los países con más islas, no sé, te viene la imaginación, bueno, empiezas...
1: Algunos de ellos están en el ranking de 10, que los hemos comentado, ¿verdad?
2: Sí, pero piensa, por ejemplo, Indonesia.
1: Claro.
2: Filipinas, que sabes también. Que, bueno, Filipinas miras el mapa y parece como si un bombazo hubiera roto.
1: Que ambos están en el ranking de los 10.
2: Sí, sí, pero son todas islas así unidas. Sí. Pero piensas en Noruega, en Suecia y en Finlandia y ves que es un todo, ¿no? Noruega, claro. Noruega y Suecia es una península que se une con Finlandia por el otro lado, que Finlandia a la vez además está unida a Rusia y no te haces la idea de que pueden haber tantos miles de islas que, como has comentado, la mayoría son islas pequeñas, no dejan de ser islas, ¿no? Pero la verdad es que me ha sorprendido alguno.
1: Sí.
2: Me ha sorprendido, por ejemplo, y ahora me viene a la memoria, ya que lo estás comentando el tema, los Estados Unidos, creo.
1: También.
2: Creo que Estados Unidos.
1: Exacto.
2: ¿Cuántas islas tienen los Estados Unidos? Piensas en Hawái, que es en la isla Hawái, que es un estado, y algunas más pequeñitas que están en la costa del Atlántico o en la del Pacífico. Sí. Pero no piensas en ese número de islas que comentaste el otro
1: y
2: día.
1: Y en este ranking también estaba Canadá, por ejemplo.
2: Sí. Cierto, también, que tampoco. También.
1: Y dos también, sorpresa, vamos a decir, el más sorpresa de todos, quizás lo comentaste tú y yo, el que más te había sorprendido, de momento los que llevamos, que era Chile, por ejemplo.
2: Sí.
1: Que también estaba en el ranking como del ranking del top 10 de los países con más islas.
2: Sí.
1: Y, en fin, ahí estaba en ese listado de los países con más
2: Chile, si islas. Lo miras, es un país alargado, probablemente el país más alargado del mundo, y en el sur, a partir de Puerto Montt, ya comienzan a haber islas y ves también un poco la sensación esa de que está roto el paisaje absolutamente. Todos son islas e islotes y hacia abajo por la Patagonia, por el lado del Pacífico. Pero no te haces a la idea de que haya miles de islas. Ves que imaginas que hay unas decenas o unos cientos.
1: Y otro país que también estaba en la lista, también que lo habíamos comentado, que también habíamos dicho que era un poco sorpresa, era Australia.
2: Sí, quizás el que más, junto con Estados Unidos, el que más me ha sorprendido de todos. Australia, dices... La isla del sur, la gran isla del sur, y bueno, alguna que te puedes encontrar en Cairns y eso en la zona de los grandes arrecifes, pero no miles de islas.
1: Eso es, pero ya lo saben, que ya hemos descubierto, por si alguien lo sabía, o Jordi, por ejemplo, hemos aprendido algo más de geografía, algunos ya lo conocíamos, pero seguramente muchos de nuestros oyentes no. El país del mundo con más islas es Suecia, además, con mucha diferencia, y en ese top 3... Tercero, Finlandia. Segundo, Noruega. Y primero, Suecia, el país con más islas del mundo. Nos despedimos porque nos quedamos sin tiempo hasta la semana que viene, ¿verdad, Jordi?
2: Muy bien, hasta entonces.
1: Y aquí que les habla, Daniel Hernández. Adiós, adiós.

0: ¡Corten, corten, corten, corten!
1: ¿Qué demonios ha pasado con esta toma? ¡Roger!
2: ¿Qué es esto?
3: Un pajarito.
2: ¿Un pajarito?
1: ¡Roger, lee el guión! Mira lo que dice, dice, le cae encima la nevera. El conejo ve las estrellas.
2: ¡No,
1: pájaros, estrellas! ¡Corten el playback, por favor!
2: ¡Vas a acabar conmigo!
1: ¡Vas a acabar conmigo!

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0: Cinéfilas, cinéfilos, espectadoras y espectadores, oyentes y oyentas en general, muy buenas tardes. Bienvenidos, como cada viernes, a un nuevo programa de Fuera de Campo, el espacio que Radio Castelldefels, desde el 98.0 de la frecuencia modulada, dedica con mucho entusiasmo y algo menos de conocimiento al cine. Hoy programa 941, 26 de junio, después de la resaca de San Juan. Aquí estamos, las chicas nos han vuelto a abandonar. Tenemos pocas y encima no vienen. Buenas tardes, Dani.
1: Hola, ¿qué tal? Muy buena tarde, amigos.
0: ¿Cómo va tu fuelle? ¿Cómo va tu fuelle?
1: No, mal.
0: Mal.
1: Va y vuelve. Y hay días que tengo voz, otros que tengo tos y otros que tengo mareos. Y no salgo de ahí.
0: Madre mía.
1: Pero Nem Rudan. Esto se acabará rápido.
0: Se acabará.
1: Esto con las vacaciones se tiene que acabar, ¿no?
0: Esto también cambiará. ¿Cómo es? ¿Cómo es? También esto pasará.
1: Pues esto.
0: Sí, como la película aquella. Uh-huh. ¿Sabes, no? ¿Sabes la historia de la frase? Le dijeron a un sultán, o no sé qué, un sultán le dijo a sus sabios que buscara una frase que pudiera decir en cualquier situación. Y después de muchos años de pensar, la frase que le dijeron fue: también esto pasará. Sí. Buenas tardes, Xavi.
2: ¿Qué tal? Buenas tardes.
0: Hostia, te vemos un poco afectado. ¿Qué te ha pasado?
2: Encabistrado.
0: ¿Qué te ha pasado? ¿Ha metido el brazo donde no debías?
2: Sí, hay gente que no es consciente de la edad que tiene. Intenta comportarse como Hércules o como un niño de 20 años y no.
0: Sí, pues yo la última vez que me subí a un árbol con la intención de podarlo, cuando estaba arriba pensé, ¿por qué has subido, gilipollas, que tienes que bajar?
1: Ahora hay que bajar.
2: Sí, hay que bajar, ¿no?
1: Hay que bajar y saltando, ¿no?
0: Sí, no, así que no, creo que no he vuelto a subir nunca más en el árbol. Bueno, hoy tenemos un programa calentito, tenemos cosas muchas, bastante chulas, hay que reconocerlo, ¿no? Tenemos cinco películas para destacar en la semana. Letras robadas, que es una película sobre música, y hemos traído la banda sonora. Uh-huh. Nino, que es una película francesa,
1: sí, excelente.
0: Viaje al País de los Blancos, que es la película que inauguró el BCN Film Fest del último año. Obsession, que es la del otro youtuber,
2: Backroom,
0: son las dos
2: sorpresa, o los sleepers, ¿no? Antes llamaban los sleepers de temporada, poco presupuesto y mucha recaudación.
0: Exactamente, bueno, aquí porque es que son todos youtubers, ¿no?
2: Sí, exacto.
0: Y por supuesto Supergirl, que no hemos ido a ver, porque como es de Warner y no nos invitan...
2: No nos quieren.
1: Y tú ya tienes por costumbre no pagar para ir al cine.
0: Sí. Y menos para ir a ver Supergirl, ¿eh?
2: Sí,
0: pero bueno... ¿Eh? ¿De qué nos hablarás en La séptima calle?
2: Bueno, de una de esas pelis que todo el mundo piensa que dirigió Steven Spielberg
1: y no.
2: En cierta manera no. Bueno, es algo que Tom Hopper ya no podrá confesarlo o no, porque ya no está entre nosotros, pero Spielberg no, ya envió una carta diciendo que no, que la dirigió Tom Hopper. Pero bueno, lo explicaré, mucha gente...
0: ¿Tom Hopper es el de La matanza de Texas?
2: Sí, claro. Entonces la gente dice, bueno, pues que ¿en qué se parece La matanza de Texas a Poltergeist? Pues yo les digo... Richard Donner, ¿en qué se parece La profecía a Superman?
0: Que la iba
2: a dirigir Spielberg, pues claro. Tampoco, no se parecen nada.
0: Claro, y nosotros hemos hecho dos cortos y no se parecen nada uno al otro,
2: nada,
0: tampoco.
2: Nada, exacto.
1: Tampoco lo intentamos.
2: Como se dice, ¿no? Como un huevo a una castaña, ¿no?
0: Sí. Bueno, la gente puede hacer cosas muy diferentes.
2: Claro,
0: ¿eh?
2: Exacto.
0: Indudablemente.
2: Hacer siempre gente con una sierra y matando adolescentes.
0: Exactamente. Bueno, le daremos un repaso a los estrenos de la semana, que aún también hay algún titulito que vale la pena, y lo que sí hay es mucho para ver en plataformas.
2: Uh-huh.
0: Igual un día tendríamos que dedicarle
2: con las plataformas.
0: No, dedicarle el programa entero
1: a las plataformas.
0: Hoy, recomendaciones, venga, coger papel y boli, venga, si tenéis Movistar,
1: hay temporadas de gran auge, de éxitos tremendos que se aglutinan. Y dices, no te intentes ver yo todo eso ahora.
0: Yo fui el otro, a casa de unos amigos y me dice, a ver, que tenemos Movistar, no sé qué nos recomiendas. Y ya sabes, no te acuerdas nunca.
1: Claro,
0: tú dices, a ver, pon las películas. Y empiezas, claro. esta, 17, tú.
1: Todas a mi lista.
0: A mi lista. Gran invento lo de mi lista.
2: En Movistar creo que estrenan una película cada día.
1: Uh-huh.
2: Y luego es encontrar las series. Yo hay dos series que quería ver. Y digo, como acababan el día 26 de este mes, dije... las veré cuando acaben, que son la del Cabo del Miedo, que todo el mundo habla muy bien de Javier Bardem, haciendo del personaje de Robert De Niro o de Robert Mitchum, y luego la de Rabalear, que es un tema que me interesa mucho y que además está basada en un hecho real. Pues que no puedes, no te da tiempo.
0: Cuando quieras puedes dedicarle La Séptima Calle a una serie, o a las series que tú quieras.
2: Sí, ahí algunas.
0: Que nosotros hemos andado buscando a...
1: alguien que llegara una sección de series.
0: Sí, sí, y de hecho a la Carla se lo propusimos, pero se ve que no le gustó el tema.
2: Vaya.
0: ¿No? Bueno. O no le encajaba.
2: Bueno, pues algún día lo dedicamos.
0: Sí, claro. Así, lo podíamos anunciar. Oye, si una chica por ahí que le guste hablar de series...
1: ponemos un anuncio en La Vanguardia. Sí. Esto sabía antes, ¿no?
2: Como hizo la Bette Davis, que se anunció...
0: Un anuncio por palabras.
2: Claro. Sí, un anuncio. Oye, se necesita chica que sepa hablar... que le guste las series. Bueno, sí.
0: Que las vea y que quiera hablar de lo que ha visto.
2: Y que quiera hablar de lo que ha visto.
0: Exactamente. Sí, sí. Yo digo, supongo que si lo acotamos y decimos que sea chica, que aquello
1: por el cupo.
0: Nos echará, ¿no?
2: Es claro. por la puntuación, ¿no?
0: Sí, sí, porque nosotros queremos ser
2: las subvenciones,
0: equitativos de esto.
2: Claro.
0: No, es una cuestión de que estamos convencidos de que nosotros estaríamos encantados al 50%.
2: Vale, vale. Es que tú sabes que si tú envías si tú quieres que un guión tuyo, una peli, la subvencionen, hay un formulario que antes no existía, que ahora te pone todas las mujeres que participan. Y cuanto más mujeres, más puntos te dan. Y eso es verdad, ¿eh? No,
0: sí,
2: no
0: sí, sí, sí, sí.
2: Es así de claro. O sea, que...
1: bueno. Ya choto eso también, ¿eh? O sea, no, si me parece esto, bueno, no
2: sí,
1: sé.
2: Sí, sí, bueno, hola.
1: Bueno. És igual, nosaltres no tenim èxit, Xavi. O sea,
2: no.
1: Portem anys promocionant-nos i no...
0: No querràs dedicar-li el programa a alguna xica?
1: A 5.
0: ¡Oh, ostras! ¡Qué bien!
1: Vamos con ello.
0: A ver si...
1: Vamos con ello.
0: 5 chicas y 2 traidores.
1: 5 chicas y 2 traidores. Podría ser el título de la película. ¿Sabes aquello que en catalán diuen de quan el gat no hi és, las ratas ballan?
0: Sí.
1: Es un poco lo que ha pasado con el cargo de dirección que yo acabo el día 30. Y es que durante estos últimos meses he estado más fuera que dentro porque he estado mal.
0: Sí.
1: Y bueno...
0: Se te han sublevado los subordinados.
1: Sí, las ratas han vallado la hostia allí, ¿eh? Jefe, con la gracia del jefe. Bueno, esto a la audiencia no le va a interesar un comino, ¿eh? Pero como de costumbre lo que yo digo tampoco no va a ser muy distinto. Digo aquello de que el cargo de dirección que acabo yo el día 30, con más dolor que gloria, ya te digo. Y ahora volveré a transitar por la delgada línea roja y me encauzaré en la piel que habito, y es que necesitaba volver a mi lugar de origen. En la road movie de la dirección que he tenido estos 5 últimos años, me han acompañado viajeras y unas pocas han llegado al final. Algunas se han incorporado en el último tramo, la Rosa, la nueva, la que abre puertas. La Montse, la vieja, que lleva mucho tiempo allí. La Lara, que es la engañada. Lingrid, la sonrisa eterna. Y la Rosa, que tiene nombre de tieta de Lleida, la soltera, ¿sabes? La tieta de Lleida, la soltera, pues esa también. Y les propongo un juego de quién es quién, para que sepan a quién se lo dedico, a estas 5, ¿cómo son? Las 5 de Ángeles de Charlie, porque hay 5. Luego hablaremos de Sebas y de Fernando, que invitan aquí a hacer grabaciones a gente de la farándula. Vale, les dedicamos a la que viene a trabajar pensando en la hora ya de desayunar y de irse para casa. ¿A quién es quién? A la que, si hoy tiene tos, mañana igual ya no viene. A la que consume aire acondicionado como si no hubiera mañana. A la que, si el aire acondicionado refresca, ya la ves que se pone los calcetines, aunque va con chancletas, ¿eh? Pero ya se pone los calcetines porque te fred. A la logopeda. A la logopeda que tiene alguna dificultad con el sonido L y el sonido J, porque a veces dice Nemo un joc. ¿No? ¿Un joc? Un joc es para jugar, no es para ir. Pultas di joc. Bueno, pero tiene ahí la logopeda, a veces le patina alguna letra. A la que huele las vacaciones más rápido que un perro sabueso, ¿sabes? Esa gente que no ha acabado Semana Santa y ya está oliendo verano, pues esta también corre por el despacho. Y a la que sopla y resopla cuando suena el timbre y la portera no está. Porque la portera últimamente no está en su sitio, ¿eh? Que sería la puerta, coño. Pues eso. A todas ellas, ¿cómo se llaman? Rosa, Montse, Lara, Ingrid y la otra Rosa. Un pato molt gran. M'agrada molt la dedicatòria d'aquests 5 anys. I a Fernando, ese cómplice necesario, ¿eh?, para editar un programa de radio. Hostia, sí. y un técnico que pasaba por allí, y los técnicos normalmente no hablan. Pues se le oye la voz a Sebas. Que le racuna good. Bueno, un agraïment molt, molt gran per ells dos també. I a l'audiència de Castelldefels, que no sap de què va, pues que sàpiguen que plego de la meva feina de direcció i que avui m'han dedicat un programa de ràdio fantàstic i que els agraeixo molt. I ara ja vamos con cine.
0: Claro.
1: Qué hemos venido a eso.
0: Bueno, pero por lo menos has empezado con los títulos de Almodóvar y todo eso.
1: Siempre, porque el otro día me pusieron una cláusula en el contrato que si no ponía alguna tontería de cine,
0: una referencia cinéfila,
1: me se echaba del programa. Pero bueno, pues vamos a decir alguna gilipollez de cine.
0: Muy bien.
1: Programa 941 fuera de campo, por si no lo he dicho.
0: Que nos lo pasamos muy bien, haciendo la tontería aquella. Vamos a poner un poquito de música. Hemos traído la banda sonora de Letras Robadas, que es la película con la que arrancaremos los destacados de la semana, y una película que indudablemente os recomendaremos.

0: destacados de la semana.
1: La película con la que comenzaremos destacados de la semana y a la que pertenece este tema, que es el, digamos, el tema clave en la película, se titula Letras robadas, pero en el original es Ballad Power, la balada poderosa, vale, que es esa que hemos oído, ¿vale? Y es una historia de un tipo que es músico, que es compositor, que pues uno de los miles y millones de los miles y millones de músicos por ahí que no se terminan ganando la vida con esto de la composición y que ha acabado en un grupo de que canta en las bodas, que hace versiones de todo tipo en las bodas, ¿no? Entonces, una noche, el hombre este se encuentra con el músico guapo que está intentando lanzar su carrera en solitario después de haber pertenecido a una boy band, ¿no? Y le canta una le ayuda a hacer algunos arreglos a una suya, canta la de él, ¿no? Y la tocan y no sé qué, ¿no? Total, que al final el chico guapo que está intentando relanzar su carrera le termina chorizando la canción, apropiándosela, le hace los correspondientes arreglos, no sé qué, y termina siendo un exitazo, ¿no? Y entonces el mayor, el autor real, pues intenta durante toda la película que se le reconozca que la obra es suya, ¿no? Eso podía ser una película que de lo más tópico, ¿no? ¿Sabes? O sea, eso según, en manos de quién lo pones, la película termina siendo un bodrio carrasposo, ¿no? Pero resulta que dirige un señor que se llama John Carney, que este tiene dos películas que me parece que son una verdadera maravilla. Una es Begging Again.
2: Hombre,
1: ¿vale?
2: Con la Keira Knightley y el Mark Ruffalo.
1: Correcto.
2: Gran película.
1: Que tiene una de las escenas más bonitas que he visto en mi vida, que cuando el Mark Ruffalo va y la ve a la otra cantar con su guitarrita en el bar aquel, él le va poniendo instrumentos.
2: Sí.
1: Entonces, cada vez suena mejor, claro, ¿sabes? Y al final suena, pero impresionante.
2: Es deliciosa esa película. Sí. Mira, nunca la olvidaré, pero no me recordaba.
1: Bueno, pues esta también tiene una película que se titulaba Once, sí, una vez, ¿no?
2: Ah, que también. Es, que es, el que canta en la calle irlandés.
1: Exacto,
2: con la...
1: Que ella toca
2: la
1: el piano.
2: Era preciosa la canción.
1: Sí, que ella toca el piano, sí, y él canta y es un músico callejero.
2: Sí, sí.
1: ¿No? Y además la película esta, Letras robadas, tiene una escena en la que sale un músico callejero,
2: sí,
1: ¿no? Allí con su, vale, con su funda de guitarra abierta y está cantando la canción de Once.
2: Ah,
1: ¿vale?
2: Vale. Entonces era preciosa.
1: Vienen unos chavales y le choriza y le joden los dineros que tiene en el esto, ¿no?
2: Vaya, vaya.
1: Sí, estaba súper bien. La banda sonora de Once.
2: Sí, bueno,
1: era
2: impresionante.
1: Bueno, pues ese señor se llama John Carney, ¿vale? Y es el que ha dirigido esta película, esta de Letras robadas, esta balada poderosa, que interpreta Paul Rudd en el papel del chico músico que ha compuesto la canción y Nick Jonas en el papel del jovencito que se la choriza, ¿no?
2: Nick Jonas no es del grupo aquel de Jonas
3: and Jonas Brothers,
2: puede ser, ¿no?
1: No lo sé. Pinta de haber pertenecido a un grupo de jóvenes.
2: Sí, yo diría Jonas Brothers.
1: Yo creo que sí, es sí, posible. Sí, sí.
2: No
1: es
2: los
1: posible.
2: Lehman Brothers, cuidado, no se asusten. No. Jonas Brothers. Y Paul Rudd es una estrella de cine americana, bueno, sí, que es un actor cómico muy famoso.
1: Bueno, pues hay una cosa en la película que le impide caer en la astracanada y, sí, en lo blandengue y en lo tontorrón, ¿vale? Y es que tiene un gran acierto y es que la película... La trama es bastante previsible, pero el personaje, sobre todo el personaje principal, el de Paul Rudd, es un personaje muy complejo, claro, bastante claro, complejo, claro, ¿sabes? Entonces es un personaje que reacciona de una manera muy determinada, muy coherente, muy humana y más bien poco previsible, ¿no? Y eso enriquece muchísimo la película. Y después los secundarios también están tratados muy bien. Por ejemplo, el que le ha robado la canción, en el fondo es buena persona, pero claro, la situación, el manager, el no sé qué y tal, y uno lo entiende que se haya quedado
2: claro,
1: con
2: la canción. Claro,
1: son personas y tienen
2: sus cosas.
1: Exacto. Y entonces, la cosa no es todo blanco y todo negro, ¿sabes? Como suele acostumbrar el cine yankee, sino que tiene sus grises, tiene sus giros y tiene sobre todo unos personajes muy bien tratados. Vaya, que es una película irlandesa.
2: Sí, sí. ¿Vale? No, no. Bueno,
1: o sea, bueno. Que
2: la música tiene que tener importancia.
1: Exactamente. Y es una, pues, de este cine al que John Carney nos tiene acostumbrados, en que el amor y la música son realmente parte esencial y vale. Muy bien, todo muy bien colocado. Una película muy agradable de ver, ¿eh? Se pasa como un rayo y te lo crees, ¿no? Uh-huh. O sea, tiene un amigo que es un desastre, pero es encantador. La mujer y la hija, por ejemplo, están muy bien puestos. El manager, el músico, el famosillo, ¿no? Uh-huh. Hasta los fans están bien puestos.
2: Hasta ellos, ¿no? Bueno, pues hay que ir a verla ya.
1: Letras robadas, se titula la película, de John Carney.
0: Mira, solo es el principio, pero es este rollo.
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1: Mejor os vais a ver la versión original y evitáis ridículos como este que acabamos de oír. es que en el original, claro, el tío es músico, ¿no?
2: Sí, claro.
1: Entonces le se lo canta y dice, no, ¿sabes? Y
2: sí, claro, llega un... que verla, no veo.
1: Y lo ves, ¿no? Ves la modulación y yo que soy duro de oído, ¿eh? Y dices, hostia, ¿no? Que esta gente sabe, ¿eh? Y notas cómo la canción se mejora, ¿no? Nos vamos a Francia. Y nos vamos a una ópera prima de una chica que se llama Pauline Loquet, uh-huh. Y una película que se titula Nino. Uh-huh. Es una de esas historias pequeñitas que pasan en muy poco tiempo, porque es un fin de semana solo, centradas casi exclusivamente en un único personaje, con un carisma muy especial, y que todo gira alrededor de una sola cosa, ¿no? Y aún así, la película aguanta, pero aguanta no lo siguiente, es que está genial, ¿no? El Nino protagonista es un chaval de 28 años que ha ido al médico porque le dolía la garganta y que le han detectado un cáncer de garganta. Sí, sí. Entonces empieza la película con la visita que va a la doctora y la doctora cree que él ya lo sabe. Y entonces ahí se genera un rollo y ahí empieza el punto de shock del personaje y no sale de ese punto de shock. O sea, pone cara de idiota y de
3: alucinado. Con esa avanza toda la peli, ¿no?
1: Y con esa va toda la película, ¿no? Pero lo hace muy bien, lo hace muy bien, ¿no? Porque está, claro, es que está el tío, tiene 28 años, le han detectado un cáncer. Encima, le han dicho que como es un cáncer que el origen está en una infección de transmisión sexual,
2: sí.
1: De algo que pilló siendo adolescente, pues que con el tratamiento se va a quedar estéril. Que vaya al banco de semen y que haga y que congele el semen por si acaso de aquí a unos años quiere ser padre, ¿no? Y por si fuera poco, va y pierde la llave de casa y el portero no aparece ni para Dios. Yo, cuando estábamos viendo la película, lo primero que pensé, este no va a entrar en casa hasta el final de la película. Ya no, efectivamente.
3: Ya no entra, ¿no?
1: Efectivamente. No. Y entonces es...
3: O sea... cáncer, estéril y desahuciado.
1: Eso.
2: Sí.
1: Desahuciado no, en la puta calle.
2: Y con una exnovia que se va a Montreal también.
1: Sí, sí,
2: lo
1: sí.
2: Deja colgado, ¿no?
3: Claro.
2: También.
3: Una chaval.
1: Entonces, son tres días, ¿no? Esto se lo dicen el viernes y al lunes siguiente tiene que ir a hacerse la primera prueba porque le han dado prioridad al ser una persona joven, ¿no? Y entonces, en esos tres días, lo que hace es pulular por París. Es que no hace otra cosa el tío, claro, no puede entrar en casa. Y entonces no hace más que pulular. Y entonces al pulular va a los sitios que conoce. Entonces va a casa de la madre, va a casa del amigo que le han preparado una fiesta sorpresa de cumpleaños a él. También, mira,
3: gran momento.
1: Se encuentra con una antigua compañera de instituto y con alguno más, ¿no? Y entonces lo que hacen las buenas películas, ¿no? Que es... Tú tienes un personaje que es el principal, que es el fundamental y el que guía el relato, sí. Y tienes unos unos secundarios que pululan alrededor de este personaje y que cada vez que aparecen no solo conoces al secundario, sino que enriquece al principal.
2: Exacto.
1: ¿Vale? Sí. O sea, no están ahí para que al protagonista le pase algo, claro, sino también para que conozcamos al personaje principal, ¿no? Y cuando al final el personaje se va el lunes a hacerse la prueba y tal, vemos que es una película que, además de retratar a una persona que se tiene que enfrentar a un cáncer con 28 años, es una película que nos dice que las cosas no se superan nunca solos y que necesitas a alguien, ¿no? Y ese alguien en la película es muy importante, y ese es el encanto de la película, además del retrato que se hace de este chico, que lo interpreta Teodor Pellerín, que lo hace súper bien.
2: Y además también tiene una cierta obsesión con la muerte de su padre de niño,
1: sí,
2: aunque no recuerde, que no para de preguntarle a su madre por él, ¿no? Hay un momento muy duro.
1: La Jean Balibar es la madre.
2: La madre, ¿no?
1: Sí.
2: Y hay un momento duro en el que está hablando con su mejor amigo, que es el que al final le acompaña al hospital, y habla del cáncer. Y dice, bueno, la estadística esta de que sabes que es uno de cada tres hombres cogerá un cáncer y una de cada dos mujeres. Y entonces dice, no, la rara estadística está cambiando. Todos vamos a coger el cáncer, lo único que no sabemos cuándo. Y entonces el chico le dice, como es joven y no está dentro de los parámetros, dice, bueno, ahora me ha tocado a mí, ¿no? Sí. Y tal, pero es muy duro, ¿no?, ese diálogo, pero bueno.
1: Sí, pero para nada melodramática la película,
2: ¿eh? No,
1: pero
2: se me ha quedado, ese diálogo se me ha quedado impregnado.
1: Es una película tristona.
2: Sí,
1: claro. El tema que trata,
2: sí.
1: Es una película también tirando a melancólica, ¿vale? Bastante nostálgica, porque es que el tío este, es que a veces hay momentos de la película que le dices, va, tío, que sí que tienes cáncer, pero arranca, coño.
2: Sí, sí. Tiene cara de buena persona, ese chico tiene cara de buena persona.
1: Sí, te lo quieres, un montón, sí. Y los amigos son gente estupenda.
2: Muy maja, sí.
1: Es una película en la que no hay malos.
2: No, malo es lo que tiene.
1: Todo el mundo es bueno, sí, el enemigo es un virus, es un bicho.
2: Es un bicho, exactamente.
3: Dejarme que os tranquilice, la estadística, somos tres.
2: Sí.
3: El más jodido estoy yo, o sea, que estáis salvados, seguro. O sea, no sufráis lo más mínimo.
1: Sí.
2: Bueno, eso.
1: Bueno, la película se titula Nino y está dirigida por Pauline Loquez.
6: Vous avez bien passé des examens médicaux récemment?
7: Ouais, c'est pour de la fatigue.
6: Et on vous a prescrit des examens complémentaires pour une douleur persistante à la gorge, c'est bien ça?
7: C'est pas un...
6: Vous êtes jeune donc prioritaire. Vous pouvez commencer dès lundi.
1: Se estrena esta semana también la película que inauguró el BCN Film Fest de este año, de este 2026. Se titula Viaje al País de los Blancos y es también una ópera prima dirigida por Dani Sancho. Y es de una de esas películas, no sé si estás de acuerdo conmigo, que se le perdona todo, aunque solo sea por las buenas intenciones que tiene.
2: Sí, lo que pasa es que tiene poco presupuesto. Está ahí Emma Vilarrasau, su marido, en la vida real, el actor Jordi Bosch, y bueno, intentan salvar, pero yo creo que hay muchos estereotipos y bueno, sí que es de buenas intenciones. Bueno, pero tendría que tener más ambición la película.
1: Bueno, tiene también la ventaja de que está basada en el libro de Usman Umar, que se interpreta a sí mismo al final de la película, con lo cual un poco dices, es que lo que te están contando es realmente lo que pasó, ¿no?
2: Exacto.
1: Sí que es verdad que es una historia bastante tópica, más que tópica porque la hemos escuchado muchas veces, ¿no? El rollo ese de gente que se va de su aldea en África, pasa un periplo de 4, 5, 8, 10 años hasta que llega a la ciudad a la que intentaba llegar. Cuando llega a la ciudad casi es peor que en el desierto. Y aquí en esta película hay dos cosas que la diferencian un poquito. La primera es que el personaje de Usman se va de su aldea no porque esté en la miseria o sea un perseguido político o climático, sino porque simplemente ve pasar un avión y entonces piensa que los blancos, que si hacen esas cosas es que tienen muchas cosas. Entonces él quiere ir al país de los blancos porque quiere ver lo que los blancos tienen, ¿vale? O sea, es un poco la llamada de la riqueza, ¿no? Pura y dura. ¿Vale? Luego todo lo que es el viaje hasta que llega a Barcelona no se ceba mucho, sí que
2: no,
1: lo vemos.
2: Hay
1: pero,
2: una elipsis y luego vemos flashbacks, pero bueno.
1: Sí,
2: no
1: sé. Exacto, tampoco le interesa mucho. Supongo que la gente de la película ya sabe que eso ya lo hemos visto en otros sitios.
2: Y que saben que lo va a pasar muy mal.
1: Y después la segunda cosa que le da una cierta peculiaridad es que hay una pareja de barceloneses que terminan adoptando a este hombre, sí, que es verdad, que es la pareja que es la Vilar Asau y el Bosch. Y que es verdad, lo adoptaron y le dieron el nombre y demás.
2: Sí.
1: Y entonces, al final, cuando ya sale este señor, vemos que es un hombre que ha terminado montando una ONG que se encarga de promover la educación digital de jóvenes en Ghana, ¿no? Y que es un tío pues que va dando conferencias y demás y que ya se le ve que tiene un cierto carisma. La película es muy sencilla, es una película hecha con bastante poco dinero, se aguanta sobre todo por los intérpretes, sí, sí. Es una película con bastante color y es de esas películas bien intencionadas, sí, que es el rollo que pretende y lo que quiere hacer.
2: Sí, sí, yo conocí el tema porque había visto en un Telenoticias de TV3 cuando él montó la obra. De hecho, esto en la peli, bueno, una obra monólogo, esto lo vemos y es real porque yo lo vi en las noticias y me acuerdo perfectamente y porque me impactó un poco. O sea, quiero decir que... Y ahora ha salido las entrevistas con este chico, ¿no? Que creo que sigue viviendo en Barcelona. Sí. Pero sí, la sentencia... Es la vida pura y dura y es lo que hay. Sí, sí.
1: Y de lo que hacen otras personas.
2: Exacto.
1: ¿No? La película se titula Viaje al País de los Blancos y está dirigida por Dani Sancho.
8: ¿Os lo preguntáis vosotros cuando veis a alguien durmiendo en la calle? ¿Pensáis en cómo han llegado hasta aquí? No lo pensáis, porque la respuesta es demasiado dura. Solo era un niño.
1: Se estrena también Obsession. Digo yo que será Obsession porque como lleva dos S,
2: ¿no?
1: Si llevase una solo, sería Obsession, claro, y sin acento, así que será Obsession, ¿no?
2: Sí.
1: Que es la segunda película que nos llega en poco tiempo de youtubers que habían hecho sus cortos y demás. Este también había hecho mogollón de ellos, pero este ya había hecho un largo, ¿eh? Uno que se titulaba Milk and Cereal.
2: Vale, no lo he visto.
1: Del 24. Pero claro, estos como son youtubers y tienen tropecientos mil seguidores, cuando hacen una película, tropecientos mil tíos al...
3: Todos para allá.
1: Así que, ¿qué pasa? Le hace una película con $750,000. Sí. Esto ya sabes que siempre trampa, ¿sabes? Siempre hay algunas cosas que las camuflan y qué tal.
2: Sí,
1: ¿vale?
2: Pero aquí él no le ha ayudado. En Backroom sí que le ayudaron los James Gunn y compañía y alguno más. Y a este no le ha ayudado. Pero claro, son 750.000 euros. Y lleva, se estrenó en mayo, ¿eh? Lleva en el mundo, por ejemplo en España, se estrena hoy, ¿no? Viernes. Sí. Lleva 337 millones de dólares en todo el mundo, de momento. Y costó $750,000.
3: Pero es que es un poco como la trampa esta de hemos rodado con un iPhone. Sí. No, claro, y una óptica de tres pares de cojones.
2: Sí, claro, y Catherine, sí, claro, lo de la democratización del cine es un poco mito, ¿no?
3: Por
2: está
3: favor.
2: Bastante mito. Pero lo de esta película es brutal. Yo la vi en el Festival de Sitges y me quedé enamorado. O sea, de hecho, esta peli sí que es una película de terror no convencional, pero a diferencia de Backrooms, nada de terror elevado ni hostias. Es una película de jóvenes, tiene un poquito, me recuerda a Vic, esto de que va a pedir la piececita, o sea,
1: alguien
2: esta.
1: Que pida un deseo y sí, se le cumple, ¿no?
2: Se le cumple. Vigila, cuidado con vigila, ¿no? Lo de Fausto, el tema de Fausto, ¿no? Que vigila con lo que deseas que se puede cumplir, ¿no?
1: Exacto.
2: Y es que es brutal.
1: en este caso es que me quiera mucho es la chica, ¿no?
2: Exacto, y la chica que se llama Navarrete de apellido, que de verdad que hay un momento que te olvidas que es guapísima, que está buena, todo lo que quieras. O sea, es que huirías de ella, o sea, pero vamos, por patas. O sea, antes te irías con Drácula, con Frankenstein, de verdad, es que da yuyo. O sea, lo hace tan bien que da un miedo. O sea, esa transformación que hace esta actriz, o sea, está brutal. O sea, da miedo de verdad, pero miedo
1: Inde
2: real.
1: Navarrete se
2: Inde
1: llama.
2: Navarrete.
1: Inde, o sea, Navarrete se llama.
2: Es brutal, o sea, da un yuyu, da un yuyu, con lo guapa que es, da un yuyu. Está muy bien interpretada y está muy bien dirigida por el Carrie Baker, ¿no? Se llama Carrie Baker. Ya digo, una película que quizá no pretendía lo que está consiguiendo y lo que conseguirá, que será una de las pelis de la temporada de terror.
3: Sí, ¿Es de estas de terror que la chica guapa va hacia donde no debe ir?
2: No, es un chico que está enamorado de una chica muy guapa, son amigos, pero ella en principio no le hace ni puñetero caso. Y está tan enamorado de ella que un día va a una tienda, pide una cajita, que es como mágica, pide que se le cumpla el deseo de que
1: Me parece que es una rama de saúco.
2: Sí, algo
1: de saúco,
2: así,
1: ¿no? Que el truco está en que la rompes.
2: Eso es.
1: Y cuando la rompes tienes que pedir un deseo. ¿vale? Y entonces se te cumple. Un poco como lo de...
3: Bola de drag.
1: Sí, lo de soplar las velas, como sí, lo de soplar sí, las velas sí, y demás. Sí, sí. ¿No? Y realmente se le cumple. Él pide que la Nikki, sí, me parece que, se, no me parece que es el nombre, nombre
2: pero sí,
1: le pide que la quiera mucho, que lo quiera mucho.
3: Ibai la quiere mucho.
1: Ibai, sí. Ibai lo quiere
3: igual
1: mucho,
3: demasiado.
1: Demasiado.
2: Quizá además se pasa tres pueblos queriéndolo, ¿no? Sí, y tal. Sí,
1: sí.
2: Y...
1: ¿Sabes aquello de hay amores que matan? Y hay amores que además de matar, acojonan este.
2: Pero no vean el tráiler. Por favor, de verdad. ¿No? Hace poco Spielberg decía que
1: los terceros actos... Ni oigan este programa, que la hemos contado entera.
2: No.
3: Que al final la matan, ¿no?
2: No, pero el final no lo hemos explicado y en el tráiler sí que se ve.
1: No lo hemos explicado por dos razones. Primero, porque el Xavi es muy educado y nunca hace spoiler. Uh-huh. Y segundo, porque yo no la he visto.
3: Que si no, ya lo sabríamos, que el asesino es el mayordomo.
2: Exactamente. Pues el final no lo contamos, es diferente, no lo hemos dicho. Y en el tráiler, lamentablemente, yo lo he visto.
1: ¿Tú has visto Backroom?
2: Sí.
1: ¿Mejor que esta, que Backroom?
2: Para mí es mejor porque es menos arrogante, intelectual, ambiciosa, pretenciosa y además con estrellas de cine que habrán cobrado lo suyo. En cambio aquí no, los actores son desconocidos.
1: A mí me aburrió, Backroom.
2: Sí, a mí Abelardos también. La película de IKEA,
1: la peli de
2: IKEA me aburrió bastante.
1: Obsesión, de Curry Baker. Berker, la película de terror de la semana.
9: Voy, voy contigo.
10: Si es tan importante para ti, y sé que lo es, dile, Nikki, creo que deberíamos ir a tomar algo juntos.
1: Y acabaremos los destacados de la semana con la película, en mayúsculas.
2: Que también es de terror, ¿no?
1: También.
2: De lo malo que...
1: super claro. Me han dicho que no, ¿eh?
2: ¿Son?
1: No, vale. He hecho, como es Warner y no nos invitan, pues no lo hemos visto. Pero
3: ¿ha pasado a destacados?
1: Sí, bueno, porque he ido a ver Minions. Ajá. Y entonces los de Supergirl la habían visto antes. Y entonces he estado hablando con alguien que la había visto y tal.
3: O sea, tienes documentado. Sí, va en destacados por alguna razón concreta.
1: Porque es la película que más está aquí. Claro, es la grande. Y porque, como decía, como comentaba esta mañana Loti Rodríguez Marchante, el crítico del ABC, que es una película que da lo que ofrece, todo el mundo sabe de qué va el tema, y que es una película entretenida. O sea, que ya está, pues para pasar un rato, que si quieres ir a verlo, pues ya está. Ni te vas a disgustar ni te vas a sorprender.
3: Pues casi dos horas de entretenimiento.
1: Exactamente.
3: Al final el cine también puede ser eso.
2: Recordar que hay un precedente de Supergirl a principios de los 80, que fue un fracaso, pero descomunal. Ahí estaba Faye Dunaway cobrando un talón, el talón, y un Peter O'Toole cobrando un talón, y una chica que hizo de Supergirl y que ya no volvió a hacer nada más en el mundo del cine.
1: No, aquí se ve que se lo han montado de otra manera completamente diferente, sí. Ella es, además, Millie Alcock. No, ya sabemos. Supergirl es lo que es, pues Supergirl. La chica está vestida de azul y rojo con el perrito.
2: La prima de Jor-El, y que se aparecía en el Superman de James Gunn al final, con unas copas de más. Porque aparecía alcohólica bastante al final.
1: La Supergirl.
2: Sí, salía al final de Superman, que iba a buscar el perro, porque el perro es suyo, no es de Superman, es suyo. Sí. Y venía a buscar al perro. Y venía con, diríamos, castigada con las...
3: Pasada de vueltas.
2: Así te la mostramos.
1: Bueno, si hay algún oyente que va a verla y quiere llamarnos y hacernos una reseña, lo invitamos.
3: Venga,
1: yo, desde luego, no voy a pagar, por verla. Al menos por ahora. Porque ya sabes, no digas de este agua no beberé. Hasta aquí destacados de la semana. Ponemos un poquito de música para tal. Un tema de letras robadas.
3: Celebration.
1: Y uno de los que interpretan en las bodas, ¿sabes? Y después nos vamos con la séptima calle, que hablaremos de Poltergeist.

0: La séptima calle. El rincón cinéfilo de Xavi Marín. De Poltergeist, la película que no dirigió Steven Spielberg.
1: Exacto, sí, sí, que mucha gente pensó. Bueno, Poltergeist es una película mítica de 1982, se estrenó en junio, el 4 de junio en América. En España llegó el 15 de septiembre de 1982, una película que arrasó.
0: Gran año, el 82, ¿eh?
1: Vaya, siempre 81, no, 81, pero 82 también.
0: Sí, sí,
1: el año
0: wow.
1: De Naranjito.
0: Naranjito, ahí gran está, año.
1: Este, gran año. Bueno, pues con un presupuesto de 10.700.000 euros ganó a nivel mundial, esa época, más de 77 millones, que no está mal. Luego se hizo una segunda parte, una tercera, que no funcionaron tan bien, pero que estaban los mismos actores, y en 2015 se hizo una revisión flojita con Sam Rockwell de protagonista.
0: ¿Esto es Caroline Ven hacia la luz? ¿Es esta? ¿La de Poltergeist?
1: Sí, que sí, claro, dice, ya están aquí. Sí, sí, sí. Bueno, pues Poltergeist...
0: ¿Te ha quedado bien?
1: Bueno, Poltergeist es una película que está dirigida por Tom Hopper, que había esa brutalidad que era La Matanza de Texas, creando un mito como Leatherface. Pero ¿sabes que en Poltergeist creo debe ser la única película de terror en la que no muere nadie? No muere nadie. Sin embargo, la muerte está presente sobre todo al final, cuando se enteran de una cosa. Pero no muere absolutamente nadie en toda la película. Yo me gustaría revisar todas las películas de terror en alguna en la que no muera nadie, ¿no? Aunque ahora estoy recordando una de la que hemos hablado, que creo que tampoco muere nadie. Ah, sí que mueren, sí. Que la cabeza cortada de una chica. Si le cortan la cabeza es que ha muerto.
0: Si no fuera por ese detalle.
1: Sí, ese detalle. Bueno,
0: ahí está.
1: Poltergeist, como hay poco tiempo, simplemente destaco la música de Jerry Goldsmith y las dos, diríamos que... los dos rumores o las, diríamos, las leyendas que surgieron en esta película. Una, la que hemos elegido, un día me dijiste, este Fernando, vamos a hacer un día... Ay, Xavi, tú, Fernando, me dijiste, vamos a hacer una serie de películas que todo el mundo piensa o que podría haber dirigido Spielberg. De hecho, sí que las hay, pero Poltergeist fue la peli que todo el mundo pensaba que la dirigió. ¿Por qué? Por muchas razones. Todo viene de un día que Tom Hopper, de hecho, le iba a dirigir Spielberg, ¿eh? Escribió un guión en que unos malévolos extraterrestres entraban en una familia y se portaban muy mal, cosa rara en Spielberg, pero se reunió con Kathleen Kennedy, la productora jefa de DreamWorks y tal, y le dijo, oye, que hay muchas pelis ya de extraterrestres, ¿no? Y tal, entonces hizo E.T. Entonces, en ese verano del 82 estrenó E.T. y se estrenó Poltergeist y le llamaban el verano a Spielberg. Pero un día Tom Hopper le pidió a Spielberg que

0: pasa como lo del tercer hombre con sí. Carol Reed y Orson Welles, o la extraña pareja con... Bueno, no, la extraña pareja no, porque sabemos que...
1: Pesadilla antes de Navidad, que no es de Tim Burton.
0: Exacto, que no es de Tim Burton, otra también. Entonces eso ocurrió. Eso es una de las leyendas, y nunca lo sabe. Bueno, nunca, si Spielberg un día quiere confesar o no, ya veremos, ya escribió una carta.
1: Pero Spielberg hacía de productor. Sí.
0: Y creador de la idea, claro, de la idea, y co-guionista.
1: Lo que sí es verdad es que en todas las películas que Spielberg ha metido mano, no como director, sino como productor o como guionista o todo eso, se ha notado en todas.
0: Claro.
1: Se nota en todas, porque el tío tenía un poder impresionante.
0: Bueno,
1: ¿no?
0: Cuando J. Bayona dirigió Jurassic World, la segunda, Spielberg le dio ideas. Claro, es que el cine es una cosa conjunta.
1: Sí.
0: Y hay veces que incluso los actores, o sea, la escena más famosa, bueno, una de las escenas más famosas de En busca de la perdida, que también cumple, es del 82 y cumple 45 años, es aquella en la que Harrison Ford va a pelear con un tío de 2 metros, se aparta a todo el mundo y coge y le dispara. Y provocó risas, y es porque se tenía que pelear. En el guión estaba, pero Harrison Ford no era tan listo como Spielberg y Lucas, que se trajeron la comida de Inglaterra. Él comía en la India y cogió una gastroenteritis de la UPA y le dijo que no se encontraba bien para pelear. Y es una escena mítica.
1: Que se iba a cagar encima si se peleaba.
0: Exacto. Y otra de las leyendas, esa oscura de Poltergeist, es la maldición. De que muchos de los actores fallecieran en extrañas circunstancias. A ver, eso yo creo que es un poco filaprim. Bueno, la que hace de hija adolescente del matrimonio, Dominique Dunn, murió pocos meses después del estreno, tenía 23 o 24 años, porque la estranguló su exnovio. Se quedó en coma y murió.
1: Madre
0: el novio
1: mía.
0: Solo estuvo 3 años en la cárcel, y Dominique Dunn, pues si no lo saben, es la hermana. Era la hermana menor del Griffin Dunne, que hace poco cuando estrenó la película Está divorciado, o algo así se estrenó, Griffin Dunne, el protagonista de Hockey Noche, lo hablaba de su hermana. La otra es Heather Rook, la niña, que murió por una mala praxis medicinal o médica, y con 12 años murió, que es la niña la que dice ya están aquí. Will Sampson murió de cáncer en el 80. Esto no es tan claro. Will Sampson es el indio de Lágrimas de los Ojos de Nino Cuco, pero como también salía en la 2, y luego Julian Beck, el reverendo de la segunda parte, murió de cáncer de estómago durante la filmación. Cosas que pueden pasar también.
1: Bueno, esto pasa como en el Festival de San Sebastián, que durante unos años se les murieron todos los que le habían dado.
0: Eso fue por culpa de Billy Wilder.
1: Claro.
0: Que lo dijo todos los que van se mueven. Bueno, Paco Rabal iba a buscarme y se murió en el avión.
2: Pero pensaba,
0: claro. Si dan premios Donostia a gente de más de 90 años, pues entra esa posibilidad, ¿no? Y tal.
1: Poltergeist. Bueno, igual valdría la pena revisarla, ¿eh?
0: Sí, a ver, yo sí.
1: A ver,
0: daba yuyu, daba mucho yuyu.
1: Daba yuyu.

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2: Pues quedan en los estrenos de la semana una película francesa dirigida por Jean-Luc Jodis, que hizo El poeta y el espía hace cosa de 6 años. Y ahora ha hecho una que se titula Los últimos días de María Antonieta, pero le han puesto este título, pero en realidad debía ser Los últimos días de Luis XVI, porque al que matan en realidad es a Luis XVI en la película. Que el original no es ni una cosa ni otra, que el original es El diluvio, Le Deluge. Porque es el diluvio por aquello.
3: ¿Cómo hemos llegado a ese título entonces?
2: Claro, es que hace falta un poco de cultura. Lo del diluvio es porque Luis XVI decía que cuando él dejase el reinado o muriese, detrás de él iba a venir un diluvio, porque él estaba convencido de que era rey por divina gracia y tal, y que después de él iba a venir el gran desastre. Y entonces la película es muy curiosa porque tiene un planteamiento muy curioso. Está centrado en los últimos días de Luis XVI, desde que llevan a la familia al castillo del Temple, prisioneros, hasta que ejecutan al rey, ¿no? Y no salen para nada del castillo. O sea, toda la película está en el castillo. Entonces, primero lo meten en una sala que está completamente vacía y luego los separan y los meten a Luis XVI en una celda y al resto de la familia en otra, ¿no? Y la película cuenta un poco esa degradación, ¿no? Porque empieza con un capítulo que es los dioses, los hombres como dioses, Luis XVI como gran rey. La segunda es los hombres, ya le han despojado de todo, es un pobrecico en realidad, ¿no? Y la tercera es los

0: momentos, que es la ejecución, ¿no? Y de fondo, pues quedan todos los revolucionarios y demás que los han pintado un poco como, como bastante malos. Y la película está basada en los diarios que hizo el asistente, que era el único sirviente que les dejaron a la familia para que los atendiera durante ese estado de prisión, ¿no? Lo curioso es cómo está dibujado el rey, cómo está dibujada María Antonieta y cómo está dibujada la familia, y que huye un poco del típico, la típica película de época de pompa y boato, ¿sabes? De aquello de bailes, salones, vestidos y demás. Estos van siempre con el mismo vestido y estás deseando que se lo quiten porque los pobres dices, pero... Y él insiste, ¿nos podéis traer ropa limpia? ¿Sabes? El tío insiste, pero no se la llevan, qué cabrones. Pero bueno, los últimos días de María Antonieta, una propuesta cuando menos original y diferente.
1: Todo rey está condenado por naturaleza. No se puede reinar inocentemente.
0: Majestad. De Japón nos llega una película de esas que mejor no recomendar a los amigos porque los puedes perder, ¿vale? Se titula Pálida luz en las colinas y es una película que es fácil salir de ella sin haber entendido casi nada de lo que te han querido explicar. ¿Por qué? Es una película que está basada en una novela de Katsuo Ishiguro, tú lo dices mejor, ¿eh?
2: ¡Ishiguro!
0: Ah, exacto, este.
3: Muy bien,
0: este,
3: con acento,
0: ¿vale?
3: Con acento.
0: Que fue premio Nobel en el 2017, premio Nobel de literatura en el 2017. Y si tú lees las críticas de la novela, hay una cosa en la que todo el mundo coincide, que es la novela explica más por lo que omite que por lo que dice.
3: Ah, vale.
0: Eso significa que o eres un artista y ves, o no hay manera. Y entonces la película hace más o menos lo mismo. Y entonces hay dos tipos de espectadores. Los que han leído la novela y entienden la película, y los que no hemos leído la novela
3: somos
0: y nos
3: la
0: quedamos
3: mayoría,
0: a dos velas.
3: Exacto.
0: Entonces, no sabes bien, es la historia de una mujer que vive en Nagasaki después de la bomba atómica y que ha emigrado a Inglaterra y que tiene una hija y que le está contando historias de Nagasaki a la hija, ¿no? Entre que los japoneses son muy raros con el rollo este de la bomba atómica porque se avergüenzan mucho de haber sido víctimas. O sea, en lugar de cagarse en la leche de quien ha tirado la bomba, se avergüenzan de eso. Y después el tema del suicidio también, que lo viven muy malamente.
3: Bueno, es que castigan a la familia de quien se suicida.
0: Exacto, ¿sabes? Entonces hay ese rollo ahí de vergüenzas y de no sé qué, y de cosas que no sabes bien quién es quién, ¿no? De repente un personaje se confunde con el otro, ya no sabes si lo ha imaginado, si lo ha recordado y demás. Un lío. Vale. Eso sí, es una película muy bonita.
3: Muy bonita.
0: Qué colores.
3: Sí, qué bonitos sí, paisajes.
0: Qué bonita.
3: Sí, pero no he entendido nada. Pero exacto. Muy bonita.
0: Qué buena fotografía.
3: Es que buena fotografía.
0: Que dice el que, sea, el que va de entendido.
3: Sí, voy a leer el Cahiers du Cinéma y he dirigido.
0: Exacto. Y luego te explico de qué va, ¿no? Pálida luz en las colinas, de Kei Ishikawa. Played it till my fingers bled. 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Claudia Pinto nos ha traído una película que se titula Morir no siempre sale bien.
3: Sí.
0: Que es una historia con un cadáver que no es cadáver.
3: Exacto. Yo cuando vi que Claudia Pinto dirigía esta película, me froté los ojos y dije, será otra Claudia Pinto. Por cierto, es venezolana y de aquí mi corazón hacia Venezuela por lo que ha pasado, lo que pasó ayer y pasado hoy.
0: Terrible.
3: Bueno, terrible. Bueno, pues es una película, es un divertimento. Claudia Pinto, que había dirigido, que vive en Barcelona, es una directora de culto, una película muy difícil como Las consecuencias, y un maravilloso documental sobre la Carmelías,
0: Mientras seas tú,
3: ¿no? Y ahora ha hecho una película, es un divertimento, una comedieta.
0: Vamos a pasarlo bien.
3: Pasa en Valencia, los actores hablan en valenciano, y bueno, es el marido de una mujer y su hermano se quedan sin trabajo, y no solo se quedan sin trabajo, sino que el jefe muere. Eso es el trabajo.
0: Fallece.
3: Y entonces ellos deciden secuestrar el cadáver del muerto para pedir un dinero por un rescate.
0: El dinero que les deben por indemnización.
3: Por la indemnización.
0: ¿No?
3: Pero no saben que la familia del
0: ha hecho un trafullo.
3: No saben lo que va a pasar. Sí. Ahí está Anna Wagener, que es una actriz siempre buena. Y bueno, a mí objetivamente pues me cuesta hablar mal porque está Juan Carlos Villito, que es un amigo de infancia y está allí trabajando, ¿no? La película es divertida, ¿eh?
0: Sí.
3: Mejor de lo que pensaba, eso sí, ¿eh? Y está también Pau Durà, que es un grandísimo actor.
0: Y la Carmen Arrufat y la Tamara Casellas.
3: Exacto, todos de Valencia y tal. Y bueno, pues, oye, que te lo pasas bien.
0: Entretenida,
3: sí, vale, sí.
0: Pues ya está. No, morir no siempre sale bien.
3: Exacto.
0: Yeah. Y vamos a acabar con dos películas que tampoco vamos a recomendar.
3: Vale.
0: La primera porque es una película de Arabia Saudí que uno va y ve, quiere ver por lo menos un poco de exotismo. Pero resulta que es una mujer que está indagando el asesinato de una adolescente y es como una telenovela mediocre, pero muy mediocre. Hmm. ¿Vale? Que no te la crees ni para atrás. O sea, es que no hay por dónde cogerla, la verdad. Y la otra es Jackass, lo mejor para por el favor. Final, que es la última. Está prometen que es la última.
2: Prometen que es la última, exacto, de verdad. Vale, ¿eh? Vale.
0: Y si os enrollan esto de tíos que se dejan hacer, sí, golpear, sí, electrocutar y demás,
3: sí, de
0: la verdad es que a veces hay algunas, o sea, te lo miras y hay algunos que son graciosos.
2: Te echas una risa.
3: Sí.
0: Pero hay que, es que, claro, dice, vale, que sí, que es gracioso, dice, pero es que todo el resto es gilipollas. Sí,
3: sí. Es un vídeo de primera, pero a lo hardcore, ¿no?
0: Exactamente.
2: Bueno.
0: Venga.
2: ¿Nos vamos con plataformas?
0: Venga, va. Venga, sí, va. Que tenemos unos minutillos.

0: ¿Qué vale. tenemos en plataformas?
1: Venga, en plataformas, si nos vamos a Movistar, podemos ver unas cuantas. Pillion, por ejemplo, que también está en Filmin.
0: Sí, Pillion es una película del Reino Unido, de Harry Lecton, que es muy curiosa porque son gays, ¿vale? Pero que establecen unas situaciones de poder muy curiosas. Pillion es el asiento de atrás de la moto, ¿vale? Y entonces es el, digamos, el que hace de dominante, que es el que lleva la moto, y el que se pone detrás, que hace pero como de esclavo, ¿no? Y es súper curiosa la película, porque además no está inventado. O sea, hay gente que establece voluntariamente ese tipo de juego, ¿no? Y está muy bien hecha, con Alexander Skarsgård.
2: El hijo de Stellan Skarsgård y hermano del Pennywinnie.
0: Pillion.
2: Sí.
0: Muy curiosa la película. ¿Qué más?
1: En Movistar también Blue Moon.
0: Ay, esta es la de Richard Lindlecker,
2: sí.
0: con el Ethan Hawke haciendo de escritor,
2: compositor
0: sí, que se tira toda la noche en el bar.
2: Sí.
0: Es impresionante.
2: Muy bueno, el trabajo de él es impresionante.
0: No funcionó para nada la película, pero un trabajazo muy chula esa película.
1: Sí, y también podemos recomendar El fantasma de mi mujer.
0: Esta es un divertimento de María Ripoll,
2: vale.
0: De un tío que se cree que han matado a su mujer, pero resulta que aparece por ahí en plan fantasma. Vale. Y está bien montada,
2: sí,
0: ¿eh? Es un divertimento curioso con el Javier Rey y la Loreto Mauleón, ¿vale? Y dentro de la chorrada que es, por lo menos tiene un poco de consistencia y la verdad es que es agradable, El fantasma de mi mujer, sí.
1: Volvemos a Filmin. Lily.
0: Lily es una película sobre un caso real de una mujer que demandó a Goodyear, la fábrica de neumáticos, porque la tenían de supervisora y ganaba la mitad que sus compañeros masculinos, ¿vale? Entonces, al principio ganó, un jurado federal le dio una indemnización de 3,8 millones de dólares, luego vino el Supremo, lo revocó, ¿vale? Vino Obama después y a raíz del caso este le hicieron una ley de pago justo, pero apareció Bush y la censuró la ley. Toda una historia. La protagonista es la Patricia Clarkson. La película muy sencilla, pero vaya, como documento histórico vale la pena.
1: Sin salir de Filmin, Tierra Baja.
0: Esta es una película con la Aitana Sánchez Gijón y el Pera Arcuyé, que la Aitana Sánchez Gijón se ha ido a una masía, es una guionista, y llega el Pera Arcuyé para que le haga un guión de una película. Una de estas cintas de autor, ¿sabes? De actores.
2: Vale.
0: Si os gustan estos dos, os encantará porque son ellos.
2: Son grandes.
0: Son grandes ellos.
1: Y luego también podemos ver La tierra de Amira.
0: Esta es una chica muy guapa, marroquí, que se llama Mina El Hamani, que llega a un sitio, tiene un accidente y acaba en la casa de Manuel Morón.
2: Ah, sí, me acuerdo yo, sí. Que sí que al principio no hay... Bueno, él no, la rechaza, no quiere, es muy esquivo.
0: Y luego tienen buena relación.
2: Sí, sí,
0: también
2: sí.
0: Está bien montada la película.
2: Sí, sí.
1: Pasamos por Prime para recomendar Kraken, el libro negro de las horas.
0: Que es la que está basado en la novela. Si os habéis leído la novela, ya no hace falta que vayáis a ver la película. Vale. Pero si no os habéis visto la novela, está bien. Es una película de detectives, de inspectores y demás. Tiene un puntito.
1: Y Disney, Avatar, Fuego y Cenizas.
0: La última entrega.
2: No hay que ponerse las gafas en casa.
0: No, para nada. Lo que sí podéis ver es Torrente Presidente en Netflix.
1: ¿En serio?
0: Sí.
1: ¿Ya la tenemos ahí?
0: Sí.
2: Bueno.
0: Y la última del Schnabel, del Julian Schnabel.
2: ¿Ah, sí?
0: El manuscrito de Dante.
2: Bueno, no sabía que a este le dejaban hacer cine.
0: Sí, todavía.
2: Es con la enciclopedia, con tres carreras universitarias para entenderlas.
0: Sí.
1: Hostia, pero ahora me ha sorprendido que vaya a Netflix. Normalmente Santiago Segura se mueve en Prime.
2: Habrá
1: pagado algo más Netflix, ¿no?
0: Sí.
2: Todo Netflix ahora.
0: Vale. Mira, nos vamos a ir con el tema. Ponlo desde el principio.
1: Sí,
0: Nos vamos a ir con el tema de los créditos finales de Nino.
2: Es
0: una canción muy, muy, muy chula, ¿vale? Y con esto nos vamos a despedir pues hasta el viernes que viene.
2: Claro.
0: Venga, sed buenos, no veáis muchas porquerías, Y ya sabéis, ir al cine, que hay aire acondicionado. Hasta luego.
1: Adeu.
2: Adeu.

Hola, ¿qué tal? Hemos decidido hacer un especial dedicado a la verbena de San Juan, la noche más larga en la que muchos ponen esperanzas de que algo mágico va a sucederles. Ojalá sea así.

Y la verbena de San Juan es una excusa perfecta para cometer excesos. Esta noche casi todo está permitido. Los Bravos usaron este tema de los australianos Easy Beats de 1968 y la letra dice así: son las 10 y estás sola en casa, así que voy y traigo un poquito de agua, un poco de vino y amor. El plan perfecto.

Soy el polizón Pedro Alcarria y mi contribución a este aquelarre solar serán una serie de estampas, viñetas sonoras suspendidas entre hogueras y solsticios, cada una de ellas un fragmento de una verbena eterna, ofrendas para bailar, reír e invocar al salvaje que aún vive dentro de nosotros. Con la ayuda de Sebas voy a lanzar la primera de ellas, Wanda Kenia, con su tema Ping Pong.

Sobre la breve línea de una costa encajonada entre el mar y la hermética jungla, iluminados por las hogueras que se proyectan hasta las nubes, un grupo de danzantes semidesnudos se balancea al ritmo de las olas. Los tambores retumban como si la tierra misma estuviera latiendo. Los ojos en trance, los pies descalzos pisando mangos maduros. Parecen brillantes estatuas sudando lágrimas de oro. Una voz susurra: hoy el sol nos acecha. Esta noche es la noche del solsticio.

Hola, mi capitán, aquí Ave, ensoñación expectativa. Uno se desabrocha otro botón de la camisa antes de irse a la fiesta a la que ha sido invitado. Anda ligero, provisto de todo lo necesario para surfear la noche más larga. Llega a la Casa Blanca con piscina y afila el oído, y sí, enseguida sabe que es la party adecuada. ¿Cómo no dejarse llevar por The Specials, ese combo de Sky Rock con un decidido empuje antirracista, antifascista y antiimbéciles? Los Specials son y serán material imprescindible en los sets de los DJs de las mejores fiestas y, claro, este San Juan va a sonar de nuevo, este inmortal Message to Rudy.

Mis queridos necrófilos de Lou Reed, salud. A la deriva, la saltimbanqui Esther Peñas. La primera de mis golosinerías seleccionadas es un tema de un grupo que me gusta de lo lindo y que acaban de sacar a disco 15 años después del último trabajo. ¿Qué cosas suceden? Como Pulp, pero bueno, ahora les voy a hablar de Stereolab y de su Hologram on Metal Film, un disco absolutamente delicioso y que supone un recorrido por su mapa musical krautrock, rock psicodélico, lounge, space age o cocktail jazz. Y además, entreverado con nuevos destellos de música disco y electrónica lo-fi. El disco es un banquete de texturas en las que los instrumentos incluyen guitarras, pianos, teclados, marimbas, metales, etc. Y se rinde a la pulsión progresiva de Stereolab. Durante su travesía deja un reguero de caramelos que el oyente no puede evitar perseguir hasta llegar a un misterioso lugar que han de descubrir ustedes mismos. Aquí les dejo con Immortal Hands, un bellísimo tema de recogimiento, es decir, pan con membrillo y merienda.

Bueno, pues Juan y Junior sacaron este tema en San Juan. De encima se sacaron también de encima a sus compañeros los Brincos para formar este voluntarioso pero efímero dúo. Uno de sus mayores éxitos fue este en San Juan, que ellos alejan del bacanal orgiástico para llevarlo a lo sentimental y católico. Juan y Junior en San Juan.

Bailamos sobre columnas derruidas. En el centro de lo que alguna vez fue un templo hay un círculo de fuego. La gente salta sobre la hoguera una y otra vez. El sitar suena como la lengua de un dios. El fuego ilumina tatuajes antiguos, cuerpos marcados por el verano. Un anciano vestido de hechicero lanza escamas brillantes sobre nuestras cabezas. Es Ananda Shankar con su versión del Jumping Jack Flash de los Rolling Stones.

Debo reconocer que en las verbenas yo soy el tipo que pincha canciones oscuras, porque en las sombras también se puede encontrar la felicidad. Como en este lúcido Happy House de Siouxsie and the Banshees. Este brillante ópalo abre su tercer disco del 81 llamado Kaleidoscope. En mi San Juan voy con Happy House.

En San Juan casi todo el mundo se arranca a ensayar algunos pasitos de baile. La abuela se deja llevar por el ritmo, el cuñado se tambalea cubata en mano. Para ello, lo ideal es una canción como este Pata Pata de Miriam Makeba, lleno de ritmo y color, pero que no significa nada.

0: será.
1: Mi segunda recomendación es alguien a quien ya hemos convocado en este microespacio de Balandros y Oleaje. Enrique Bunbury, que también presenta nuevo trabajo, Cuentas Pendientes, un disco de boleros de una exquisitez pasmosamente rockera. Es que este maño lo mismo se descuelga con canciones melódicas, por ejemplo, ha recuperado El Jinete para esta gira, que electrónica, ¿no? Por ejemplo, las últimas versiones del Anzuelo son casi música disco. En fin, que le amo, así diciéndolo sin rodeos, ¿qué quieren que les diga? Y de entre estas hermosas canciones de amor, les escojo La Hiedra, que es un símbolo bien recurrente en este tipo de composiciones. Bunbury lo actualiza. Atentos.

En la plaza del pueblo, los niños corretean con petardos en las manos y las explosiones iluminan las fachadas encaladas. Una pareja se besa violentamente entre estallidos. El cura del pueblo ha perdido los estribos gritando que San Juan es el patrón del trueno. Desde los balcones se lanzan cohetes con una precisión militar, sincronizados con cada golpe de batería y al ritmo de cada guitarrazo de estos desquiciados que se hacen llamar los peyotes.

Betty Davis, la bestia del funk setentero, se desliza felinamente a altas horas de la madrugada, cuando en la fiesta solo quedan los que le piden algo más a la noche. Sudor, vasos caídos, tragos largos y el sexo listo para atacar. Y es entonces cuando suena el mítico funk de Betty Davis, solo para los elegidos, los que jugarán la final del after party.

Y claro, sobre todo para los más jóvenes, las fiestas son una esperanza para encontrar el amor o al menos un apaño para las calenturas. Y con todas las tagalas nos convertimos en tremendos. Rocky Roberts fue un campeón de boxeo de los Marines americanos, se instaló en Roma y grabó este temazo, poco más.

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1: El deseo de una noche de verano sobrevuela una hilera de casas en la costa. Las piscinas relucen como las escamas de un pez dorado. Hay algo en el aire, un vapor dulce, pegajoso, con olor a melón maduro y escape de ciclomotor. Es el preludio de algo sucio y sagrado. En la calle, una horda adolescente baila sobre el capó de un coche. Está lista para enamorarse o sucumbir. Esta noche tenemos la música muy alta. La sangría se sirve caliente en vasos de plástico. 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

Siempre que llega la verbena de San Juan, mis recuerdos de adolescente me redirigen de nuevo a tequila. Tequila, tequila. Es inevitable, son infalibles. Hoy me recreo con uno de los temas enormes que sacaron en su último disco, Confidencial, del 81. Esto es puro rock and roll para moverse en fiestas. Me voy de casa.

Y naturalmente las fiestas acaban como acaban, viendo visiones o fundidos a negro. Los Gritos grabaron este tema en Londres, no tuvieron mucho éxito y su gran momento fue su participación en la película Abuelo Made in Spain de Paco Martínez Soria. No, amiga, España no se parecía en nada a Europa en los 60.

0: La persiana del garaje está subida hasta la mitad. Dentro es una sauna de gente guapa, fea, sudada y feliz. Hay botellas de cava puestas a refrescar en cubos de fregona, luces de Navidad tiradas por el suelo. Alguien se sube a la lavadora para colgar una bola de espejos que gira lentamente. En un rincón, la abuela hace el paso del robot y aparece él, Pino Danjo, mitad mafioso de película de sobremesa, mitad DJ de verbena de provincia. Traje blanco mal planchado, gafas de sol a la una de la madrugada, un mesías hortera, y todos aúllan como lobos. Llorando de la risa, se besan con el alma.
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0: Lou Reed ha muerto.
1: La verbena de San Juan aquí en la isla de Lou Reed ha muerto se convierte siempre en una jam monumental. Y este año, con la llegada de Sly Stone, la cosa se puede desmadrar. Ese hombre acostumbrado a liderar combos celebrará su primera gran fiesta aquí. Es indudable que no va a faltar de nada. Sangría, sardinas, fogatas en la playa y este Dance to the Music.

Y una de las etapas de la borrachera es el te quiero un huevo, amiga, el abrazo a las farolas, el solamente Dios sabe cómo puedo vivir sin ti. Brian Wilson hace nada que está en la isla y esta es la canción que pusimos para recibirlo y la que ponemos para despedir la temporada. Nos veremos pronto.

Bienvenidos a Indianápolis, vuestro espacio alternativo en Radio Castelldefels. Recordad que también podréis encontrarnos en la web de Radio Castelldefels y en nuestras páginas de Facebook e Instagram para todo tipo de sugerencias y peticiones. Hoy iniciamos nuestro paseo por Indianápolis con una de las bandas más importantes del panorama musical mundial. Comenzamos con una banda que posiblemente ni sea indie, ni su rock llegue a ser del todo alternativo, pero siendo quienes son y gustándonos como nos gustan, se les puede perdonar casi todo. Ellos son los irlandeses U2.

You're the best thing about me, de la banda irlandesa U2. Y de una banda irlandesa a una banda californiana, de Los Ángeles. Ellos son 30 Seconds to Mars.

Walk on Water, de la banda de Los Ángeles 30 Seconds to Mars. Y de la música de los de California, hay una banda formada en Sheffield, Inglaterra. Ellos son Arctic Monkeys y el sencillo que ya comenzamos a escuchar tiene por título Tranquility Base Hotel and Casino.

Ellos eran Arctic Monkeys, una banda inglesa de indie rock generalmente considerados parte de la escena indie post-punk revival, junto a bandas como Franz Ferdinand, Kaiser Chief y Block Party, y lleva por título Tranquility Base Hotel and Casino. Y aprovechando los ritmos suaves que nos han dejado los chicos de Arctic Monkeys, nos vamos con un cantautor de indie rock y Britpop llamado Richard Ashcroft. El que en sus inicios como artista fuera el vocalista e imagen del grupo The Verve, ahora en solitario continúa maravillándonos a todos con sus nuevas melodías, Natural Rebel.

0: That's When I Feel It, de Richard Ashcroft.
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0: Seguimos. La Casa Azul, la gran esfera.

el final del amor eterno de la Casa Azul. Y ahora dejamos a Guille Milky Way y nos vamos con un grupo escocés de Glasgow. Ellos son The Jesus and Mary Chain, una banda formada en 1983 y una de las bandas pioneras del rock alternativo y del indie rock en Reino Unido, además de un referente para grupos que han ido surgiendo desde entonces. Nosotros hoy, Damage and Joy.

Lo que acaba de sonar tiene por título Amputation, de la banda escocesa The Jesus and Mary Chain. Y el siguiente grupo con el que nos encontramos se formó a principios de la década de los 90 en San Diego. Tiene por nombre Stone Temple Pilots, y una de sus principales características es la variedad de estilos musicales empleados en sus canciones, fluctuando dentro de la ambigüedad del rock alternativo de la década de los 90. Lo que suena a continuación se titula Meadow.

Shadow, de la banda de rock alternativo Stone Temple Pilots. Y a los que escucharemos a continuación es a los chicos de Love of Lesbian. El sencillo que hemos elegido para este momento es nada más y nada menos que Allí donde solíamos gritar.

0: El tema que habéis escuchado tiene por título Allí donde solíamos gritar, de la banda catalana Love of Lesbian.
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0: Continuamos en Indianápolis, en Radio Castelldefels. Ahora con la banda estadounidense Garbage y su LP Versión 2.0.

Esto era I Think I'm Paranoid, de la banda de rock alternativo y dance rock Garbage. Y de un LP que cumplió 20 años a otro que también los cumplió y que también hemos querido recordar en Indianapolis. Ellos son los galeses Manic Street Preachers y el álbum This Is My Truth, Tell My

Manic Street Preachers y el sencillo If You Tolerate This Your Children Will Be Next. Y continuamos con los Manic Street Preachers.

0: Esto era International Blue, de la banda de Gales Manic Street Preachers.
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0: Seguimos en Indianápolis.

0: Stand Up Tragedy de los escoceses The Fratellis.
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0: Y la siguiente canción será la última de este nuevo paseo por Indianapolis. Ha llegado la hora de la despedida. Hoy os decimos adiós con Vampire Weekend y el tema que escuchamos a continuación, Harmony Hall.

Permitidme daros las gracias por habernos acompañado durante toda esta hora musical y recibir un cordial saludo de Gerard Carreras desde el equipo técnico y un servidor, Mode Rodríguez, al micrófono. Y recordar que el viernes próximo volveremos a pasear por Indianápolis a partir de las 22 horas. Buenas noches y feliz semana, indies del mundo.

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Bienvenidos a Indianápolis, vuestro espacio alternativo en Radio Castelldefels. Recordad que también podréis encontrarnos en la web de Radio Castelldefels y en nuestras páginas de Facebook e Instagram para todo tipo de sugerencias y peticiones. Hoy iniciamos nuestro paseo por Indianápolis con una de las bandas más importantes del panorama musical mundial. Comenzamos con una banda que posiblemente ni sea indie ni su rock llegue a ser del todo alternativo, pero siendo quienes son y gustándonos como nos gustan, se les puede perdonar casi